0: jueves, viernes, sábado y domingo. Jueves 7, viernes 8, sábado 9 y domingo 10 de mayo. Los tres primeros días a las 20 horas y el día domingo a las 19. ¿Ya? Ahora les voy a hablar las dos personas que están conmigo. Bueno, como les dije, la dirección está el señor
1: Rodrigo Bastía.
0: Pero acá los actores que están acá, voy a empezar por la mujer, ¿no? Ella, por supuesto, una revelación del montaje en los papeles de cantante y bailarina, que entre otras cosas realiza un striptease en escena. No, hay que ir a verla, de todas maneras. Ella tenía una promisoria carrera cantante que la hizo ser, atención, telonera, ni más ni menos que Bad Bunny, el conejo malo, cuando vino su primera vez el año 2017, para que se hagan una pequeña idea. Fue animadora en la Radio Carolina, la 99.3.
2: 10 años.
0: ¡Wow! Claro que sí.
1: Mujer de radio.
0: Entonces. Está con nosotros y le damos este cariñoso aplauso de nosotros, así en vivo, a doña queridísima Blue Mari.
2: Muchas gracias.
0: Bienvenida.
2: Un placer estar aquí junto a ustedes.
0: Exactamente. Bueno, y está acompañado también con alguien relevante del elenco, ¿no?
2: Por supuesto.
0: Está, bueno, el señor es actor y cantante también.
3: No te puedo creer.
0: En la obra Bad Bijou.
2: Un excelente cantante por lo demás.
0: Representa a un imitador de famosos intérpretes. También a un humorista y a un pintoresco auxiliar de aseo gay.
3: ¿Ah? Así es.
0: ¿Qué le parece?
2: Excelente descripción.
3: Perfecta descripción, muy bien, nosotros, muchas gracias.
0: Un conocidísimo y afamado actor nacional. También está, lo puede ver en la obra de teatro Reunión de Apoderados y en la teleserie Reunión de Superados.
1: ¿Qué alcance?
0: Claro, está en reuniones, pasen reuniones.
3: El hombre de reuniones.
0: Está con nosotros en esta reunión el señor Claudio Late.
3: Muchas gracias. Gracias por la invitación y feliz.
2: Oye, yo presidenta del fan club de Claudio Late, les aviso.
0: Bueno, digamos que el hombre salió hoy día a su casa a las 9 de la mañana con un sol radiante. El short.
3: Y ahora lo pueden.
0: Claramente no vio a la ¿cómo se llama? ¿La Williams?
3: A la Michelle Adams.
0: No la vio usted en la mañana.
3: No la vi, claro, y estoy aquí de short.
0: Está de short, pero bueno, lo bueno es que justo le teníamos una estufa ahí puesto.
3: Qué mejor atendido con un.
0: Y el calor de aquí, de la amistad de todos nosotros.
2: Oye, pero un dato, el Claudito es siempre de short. Es un hombre de short.
0: Bueno,
1: dato importante.
0: Dice que el hombre no tenemos que decir eso, luce piernas bien atléticas.
1: Digamos,
0: se nota que es deportista.
1: A mí me da frío, porque tengo las patas flacas, entonces.
0: Claro, tiene más aguante el hombre con.
2: La
0: pierna fornida, compadre. Claro, está, ¿usted es deportista además, Claudio?
3: Sí,
0: general,
3: sí.
0: ¿No?
3: He sido bien deportista, fútbol, después ya las lesiones no, pero siempre haciendo deporte, trote, después las lesiones no y ahora ya. Cada vez estoy obligado a hacer deportes que no sean de impacto por la rodilla, por la.
0: ¿Y eso fue por el fútbol, la lesión?
3: Sí, pero también tiene que ver con que yo fui, a mi historia personal. Yo fui muy gordito, entonces también después bajé de peso, perdí musculatura y producto de eso me puse a hacer mucho deporte y me salieron hernias y ahí. Y tiene una historia también de mi abuela, que los huesitos gastaditos, la osteoporosis y ahí ya.
0: Bueno, ahí estamos bien recuperados.
3: Me le quebran los huesos.
1: Pero se le ve bien armado.
3: Sí, pues. Por lo menos, no me queda otra.
0: En un papel que hace usted de preparador físico, se ve muy sólido.
3: Sí,
0: usted,
3: no, ahí.
0: Mary Blue pregunta a usted, bueno, antes de esta obra, ¿ustedes se conocían, ya habían trabajado alguna vez juntos? ¿O cómo ha sido esta experiencia, conocerse y trabajar juntos en esta obra?
2: Nunca había tenido la suerte ni la fortuna de trabajar junto a Claudio Late, la verdad.
0: Y ha sido la experiencia, ha sido positiva. Bueno, están uno frente al otro, van a decir, por supuesto que es positiva. Después, para callado, me puedes decir si fue
2: estresado.
0: Si el tipo se cree la raja, a lo mejor no.
2: No, es el caso, la verdad.
3: De verdad que nos llevamos muy bien.
2: Y si lo fuera, se lo diría.
0: Soy tocayo tuyo, Claudio Croix. Sí,
1: Claudio.
0: Caco, bueno.
1: Somos gente buena.
3: Sí, los Clauditos.
0: Cuéntanos un poco, ¿qué significa este tributo a los Vidiella en general y esta obra que. A mí, de puros, como suena, What We You, me suena muy antiguo, me suena como algo clásico, ¿no?
3: Cuéntame claro. Mira, esta obra nace, de los cerebros, se podría decir, de Rodrigo Bastidas y Magdalena Maxniff, que ellos son amigos y compañeros a la vez de la compañía Teatro Aparte. Entonces, ellos hace muchos años venían masticando esta forma de rendirle un homenaje a Tomás Vidiella y a Eliana Vidiella, que

0: que lamentablemente se fueron a una etapa muy triste donde no podíamos despedir a nuestra gente, ¿cierto? Claro. Y claro, entonces, lamentablemente, el Tomás Vidiella murió de COVID y su hermana, yo dicen que...
1: Estaba bastante vigente, recuerdo, estaba haciendo totalmente, los viejos de mierda.
0: Claro,
1: de mierda,
0: fue ensayando.
2: Claro. Ah, sí.
0: Claro,
1: él siempre decía... dirigida por Rodrigo también.
0: Esa obra no, era una obra del Teatro de la Unión. Entonces ellos quedaron con esa espina de, pucha, a tomar una persona del espectáculo.

0: la vida con el rap de los años 80 como loco, ¿ah?
1: ¿Eh? Es que ahí es donde me caigo yo, te modé.
0: ¿Me devuelve mi anteojo que me lo tiró para allá, por favor?
1: Ah, eran los
0: suyos. Sí, muchas gracias. Ahí al lado de su izquierda están los suyos.
1: Es que usted compró para allá.
0: No, yo compré.
1: Cuando fue a la pega.
0: Yo. Sí, claro, claro. No, no, ni un problema.
1: ¿Somos amigos o no somos amigos?
0: Somos muy amigos.
2: Friends.
0: Exactamente, ¿por qué saco a colación la canción de Friends? Porque hoy, un día como hoy,
2: ¿ya?
0: Estas temporadas son como que arrancan al final en septiembre y terminan en mayo.
2: Sí,
0: entonces fueron 10 temporadas de Friends. Arrancó el 93-94 y terminó con la temporada 2003-2004.
2: Pero los gringos lo hacen.
1: Bueno, nosotros igual en enero, mismo. Febrero aquí.
0: Claro, es lo mismo.
1: No hay novedad, salvo el festival al final.
0: Lo que pasa es que nosotros consideramos que más equidad, porque estamos más ordenados en el calendario. Como ordenados empezar en septiembre y terminar en mayo.
2: Sí.
0: ¿Ah? Bueno, oye.
1: Yo diría que el calendario es sudamericano.
0: Bueno.
1: O por lo menos nos lo hicieron acomodado a nosotros.
0: Bueno, cuando el año 2024 se cumplieron 20 años de aquella
2: tremenda sitcom.
0: Sí,
2: que
0: sí,
2: además, claro, bueno, te marcó un montón de hitos. ¿Te acordás que en un minuto empezaban? Les pagaban $1,000,000 por capítulo.
0: Por capítulo, eran 22 capítulos por temporada.
2: Por temporada.
0: O sea, saca toda la prensa, los comerciales, todos los.
1: De lo que ganaban en esa época, tengo entendido, según leí la otra vez. Hoy, en la cantidad de repeticiones que hay,
0: sí,
1: ganan más o
0: menos. Comprar ya fue como en la séptima temporada, sí, cuando ya era más. Cuando ya era mucho muy famosa, más. Claro. Pero al principio eran 6 desconocidos ellos.
2: Sí.
0: Me refiero a Jennifer Aniston, Courtney Cox, que habían incursionado en un par de películas como papel secundario. Y los 3 hombres después, porque después venía Matt LeBlanc, que era Joy, que era la L. Después Matthew Perry, que era Chandler. Y terminamos con David Schwimmer, con la S, final que era Ross. Y bueno, era como, no era una teleserie, pero sí como que en los 10 años todos esperábamos que terminaran juntos Ross con Rachel, porque tenían tanto esta ida y venía, siempre eternamente enamorado Ross de Rachel, lograron estar juntos, luego se separan, varias temporadas estuvieron separados, Ross estuvo con otra, Rachel también por luego con otro, pero es una serie que de verdad pasa a ser, y me llama mucho la atención porque hay 2 sitcoms, ese y hay otro más, que es Two and a Half Men, que era Charlie Chin,
1: sí. Perfecto.
0: Que después, bueno, Charlie Chin tiene un entrevero con los productores que son los mismos.
1: Pero eso ya en las últimas 2 temporadas.
0: Por eso te quiero contar. Sí, pero lo que pasa es que las últimas 2 temporadas metieron a Ashton Kutcher. Y no resultó.
2: No.
0: Claramente no tenía el atractivo de este galán. Que era multimillonario y era súper borracho y mujeriego.
1: Era el mismo.
0: Era Charlie Chin en su vida real. Entonces la gente como que la compraba mucho. Pero era el mismo productor, Chuck Lorre. Eran los gallos que la llevaban en este tipo
1: que
0: de
1: cosas. El mismo que después hace The Big Bang Theory.
0: Chuck Lorre, claro. No sé si estaba en Friends. No, creo que no, Chuck Lorre. Eran otros los de Friends.
2: No.
0: Sí, tienes razón. Eran otros los de Friends. Pero esos 2 sitcoms.
2: Zimmer y algo.
0: Sí, oye, pero siguen muy vigentes en Warner. Los que tienen cable, en Warner todavía tú puedes ver Two and a Half Men y puedes ver The Big Bang Theory. Y Friends se puede ver en muchas plataformas.
2: En muchas plataformas.
0: Y lo bueno que tiene es que si tú ves cualquier capítulo, han pasado ya 22 años de Friends. Las temáticas son tan atemporales en el tiempo que tú no ves diferencias más allá de toda la tecnología que ha pasado. Los capítulos siguen siendo muy adecuados para el día de hoy.
2: Totalmente.
0: Lo único que a lo mejor no se ve mucho es el tema de mucha computación o mucho internet. Los temas no estaban asociados a eso.
1: No, pues estaban asociados justamente al tema de la amistad,
0: claro.
1: El tema de las relaciones,
0: exacto.
1: Tema de la convivencia.
0: Los enredos, los malos entendidos.
1: Correcto.
0: Los enojos.
1: Y tú lo veí y no hay ningún problema. Oye,
0: claro.
1: Sin ir más lejos.
0: Siendo
1: muy posterior de Big Bang Theory, también
0: atemporal.
1: Totalmente.
0: Lo que tienen es la gracia de tener estos 3 sitcoms que nombramos, tanto The Friends como Two and a Half Men y The Big Bang Theory, que un capítulo cualquiera que ya han pasado, en todos tienen 20 años para atrás, es adecuado ponerlo hoy día. O sea, no te quedas fuera. Si lo ves hoy día, un capítulo sigue siendo como muy contemporáneo. Entonces tienen esa gracia. Los guiones fueron hechos pensando, quizás, no sé, en que para cualquier época de tu vida. Como las adaptaciones de guiones de películas antiguas que son.
1: Ahora, yo que soy un poquito. No, soy mucho más viejo que tú.

0: pero un poquito, lo suficiente en esa época para cierto rango de edad, porque bueno, yo vi mucho antes de ver Friends y todo eso en la segunda franja, en la noche. Cheers,
1: por Cheers, el bar muy especial también, yo también la vi.
0: WKRP, sí, yo que era una radio, no sé si sí, te acordás. Sí,
1: era una radio también.
0: Era una radio y Taxi.
1: Taxi, correcto.
0: Taxi. Entonces, este tema de los sitcom para los gringos, obviamente con penetraciones distintas, porque eran épocas distintas. Las que yo te menciono ahora se daban por televisión. Por ende, las veía en la tele, en la segunda franja, después de las noticias, de las segundas noticias de Telenoche. Y te veía ahí estos sitcom que, como eran programas de 20 minutos que ocupaban media hora de tele.
1: Claro, claro.
0: Te los daban pop, pop,
1: sí,
0: pop.
1: No, eran maravillosos.
0: Era maravilloso.
1: Era extraordinario. Bueno, eso con respecto de Friends, que hoy día cumplió 22 años de la emisión de su último capítulo. Mi querido Cristian Pereira, vamos a ir a la música, pero quiero... no me ponga la canción todavía, así búsqueme la que le pedí. Quiero justamente hacer... hoy día está de cumpleaños, está una efemería musical y vamos a escuchar una canción de él, ¿ya? Es un artista que está un gusto personal.
0: Muy bien, de ese un gusto personal.
1: Que hoy día en el programa Metrópolis fue mencionado. Se trata de Bob Seger, que se llama Robert Clark... Bob Seger, que nació en Lincoln Park, Michigan, un 6 de mayo del 45, o sea, hoy día cumplió 81 años.
0: Tiene un año menos que mi viejo.
1: Es cantante, compositor, guitarrista y pianista estadounidense. Actuó y grabó durante los años 60 con los nombres de Bob Seger and the Last Heard y Bob Seger System en la región de Detroit. Desde comienzos de los 70, quitó System de sus álbumes y continuó forzándose para lograr un éxito más amplio con varias otras bandas. En 1973 reunió The Silver Bullet Band, un grupo de músicos del área de Detroit con el que alcanzó el éxito a nivel nacional con el álbum Live Bullet, grabado en vivo en 1975. Bueno, solamente este es un gusto personal, como dije yo, vamos a ir a la música y a la vuelta le voy a hablar de un par de fiestas tremendas que se vienen para día jueves.
0: Cuénteme,
1: y día viernes.
0: Pero nomás que mis pies ya están bailando.
1: Este tema me encanta. Es Bob Seger, Against the Wind. Esta salió en Forrest Gump, salió en varias películas.

0: regreso acá, llegamos al último. Esperemos un segundo. Igual te voy a pedir uno más para cada uno. Y eso ya va. Ah, estamos aquí. Muchas gracias. Me encanta acá la atención, ¿no?
1: Sí, nos atienden muy lindo. Se come muy bien, ¿eh?
0: Se come fantástico.
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0: ¿Me puede, por favor, musicalizar un poquitito? Usted que ha sido tan buen DJ para los bailables, mi querido Cristian Pereira, por favor, porque tengo que anunciar los programas de mañana y de pasado mañana.
1: Que están, se vienen buenas.
0: Están relacionados con dos tremendos fiestones. Mañana, 7 de mayo, en Terraza Rayán, que queda ubicado en Avenida Las Condes, 14.950.
1: Plaza San Enrique.
0: Plaza San Enrique, lo que es exactamente el mismo lugar donde fue la Sala Murano.
1: Correcto, antiguamente
0: está la fiesta que se llama Tonight Show, ¿ah? Que es una fiesta extraordinaria, donde van a haber dos tocatas de grupos, que son grupos aficionados de covers, pero que han tenido su trayectoria ya. Me refiero a que a las 21 horas esto arranca. Nosotros vamos a estar haciendo el programa desde las 20 horas en la previa, ahí entrevistando a las bandas, conversando con la gente. También tenemos una invitada, va la Fiore, a cantar la canción de una de los programas de Canal 13. También, no sé, va a estar muy entretenido mañana en Terraza Rayán. Va a estar primero el grupo En Terapia, que es un grupo de mujeres.
1: Gran grupo.
0: Que surgieron de School of Rock. Van a estar mañana tocando desde las 21 horas, un imperdible ahí en Terraza Rayán. Y de fondo van los Duques, la banda de nuestro querido amigo Caco Moreno, el metal.
1: Estuvimos con él la semana pasada,
0: claro. Esto también a partir de las 21. Son las dos bandas consecutivas y después viene la fiesta. Esto no para. Esto arranca a las 21 horas.
1: Tenemos música en vivo, dos bandas y después fiesta.
0: Fiestón. Yo creo que el DJ ya está a las 10 y media, 11 tocando. Si las dos bandas son en una hora y media, las dos bandas tocan y ya te diría que a las 10 y media estamos todos bailando. Una fiesta para esto. Yo creo que vuelvan los jueves como la noche, que siempre, aparte que el día viernes ya.
1: Si usted sabe, el dicho es: jueves no te agüeves.
0: Claro, el viernes chico, que le llaman también.
1: Correcto.
0: Y el viernes volvemos, luego de un mes.
1: Ahí estoy yo.
0: A Teatro Alicia, a Raúl Lavé, 14.998. En Teatro Alicia, esa tremenda terraza totalmente calefaccionada con la fiesta Leyendas. Vamos a estar transmitiendo también desde las 20 hasta las 21.30. Las puertas se abren a las 20.30 y recomiendo llegar muy temprano porque ya las entradas están agotadas. Ambos eventos, las entradas están en Passline. ¿Ya?
1: Bien.
0: La fiesta de Tonight Show en Terraza Rayán y Leyendas en Teatro Alicia. Vamos a estar transmitiendo entonces jueves en Terraza Rayán, viernes en Teatro Alicia.
1: Oye, fiestas imperdibles. ¿Y Leyendas tiene algún invitado?
0: Son siempre los DJs clásicos.
1: Por eso, pero no tiene nada. Están los DJs clásicos
0: de la fiesta que todos conocen.
1: Perfecto.
0: Lo que se viene, sí, el día 30 va a ser el inicio a partir de las 21 a 23 horas, 2 horas. ¿Sabes quién?
1: ¿Quién?
0: El gran Miguelo.
1: ¿Miguelo?
0: Miguelo estará ahí también, ahí amenizando el día 30 de octubre, día sábado 30 de octubre. Perdón, ¿qué de octubre, weón? De mayo.
1: De mayo.
0: Mes de mayo. En Teatro Alicia vamos a estar ahí con Miguelo. Ahí anticipando lo que se viene. 80 por 90 por 2000, el 30 de mayo.
1: Oye, que hay actividades en mayo.
0: Muchas actividades. Bueno, mañana ya dijimos, Tonight Show en Terraza Rayán. Y el viernes, el imperdible, Leyendas. Para los que me conocen, escríbame directamente al WhatsApp, tengo invitación para ambas actividades. Para los que son amigos de la casa, para los que quieran.
1: Yo hablé con nuestra amiga Vitita, dijo que el viernes.
0: Sí, ya me mandó la lista. Pueden acceder todos los grandes amigos que tenemos a través también de mi WhatsApp personal, que no está al aire, por supuesto, pero también pueden pedir, solicitar a través de arroba tan solo chile. Ahí Pati Escobar se encargará de mandarme la vista.

0: caso de quien quiere ir a la fiesta, tanto la de mañana como la del viernes. Señoras y señores, nos vamos.
1: Nos vamos.
0: Muchas gracias, Caquito.
1: Feliz todo. De estar con usted, don Sergio.
0: Muy entretenida dinámica el día de hoy. Muchas gracias a Claudio Late, gracias a Mary, a Blue Mary, que estuvieron con nosotros al principio. También muchas gracias a Boga y a Gonzo, que estuvieron también después con
1: Rapiato. No se pierdan What Be You, ¿eh?
0: What Be You, notable.
1: Tenemos que ir, ¿eh?
0: Muchas gracias, Cristian Pereira. Señoras y señores, este fue el show de Tan Solo Un Momento.
1: Nos vemos.
0: Sí, chao.
1: También los queremos. Chao, madre. Chao, Paula.

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2: ¡Ups! ¡Buenos días! 8:03 a.m. Aquí estamos comenzando Hora Clave en la 92.9. En este día jueves 7 de mayo, con mucho frío en la capital, abríguese, preocúpese del resfrío, porque después van a venir temperaturas un poco más altas, pero durante esta jornada, la mañana al menos está muy fría. La dirección meteorológica a esta hora indica que hay 10,1 grados, cielo mayormente nublado en la capital después de la lluvia que se extendió ayer hasta pasada la medianoche. La máxima va a llegar a 19 grados en Santiago, también con cielo completamente nublado. Lo bueno es que se va a despejar un poco el aire, ¿no? La contaminación ambiental que estaba bastante densa en la cuenca metropolitana. Mañana viernes sale mayormente el sol y la máxima va a llegar a 17, o sea, más frío aún que el día de hoy. Y la mínima va a estar en 7 grados. Pero ojo con el sábado en la mañana. Los que tengan que salir el sábado en la mañana o hacer ejercicio, por ejemplo, que vayan a su rutina habitual de caminata o de running el día sábado, la mínima va a estar entre los 3 y los 4 grados. O sea, muy fría la mañana del sábado, y eso es todo este frío post sistema frontal que ayer dejó precipitaciones durante toda la tarde. Caritas de jueves. Saludos a quienes tienen caritas de jueves hoy, llegando al trabajo, llegando a las oficinas, desplazándose por las calles de Santiago. Revisemos la congestión a esta hora, no la mía, la de las calles. La mía ya la están escuchando. La congestión vehicular en Estoril, hace rato que no hablábamos de Estoril. Estoril con Avenida Las Condes, semáforo apagado. Linda cosa, ¿no? Bueno, semáforo apagado en Estoril con Las Condes. Conduzca a la defensiva, dice Transporte Informa. En esta intersección hay una empresa de mantenimiento ahí que está ya siendo alertada para que vaya a restablecer, porque si el taco se arma sin problemas, con un semáforo apagado seguramente va a ser más complicado el asunto allí para quienes se desplazan principalmente hacia el oriente, ¿no? Quienes van desde el centro de Santiago hacia Las Condes y Lo Barnechea en el cruce de Estoril. El Metro de Santiago dice que hay una disminución de velocidad entre Camino Agrícola y Pedrero en la línea 5. Así es que está ocasionando esto mayor tiempo de viaje respecto de lo habitual. Ojo con quienes vayan por la línea 5, escuchándonos también con los audífonos y todo eso, para que sepan que está un poquito más lento el metro a esta hora en la línea 5. Y también nos dice Transporte Informa que a quienes transitan hacia el sector de Ciudad Empresarial en Huechuraba, hay un evento, se llama FinTech Forum, en Espacio Riesgo, y se prevé situaciones de congestión en El Salto, en Santa Clara,

0: en la bajada de la pirámide. Planifique entonces el tránsito, dice Transporte Informa, con tiempo adicional, perdón, en ese punto, allí en la comuna de Huechuraba, sector de Ciudad Empresarial, tendrá hoy día un evento que hará que haya mayor congestión vehicular. Estamos escuchando a Britney Spears hoy día, porque un 7 de mayo, pero del año 2000, llegó al número 1 en la lista de los singles de Reino Unido con esta canción, ¿no? Este es uno de los sencillos que más éxito tuvo para la carrera de Britney Spears. Con esto explotó a nivel ya mundial después de todo lo que había ocurrido durante los primeros meses de su carrera. Oops, I did it again. Britney Spears llegó al número uno un día como hoy, pero hace... ¿hace cuánto? Hace 26 años. Y con Britney Spears, que baila, hace unos videos bien extraños, revisamos las claves del día.
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0: 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El proyecto de reconstrucción nacional sumó nuevos cuestionamientos luego de que el Consejo Fiscal Autónomo advirtiera riesgos para la sostenibilidad fiscal de la iniciativa y el partido de la gente anunciara que va a rechazar la idea de legislar, acusando al gobierno de incumplir acuerdos sobre rebajas tributarias y devolución de IVA a medicamentos y pañales. Desde La Moneda, el ministro José García Ruminot aseguró que continúan las negociaciones para reunir los apoyos necesarios en el Congreso. Clave 2. SENAP informó que las bencinas van a tener variaciones mínimas esta semana, con un alza de apenas 0,1 pesos por litro en la gasolina de 93 octanos y una baja de 0,6 pesos en la de 97, mientras que el diésel va a caer 47,3 pesos. Ahí sí, ¿no? Los que compraron diésel estaban esperando esta noticia hace rato. El ajuste se produce tras cambios del gobierno al mecanismo MEPCO en medio de la controversia por las proyecciones de nuevos aumentos y del impacto que el alza internacional del petróleo ha tenido sobre la inflación en nuestro país. Clave 3. El presidente de Estados Unidos, Donald Trump, advirtió a México que Washington va a actuar contra el narcotráfico si no hacen su trabajo, en medio de crecientes tensiones bilaterales por una eventual intervención contra los cárteles. Las declaraciones se producen tras un operativo antidrogas con agentes de la CIA en Chihuahua y acusaciones por narcotráfico contra el gobernador de Sinaloa, Rubén Rocha Moya. Y la clave 4, Universidad Católica, el mejor equipo del mundo, igualó 0-0 ante Cruzeiro de Brasil bajo la lluvia, por eso mi garganta está como está, en el Claro Arena. Oye, la tiraban con balde anoche ahí, ¿eh? La lluvia tremenda, a la antigua. Bueno, Católica sí dejó escapar la opción de quedar como líder exclusivo del grupo D de Copa Libertadores, pero está en la punta de ese grupo, el grupo de la muerte del torneo continental. Bueno, ahí está Católiquita, líder. Que vengan los demás, Cruzeiro, Boca, vamos. Bueno, los cruzados, eso sí, no aprovecharon la expulsión de Kenny Arroyo al inicio del segundo tiempo, vaya patadón, y se mantuvieron en la cima con 7 puntos, los mismos que el conjunto brasileño. La próxima fecha es clave, pero de todas formas fue un partido intenso allí en el estadio más lindo del universo.
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0: A la Católica le faltan 2 puntos, al gobierno le faltan 2 votos. Número clave, el 2 en este momento, para lo de la idea de legislar. Y a algunas le faltan más de 2 pesos para poder llenar el estanque, especialmente después de las alzas en el combustible. Pero bueno, ENAP finalmente ha reportado que no va a haber una mayor variación. Había dudas, ¿no?, en la semana respecto a si iba a haber una alza mayor en los combustibles. Después salió el ministro de Hacienda, Jorge Quirós. ¿Quién le dijo eso? Le dijo un periodista en algún momento al estilo de Luis Fonsi. Y de todas formas, entonces ya ahora el ente estatal, ENAP, ha logrado dilucidar esta duda, ¿no? 93 octanos, sube 0,1 pesos por litro, gasolina 97, anota una caída de 0,6 pesos por litro. Hay controversia en torno a los cambios a estos mecanismos, sabemos ya. Se habían modificado los parámetros después de un decreto publicado en el Diario Oficial, ¿no? El día de ayer apareció de pronto a las a eso de las 3, 4 de la tarde en el diario oficial luego, este decreto, modificando los parámetros del precio de referencia del petróleo utilizados como una de las variables en el MEPCO, llevándolo a contabilizar un promedio de las últimas 4 semanas. Ahora el promedio se extiende a 13 semanas de consideración. Entonces el instrumento opera con más fuerza, reduce el impuesto específico desde 6 UTM por metro cúbico a 4,9 UTM por metro cúbico para la gasolina de 93 octanos. Y lo cierto es que hay un punto importante, ya es que en el mercado internacional el petróleo ha comenzado a bajar desde el día de ayer, sobre todo de manera bien importante, debido a la aparente certeza de un acuerdo, ¿no? En torno al Estrecho de Hormuz y en torno al conflicto entre Irán, Estados Unidos e Israel. Ayer Donald Trump dijo que hay conversaciones importantes. Bueno, es bien volátil el asunto, ¿no? Pero aún así, después de lo de Donald Trump y después de que Irán también dijera estamos sobre la mesa, estamos analizando la propuesta de Estados Unidos, y cuando las indicaciones e informaciones de los medios internacionales indicaban que un acuerdo estaba próximo a venir, aparece entonces el precio del petróleo a la baja. El tema es que el MEPCO lo que permitía era que precisamente todas estas variaciones pudiesen no ser tan radicales y el costo para los ciudadanos chilenos no fuese tan precisamente volátil, no se viera tan influido por cosas como esta, ¿no? Que Donald Trump ahora diga, ayer está todo en buenas conversaciones y mañana salga diciendo una barbaridad en contra del régimen iraní. Entonces, claro, es complejo el asunto del cambio de parámetro. Vamos a revisar algunas declaraciones, ¿no? En este caso, el diputado de RN, Diego Chalper, miembro de la Comisión de Hacienda, habla acerca de estos cambios al mecanismo del MEPCO.
2: Cuando el gobierno toma la decisión dentro de la estrechez que le permitía la ley del MEPCO traspasar el precio al usuario, evidentemente no es algo que hubiéramos querido. Pero cualquiera que conoce la legislación vigente sabe que los márgenes de acción que te ofrece la ley MEPCO son muy bajas. Y por lo tanto yo me alegro que el gobierno entienda y haya entendido con tanta vehemencia que de la misma manera que le hemos pedido a la ciudadanía hacer un esfuerzo extraordinariamente grande por una situación que lamentablemente está padeciendo el mundo en la zona de Medio Oriente, también hay esfuerzos por bajar esa situación. Así que yo aliento al gobierno en esto, seguir en ese camino de la empatía que con tanta fuerza hemos defendido desde Renovación Nacional, desde Bópoli y desde los partidos que formamos parte del oficialismo.
0: La declaración del ministro de Hacienda respecto del tema internacional, ¿no? Decía, aquí hay una guerra. Hay una guerra y la guerra es muy seria y nos pilla esta situación con 40 mil millones de dólares más de deuda que la situación que se encontró el gobierno anterior cuando le pasó algo que ni siquiera era parecido, dice. Yo no sé si se refiere a la pandemia o a otro fenómeno, pero si se refiere a la pandemia, claro que no es parecido. Era mucho peor. Era un fenómeno dramático a nivel global. Entonces, claro, ni siquiera es parecido. Pero bueno, es cierto que hay una crisis económica derivada del precio del petróleo. Pero ha habido pocos países que hayan visto tan agudizado en el consumo de los ciudadanos la variación del petróleo respecto de la

0: Del Consejo Fiscal Autónomo, ¿no? Respecto de las leyes implementadas y de los 11 riesgos que contempla este proyecto de ley misceláneo.
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0: También se han estado conversando en la agenda durante estos días. Son las 8 de la mañana con 15 minutos y vamos a tomar contacto con Nicolás Cataldo, exministro de Educación del gobierno del presidente Gabriel Boric, para hablar de algunos de estos temas. Señor Cataldo, ¿cómo está? Buen día.
2: Buen día, Carlos. ¿Cómo te va?
0: Bien, muchas gracias. Solo para partir, estoy leyendo aquí un artículo del diario La Tercera que dice que vuelve a su alma mater, ¿no? A la Universidad de Valparaíso.
2: Sí, he tenido la oportunidad de ser invitado a colaborar con el proceso de fortalecimiento de las pedagogías. A propósito de la trayectoria, me tocó trabajar en la reforma a la carrera docente hace ya más de 10 años. Y antes de eso veníamos trabajando justamente en el desarrollo de políticas docentes. Un tema que me apasiona. Yo soy profesor y estudié además acá en la Universidad del Paraíso como profesor de historia, así que muy contento de poder colaborar y contribuir a algo tan importante que es la formación de profesores para nuestro sistema escolar.
0: Como exministro, quiero ya entrar en materia también, señor Cataldo, para hablar de lo que está ocurriendo en torno a el proyecto de ley misceláneo, que incluye también una serie de recortes. Han ido implementando también, ha sido bien en paralelo todo, ¿no? Los recortes a nivel social, este proyecto de ley misceláneo, lo que pasa con los combustibles, que recién lo comentábamos, todo eso ha ido por carriles paralelos, pero avanzando con bastante fuerza. ¿Cuál es su visión del debate respecto específicamente a lo que atañe al Ministerio de Educación, que usted lideró durante algunos años en el último tiempo? Y especialmente cuando se habla de recortes, los rectores de las universidades, por ejemplo, estuvieron en reunión con la ministra Sola en algún momento y le expresaban su preocupación, pero también, obviamente, los recortes en cuanto a la alimentación escolar fue uno de los ítems que más preocupación causó en los últimos días.
2: Mira, siempre es complejo porque aquí hay que contextualizar varias cosas. Lo primero, el Ministerio de Educación es uno de los ministerios más grandes, ¿no?, en términos de recursos. Representa cerca del 20% del gasto público, son más de 17 billones de pesos, junto con salud. Son probablemente los dos ministerios más grandes porque además garantizan y proveen un servicio estratégico y esencial para la sociedad, como el acceso a la salud o el acceso a la educación. Entonces, uno tiene que partir de esa base y cualquier ajuste o recorte en el Ministerio de Educación siempre es significativo por la envergadura y la magnitud de recursos que están allí destinados. En segundo lugar, una característica del presupuesto de educación es que en su mayor parte, o sea, más del 90%, es un gasto inercial. ¿Qué significa que sea un gasto inercial? Está relacionado a que son gastos definidos por ley. No son discrecionales de la autoridad, ¿no? No es que el ministro o ministra de Educación o los subsecretarios de las tres subsecretarías del ministerio tengan espacio para definir en qué se gasta la plata, sino que está definido por ley. Es decir, el legislador junto a los ejecutivos de la época distinta han decidido en qué se tiene que gastar el recurso que está en el presupuesto del ministerio, ¿no? Por lo tanto, no estamos frente a algo que tenga mucho espacio de variabilidad. Uno podrá jugar con las estimaciones, pensar que vamos a gastar menos porque, está disminuyendo la población infantil, porque hay menos nacimientos, o podemos optimizar algunas políticas. Por ejemplo, nosotros empezamos a optimizar el acceso a la garantía de la gratuidad, mejorando los mecanismos del PUAS, que es el Formulario Único de Acreditación Socioeconómica, un proyecto que le entregamos al nuevo gobierno y el nuevo gobierno también lo ha seguido trabajando. Por ahí uno podría pensar que hay espacios de optimización en los recursos de la gratuidad. Entonces, dicho eso, naturalmente que uno ve con mucha preocupación las aproximaciones de Hacienda cuando te dice que programas como la alimentación escolar, que lleva más de 60 años entregándose consecutivamente en nuestro país, o programas como el PASE, que el acceso y acompañamiento efectivo a la educación superior, que ha permitido que decenas de miles de jóvenes, cientos de miles de jóvenes, la verdad, en más de 10 años hayan podido acceder a la educación superior, son cosas que naturalmente a uno le preocupan. O el FAEP, que es un fondo de apoyo a la educación pública que permite que las municipalidades puedan pagar sueldo a fin de mes, puedan hacer viable el sistema educativo a nivel escolar. Pero buena parte de ello, por ejemplo, el caso del FAEP, es un gasto que está definido por ley, en la ley de educación pública. Se estableció que ese fondo es permanente y que tiene un piso mínimo de 100.000 millones. Entonces, creo que es importante dar el espacio para que el Ministerio de Educación formule el presupuesto, porque

0: son orientaciones, instrucciones complejas, porque develan una voluntad que yo no sé si es de la voluntad del gobierno, al menos la voluntad de Hacienda, pero hay una voluntad ahí que está expresada. Uh-huh. Eso es complejo, pero también tengo la certeza de que ministras, subsecretarios van a tener también a la vista la importancia de hacer funcionar el sistema, y ahí en la formulación estas cosas cambian, ¿no? Yo no creo que haya en la historia administraciones de ministerios sectoriales que no hayan tenido conflicto con los ministerios de Hacienda. El conflicto en el buen sentido de la palabra, no se me malinterprete.
1: Políticamente hablando, claro, uno sí entiende. Perdón.
0: Uno tiene un rol distinto a los ministerios de Hacienda.
1: Sí, ahora, cuando se le pregunta después, con el correr de los días, al ministro Quirós acerca de estos recortes, especialmente en educación, ¿no? Cuando se habló del programa de alimentación hubo más revuelo, pero también hay otros programas que están por ahí incluidos, fomento a la lectura, por ejemplo, estaba revisando algunos de esos
0: no son varios.
1: Claro,
0: y la sumatoria son más de 4 billones de pesos entre ajuste y recorte.
1: Claro, ahora, lo que decía el ministro Quirós en ese momento después, con el pasar de los días, es nosotros no vamos a descontinuar ningún proyecto, sino que vamos a rediseñar estos proyectos. Ese era el sentido del oficio, digamos, en la explicación que daba. Porque dice, claro, son programas que se evaluaron mal en la dirección de presupuestos. Y permanentemente hay una queja, ¿no?, por parte del actual gobierno a cómo se hacían y se diseñaban ciertos programas en el gobierno anterior.
0: Lo que pasa es que aquí uno tiene que mirar esto en varias claves. Primero, el documento decía descontinuar, y descontinuar no es rediseñar. O sea, hay una diferencia en el significado de las palabras entre una cosa y otra. Otra cosa es que hoy día nos quieran presentar que la intención es rediseñar, y ya, bueno, uno puede hacer un acto de buena fe y decir, okay, entiendo que te puedas haber equivocado en poner una palabra que dice otra cosa, digamos, pero reconozcamos que descontinuar no es rediseñar. Eso es lo primero, para no atentar a la inteligencia de la sociedad y de todos quienes estamos mirando esto. Pero claro, yo doy el espacio de que efectivamente todavía falta para la entrega de la ley de presupuesto, y que en la formulación eventualmente a lo mejor va a haber rediseños más que de discontinuidades, ¿no? Pero eso hay que mirarlo. Ahora, hay programas que tienen temas de diseño que se arrastran por mucho tiempo, ¿no? No, yo creo que esto atraviesa varias administraciones. El PAE tiene más de 60 años, el programa de alimentación escolar. Con el PAE se atacó la desnutrición infantil en su minuto. Con el PAE se permitió ampliar la cobertura del sistema escolar, porque los niños y niñas iban a la escuela en gran medida, hace varias décadas atrás, porque ahí iban a comer. Uh-huh. Pero eso era una realidad que había desaparecido. Entonces la pregunta es, okay, si uno piensa en rediseñar ese programa, yo me imagino muchas cosas. Todas las administraciones han hecho mejorar las bases, porque eso se estructura en base a bases de licitación. Nosotros hicimos varias, diversificamos el mercado, achicamos los tamaños de la empresa, bueno, hicimos varias cosas que fueron muy importantes para este proceso de modernización, ¿no? Y otra cosa que podríamos haber hecho que no alcanzamos. Pero claro, si lo importante es que el servicio se entregue en la escuela, porque el objetivo no es entregarle una ayuda social a la familia, el objetivo es que los niños y niñas coman para que puedan estudiar. El objetivo es entregar auxilio escolar para que los niños aseguren el derecho a la educación. Uh-huh. Y el auxilio escolar parte, en este caso, por la alimentación escolar, pero hay otros programas también, como programas útiles escolares, es el programa de salud,
1: sí,
0: que entrega ayudas técnicas.
1: ¿Señor Cataldo?
0: Entonces, me parece que eso es importante.
1: Sí, estamos conversando con Nicolás Cataldo, exministro de Educación del gobierno de Gabriel Boric. A propósito de eso, y haciendo solamente un repaso por algunas de esas programas que eventualmente se van a rediseñar, de acuerdo a lo último que dijo el ministro Quirós. Hay uno que al menos a mí me llama la atención, y es la beca vocación de profesor. Lo menciono porque una de las, digamos, prioridades, ha dicho el gobierno actual, es precisamente el rol de la docencia y de cómo hay una fuerte crítica, ¿no?, cómo se ha ido debilitando, y eso es una crítica social, pero también política, por parte del sector al que representa el gobierno actualmente. Y en ese sentido, preguntarle, ¿no?, ¿cuál es su visión respecto de cómo debiese potenciarse, por ejemplo, el rol del profesor, y de qué está ocurriendo también en torno a este plan, ¿no?
0: Bueno, a ver, la beca vocación de profesor tiene varios componentes, ¿eh? Algunos componentes yo diría que han quedado offside, ¿no? En el sentido de que, claro, por ejemplo, la gratuidad reemplazó lo que era el pago de arancel, que era uno de los componentes de la beca de vocación de profesor. Pero hay otros, como por ejemplo la manutención,

0: este caso la línea de la beca de vocación del profesor que se plantea reducir es la que está estructurada en FUNAEB, y esta es la manutención, no es el pago de arancel. Entonces, claro, uno debe pensar cuáles son los incentivos para que los jóvenes elijan la carrera de pedagogía. No solamente esto tiene que estar puesto en el futuro, o sea, los jóvenes viven, y en general las personas vivimos en el presente, ¿no? Y claro, la carrera docente ofrece una mejor alternativa de desarrollo profesional, mejores salarios que hace 10 años atrás, ofrece muchas cosas que son estos plus con los cuales se quiere atraer a los jóvenes, y sin embargo no ha terminado de ocurrir, ¿no? Y por eso es que existen mecanismos incentivos que no los construimos nosotros, ¿eh? O sea, se ha ido reforzando la política pública en el tiempo, pero recordemos que quien partió con la beca de vocación de profesor fue en el gobierno del presidente Piñera, cuando ministro era Joaquín Lavín. Entonces, yo insisto, hay políticas públicas que más allá de que él la haya desarrollado, se convirtieron en políticas de Estado y tienen propósitos. Y en el caso de la beca de vocación de profesor, el propósito es que Chile cuente con más y mejores profesores, ¿no? Y uno puede perillar las políticas públicas, pero lo que está expresado en el oficio de Hacienda, vista de eso, yo espero que la voluntad, habida cuenta del revuelo que se generó en la discusión, no solamente en educación, porque para eso en otros ministerios también, nos lleve a una discusión un poco más equilibrada y un poquito más de Estado y menos refundacional, que yo creo que es lo que a mí me preocupa al menos.
1: Sí, estamos conversando con el exministro Nicolás Cataldo, exministro de Educación, acá en Hora Clave. Hay otro punto que ha llamado la atención también en las últimas horas en la agenda, y tiene que ver con esta propuesta que apunta a reducir la duración de las carreras universitarias. En algún momento el Partido de la Gente lo expresó en el debate, lo puso sobre la mesa, y ahora es la UDI la que eventualmente envía una carta a la ministra de Educación y le dice que una comisión asesora ministerial pudiese evaluar también, ¿no?, o discutir al menos la extensión de las mallas curriculares, reducirlas incluso a 3 años. ¿Cuál es su visión respecto de esta propuesta y de la eventual recepción que pueda tener en el gobierno?
0: Bueno, también lo dijimos nosotros cuando estuvimos discutiendo el FES y hicimos un debate sobre un debate un poco más estratégico sobre la educación superior. Nosotros creemos que hay espacio para efectivamente avanzar en la dirección de acortar carrera, además en la formulación de la estrategia de educación superior que se desarrolló y se entregó, si no me equivoco, en noviembre del año pasado, es decir, durante nuestro mandato, donde tuvimos personas de todo el mundo académico, de sectores técnicos profesionales, universitarios, gente de distintas formas de pensamiento, incluyendo, por ejemplo, ahí a Harald Bell y Silvia Seguirre, por ejemplo, hicieron recomendaciones en esta misma dirección también. Es parte de lo que nosotros denominábamos la agenda de modernización de la educación superior. Ahora, esto no es sencillo, esto implica ponderar medidas de carácter legal. Por ejemplo, una de las cosas que habría que hacer es suprimir o modificar más bien los artículos que establecen que para poder optar a cargos públicos se requieren carreras de 10 o más, de 10 semestres, ¿no? Porque claro, si la licenciatura o las carreras van a durar menos y se mantienen la obligación de que duren 10 semestres, el desincentivo a que las universidades acorten las carreras es muy grande, ¿no? Entonces hay que ir generando ese tipo de cambios y también generar una formulación técnica para ver qué carreras también se pueden acortar. Pregunta que yo tiro inmediatamente. ¿Queremos que la medicina dure menos de 7 años? ¿O la ingeniería civil?
1: Claro, es que ese es el punto...
0: Exactamente.
1: Ese es el punto importante también señalar, porque dentro del debate obviamente está sobre la mesa el hecho de que se pueda debilitar una eventual extensión de la enseñanza para carreras que son bien clave y donde la referencia internacional, yo me imagino que también debiese estar considerada, ¿no?
0: Sí, absolutamente. O sea, a ver, es que eso es lo que quiero decir. Este proceso en el mundo no es nuevo. Por ejemplo, las reformas de Bolonia ya avanzaron en esta discusión en Europa. En general, la formación de pregrado en Chile es muy exhaustiva, incluso llegando a tener nivel de posgrado en algunas áreas y disciplinas, ¿no? Y algunas universidades ya han entendido eso hace mucho tiempo. Por ejemplo, en economía de la Universidad de Chile, los estudiantes al quinto año salen por magíster. Es decir, se entiende que la formación es de tal nivel de profundidad que no solamente obtienen el pregrado, sino además obtienen magíster, ¿no? En el caso de la Universidad Católica, el rector actual de la Llera, con su calidad de decano en ingeniería, avanzó en la idea del college, que un poco también va en la misma dirección, ¿no?

0: conversamos varias veces con él, yo ministro con el subsecretario de Educación Superior, Víctor Orellana, ¿no? En aquella época. Entonces, no es que no, a priori, pero uno tiene que discutir técnicamente con el ecosistema de educación superior. Yo me imagino que acá, no solamente que constituye una comisión de expertos, esto implica sentarnos con la CNA, conversar con la Comisión Nacional de Acreditación para ver efectivamente dónde ellos ven que es posible hacerlo y en qué área o disciplina no es recomendable. Hablar con los colegios profesionales. Esto implica también hablar con el Consejo Nacional de Educación, que tiene que emitir su opinión. Me imagino que ahí Luz María Bach va a estar muy disponible a que efectivamente se suceda. Entonces, hay que hacer una discusión técnica y no a priori decir que no. O sea, es deseable avanzar en un proceso de modernización. Las carreras en Chile en general son muy largas, sí, pero eso no puede afectar por igual a todas las carreras. Es más, con esto termino, disculpa, Carlos.
1: Sí, sí.
0: Nosotros en la legislación chilena tenemos reglas generales para la educación superior y reglas particulares. Por ejemplo, la acreditación de las instituciones es obligatoria para todas las universidades que tienen que impartir carreras. Pero para carreras no es obligatoria, excepto, por ejemplo, para carreras como la pedagogía o la medicina. Es decir, uno puede establecer estándares diferenciados según área de conocimiento o disciplina por la importancia técnica que el país les da a esas áreas de conocimiento.
1: Estamos conversando con Nicolás Cataldo, exministro de Educación, acá en el 92.9. Nos quedan unos segundos nada más, pero quería también saber su percepción de cómo ha ido avanzando la discusión y el debate en torno a la violencia escolar, los proyectos de ley también que se han planteado, el proyecto de escuelas protegidas, que busca dar mayores atribuciones también a establecimientos educacionales, la revisión de mochilas. Han defendido sobre todo esta medida, ¿no?, en el gobierno. ¿Cuál es su visión?
0: A ver, yo tengo una opinión crítica a este proyecto de ley. Me parece que queda muy corto y además tiene un grado de inaplicabilidad importante.
1: ¿En qué sentido queda corto?
0: Porque creo que el problema de la violencia escolar, y así lo hemos sostenido siempre, es mucho más complejo que solamente, o se aborda de una forma más compleja que solo poniendo medidas coercitivas, ¿no? Nosotros legislamos una ley de convivencia, está para implementarla. Yo lo primero que pensé es que el gobierno actual podría haber tomado aquello para profundizar y acelerar la implementación. Y es una mirada bien global del problema para abordarlo de manera también integral, con medidas como, por ejemplo, la instalación de pórticos. Eso está en la ley que nosotros creamos. O sea, a diferencia de lo que mucha gente cree, nosotros pusimos una norma para que se viabilizara la instalación de pórticos donde se quisiera tener pórticos. Pero al mismo tiempo también ponemos énfasis en el bienestar socioemocional, en dotar al sistema de herramientas para poder gestionar de manera colaborativa la convivencia, etcétera. Entonces, yo creo que hay un fenómeno en el que el de la violencia escolar, el problema de convivencia, es tan complejo que yo aspiraría y le pediría al ecosistema político a tener un poco más de convergencia y unidad en esto, ¿no? Me tocó presenciar virtualmente el debate en la Comisión de Educación y la verdad es que no hubo debate. El oficialismo actual acortó la discusión, la acortó cada vez que pudo, aplicó las mayorías, no hubo voluntad de escuchar las propuestas técnicas de la oposición actual. El Ministerio de Educación mantuvo silencio, es decir, no se pronunció frente a las propuestas, por ejemplo, de establecer rango de edad para el uso, para la revisión de mochilas. A mí me preocupa profundamente, por ejemplo, el tema de la revisión de mochilas. Me preocupa profundamente que se obligue a las escuelas a hacer gestión colaborativa de conflictos. Vamos a terminar con mucha judicialización de procesos, ¿no?
1: Ahora, señor Cataldo, no es partir por algo, digamos, me refiero a lo siguiente, que es algo que estaba sobre la mesa también. Deber comenzar con algo en medio de una crisis absoluta, ¿no? Después de lo que ocurrió incluso en Calama con este chico que termina matando a una docente, hay una sensación de que está descontrolado lo que ocurre con la convivencia escolar y que entonces debiese partirse por algo. Es algo que ha estado ahí también en opinión.
0: Bueno, yo estoy de acuerdo con que hay que partir por algo, ¿no? Siempre se parte por algo. Y me parece que ese algo fue, la ley de convivencia que se aprobó a fines de enero, que la promulgó el gobierno actual, o sea, la aprobamos nosotros en el gobierno del presidente Boric, pero la promulgación de la ley la hizo el gobierno actual, y ahí ya tenemos una ley que hay que implementar. O sea, lo que quiero decir es que el trade-off entre legislar una ley nueva que luego va a haber que implementar, o implementar una ley que ya existe, evidentemente es favorable a

0: a la ley que ya existe, ¿no? Sobre todo que te entrega una gama de herramientas que van más allá de la revisión de mochila. La revisión de mochila, la evidencia internacional es bien poco concluyente de que sea efectiva para el objeto que se busca resolver, ¿no? Por eso es que lo digo, yo no, a priori no digo que no a nada. Yo siempre estoy abierto a todas las cosas. De hecho, tanto es así que en la ley de convivencia pusimos una norma para el uso de tecnología aplicada a la educación, entre ellas los pórticos detectores de metal. Pero aquello no puede significar que terminemos legislando, mirando a la galería por una situación muy compleja como la que ocurre en Salamayor, se lo comparto. Porque además en la discusión legislativa prácticamente todo el mundo reconoció que esta ley por sí sola no es la solución a todos los problemas.
1: Bien.
0: Eso.
1: Sí. Nicolás Cataldo, exministro de Educación del gobierno del presidente Gabriel Boric, muchas gracias por acompañarnos esta mañana.
0: Cuídate, Carlos, que estés muy bien.
1: Nos vemos.
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1: 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Nos vamos a la pausa y regresamos enseguida con más acá en Hora Clave.
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1: 8 de la mañana con 39 minutos. Qué gran canción. Qué gran banda Simply Red. Qué hermoso suenan. Si ustedes van a esta hora de la mañana escuchándonos en el metro de Santiago, bueno, sigue habiendo problemas en la línea 5, dice el metro de Santiago. Disminución de velocidad que estaría ocasionando tiempos de viaje mayor al habitual. Paciencia para quienes van por la línea 5 desplazándose a esta hora. Es un aviso que entrega el metro recién, nada más, hace poquitos segundos. Sigue apagado el semáforo en Estoril, en Las Condes. Estoril con la avenida Las Condes. Atención con eso porque puede haber mayor congestión. También en Santa Rosa, al norte, en el centro de Santiago. Santa Rosa, pasada avenida Mata. Hubo una colisión de vehículos, hay personas lesionadas incluso, ojalá que no sea nada grave, pero están bomberos en el lugar, hay obviamente equipos de emergencia y hay restricción de varias pistas, al menos la pista derecha está completamente bloqueada para que quienes van por Santa Rosa, pasada Avenida Mata, tengan ojo que hay restricción y por supuesto que de pista, y eso hace que sea todo un poquito más complejo. También hay restricción de pista derecha en la ruta 5 al norte, bajo el paso a nivel de Avenida Salesianos, en San Miguel. Colisión de vehículos también. Para quienes vienen por la ruta 5, van a llegar a Salesianos y se van a encontrar probablemente con el taco. Así es que un poco antes quizás se pueden desviar hacia Gran Avenida, departamental, qué sé yo, ya pueden buscar una alternativa, porque de verdad que la situación no es fácil ahí en la ruta 5 al norte, bajo el paso nivel Salesianos. No sube nada la temperatura, 10,3 grados. Esta canción está es rica para escucharla así como en invierno, ¿no? Con un chocolate caliente a esta hora de la mañana, mirando cómo las nubes se abren paso después de la lluvia. 19 grados será la máxima para hoy, un día relativamente frío de todas maneras, y va a seguir bajando la temperatura conforme avancen los días hasta llegar a una mínima, por ejemplo, de 3 grados el sábado, una máxima de 20 con cielo mayormente despejado, pero muy, muy otoñal. ¿Por qué estamos escuchando a Simply Red? Bueno, el año pasado Simply Red tuvo 5 Movistar Arena completamente llenos, un exitazo. Y fue tal el éxito que la propia banda dijo, bueno, hagamos algo con esto, con este fervor que hubo en nuestro país por la banda. Estuvo en el Festival de Viña también hace algunos años. Bueno, esto que ocurrió en marzo del 2025, estos 5 Movistar Arena, se transformaron en una película del concierto Holding Back the Years, que es otra de las grandes canciones de Simply Red, y que se va a lanzar en múltiples formatos el 26 de junio. Pero además, va a ser presentada en una transmisión especial de la BBC. La televisión británica va a transmitir los conciertos de Simply Red en Santiago de Chile, fíjense. Así que si ustedes fueron, capaz que salgan en la televisión británica, se pueden buscar después. Destaca Simply Red que fue la energía de uno de sus públicos más apasionados la que los llevó a filmar esto y transformarlo, quiero decir, en una película que va a ser transmitida en la televisión de Reino Unido para todo el país. Mi país. El mejor país de Chile, también lo dice Simply Red a esta hora de la mañana.

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2: La mega reforma tiene hoy un día esencial de discusión. Se espera también que en las comisiones comience a ser discutido la mega reforma del gobierno del presidente José Antonio Kast. Comisión de Hacienda, Comisión de Medio Ambiente, Comisión del Trabajo después en los próximos días. Pero claro, han pasado cositas, ¿no? El Consejo Fiscal Autónomo advirtió que el proyecto es deficitario. En buena parte en su horizonte de evaluación hay 11 riesgos, ¿no?, que han sido contemplados por parte del Consejo Fiscal Autónomo. Un informe que está revisando todavía el ministro Quirós, de acuerdo a lo que se ha indicado. Pero, más allá de eso, aparecen los fríos números, ¿no?, los cálculos matemáticos, que dicen que en rigor el oficialismo tiene 76 votos de los 78 que necesita para poder aprobar la idea de legislar, que es el comienzo, ¿no?, de este trabajo legislativo que va a durar algunas semanas. Le faltan dos, entonces, dos votos. Pero el Partido de la Gente había aprobado un acuerdo, ¿no?, previamente respecto de este proyecto, lo que hacía entender que iba a tener una luz verde, al menos la idea de legislar. Luego de eso empezaba la discusión más bien en particular. Pero no sabemos específicamente ahora si eso va a ocurrir o no, porque el Partido de la Gente anunció su rechazo. Dice que el gobierno ha incumplido algunos compromisos. ¿Qué va a pasar entonces con esos votos del Partido de la Gente? ¿Se cae este acuerdo? Lo conversamos a esta hora con el diputado de esta colectividad, Patricio Briones, que está en contacto con nosotros. Diputado, buen día.
3: Buenos días, ¿cómo están? Muchas gracias por el espacio. Y efectivamente, en estos momentos de álgidos respecto al proyecto de reconstrucción nacional, bueno, dispuesto a la conversación y al debate.
2: Claro, y en ese sentido preguntarle, ¿usted está de acuerdo con este anuncio? ¿Está alineado respecto de que no se cumplieron los acuerdos, de que hay algunos de los puntos que no han estado contemplados en esta mega reforma y que ustedes habían planteado y por lo tanto hay cierta disconformidad con eso, ¿no?
3: Efectivamente, tuvimos

0: Estuvimos revisando justamente la contrapropuesta que presentó el Ejecutivo justamente ayer a deshora, porque se supone que tenía que haber estado antes del mediodía, libre lo que recibimos pasadito justamente esa hora, y que desde el punto de vista práctico no se acerca en lo más mínimo a lo que se había conversado justamente con los tres ministros. Esto habla de quizás, no sé, una manera diferente de ver el mundo, pero resulta que entregar bonos no es el fondo de nuestras propuestas, es simplemente llevar medidas concretas que vayan en directo beneficio de aquellos que están pagando los platos rotos de una crisis que debió haber sido manejada de otra forma.
1: Claro, y respecto de eso, solo aclarar un poco la respuesta que ustedes dicen entregó el gobierno respecto de esto del reembolso o la devolución del IVA en pañales, eventualmente también en los medicamentos, y que el gobierno ha respondido con una bonificación, ¿no? O un reembolso directo por la compra. Y eso no es lo que aparentemente ustedes habían recibido como compromiso del gobierno, ¿no? ¿Es así?
0: Sí, primero que todo, nosotros planteábamos justamente que las pymes fueran las más beneficiadas. Todavía no tenemos ni siquiera el planteamiento respecto al 12,5% tributario que las pymes deberían tener permanentemente de aquí a un periodo no menor a 4 años para aliviar justamente el motor regional, el motor estructural de un país que trata de ganarle a la vida justamente con aquellos que se independizan. Eso es lo primero. Y así también la pequeña y la mediana empresa, que justamente son los que están prácticamente pagando una crisis por la alza de los combustibles, y así también con un proyecto, ojo, un proyecto tributario que venía incrementando justamente la carga impositiva, haciéndole casi imposible la nueva contratación, generar movilidad social y principalmente crecer. Parte de la contrapropuesta también es muy ambigua, es decir, hay aspectos técnicos, ojo con esto, hay aspectos técnicos que se condicen con el llamado a reconstruir el país. Así que nosotros como PDG insistimos, creo que la propuesta es muy mezquina, está muy lejos de la realidad que habíamos conversado. La palabra de tres ministros que endosan justamente la presencia del presidente, que queda de manifiesto que parece que no es tan así, nos deja con justamente ese sabor amargo. Ahora, los puentes no están cortados, al contrario, estamos dispuestos a seguir la discusión, principalmente tratando de llevar las propuestas del PDG, de la propuesta Franco Parisi, que son prácticamente las más cercanas. Y ojo, aquí es un dato no menor. Somos el único partido que ha propuesto situaciones que vayan en beneficio de la gran mayoría de los chilenos, cosa que se ha transformado prácticamente en objeto de algunos calificativos, como lo dijo el señor Baza, que era muy ingenuo, quizá un partido muy primerizo, pero en el fondo somos los más constructivistas, somos los que hemos propuesto más cosas y esperamos que esto no se pierda. Tenemos tiempo hasta el martes, así que tenemos fe que se puedan romper algunos esquemas de aquí hasta ese día.
1: Ahora, diputado, estamos conversando con el diputado Patricio Briones del Partido de la Gente a esta hora de la mañana. Claro, hace algunos días ustedes habían comprometido un apoyo, claro, tenía que haber ciertas condiciones, yo entiendo eso, pero la pregunta justamente, y a propósito de ciertas críticas que se hacen hacia su colectividad, ¿en qué sentido la palabra empeñada, que en política es muy valiosa, corre riesgos, ¿no? Y ahí es donde hay muchas personas que dicen, bueno, pero y tomando en cuenta también lo que ha pasado con el Partido de la Gente en el anterior periodo legislativo, cuando finalmente hay integrantes que se fueron descolgando, ¿no hay un temor de que se pueda disgregar un tanto la votación inicial de un proyecto tan importante como este?
0: No, la verdad nosotros estamos bastante convencidos de que esto se trabaja en bloque, somos un equipo muy cohesionado, entendiendo que igual hay un poco de libertad de conciencia en la toma de las decisiones, pero la discusión es diaria. Nosotros estamos conscientes que nuestro equipo de expertos está asesorándonos de la mejor manera. Tenemos al mejor economista, uno de los mejores economistas del país, dándonos justamente algunos lineamientos, pero a la larga somos nosotros los que tomamos la decisión final. Somos 13 diputados hoy confirmados en la bancada, los cuales estimamos y ratificamos que en este momento la propuesta no satisface nada el verdadero propósito, ¿cierto?, al cual nosotros nos comprometimos. Por ende, no podemos ceder tanto espacio, quedar prácticamente con las manos vacías, exponiendo a la clase media, exponiendo a las pymes, pero principalmente, y lo vuelvo a repetir, dejando de manifiesto quizá este tema comunicacional o este tema en los lineamientos que tiene un ejecutivo que entiendo que quiere hacer las cosas bien, pero que a la larga, y la CFA lo ha manifestado, aspectos técnicos que realmente llaman mucho la atención.

0: Entonces, hoy la discusión está en si van a tener los votos. Nosotros, en este preciso instante, estamos deliberando aún. Tenemos que ver primero qué es lo que va a ofrecer nuevamente el Ejecutivo. Tiempo hay. El tema es que cada vez que pasa, que avanza la manecilla del reloj, se generan ansiedades y nosotros no vamos a caer en el juego, pero principalmente en este póker, a pesar de que la carta principal la podríamos tener nosotros, va a depender de la cara que ponga justamente el Ejecutivo, entendiendo que no las va a tener por parte de nosotros, específicamente esos votos que podrían aprobar esta mega reforma.
1: Diputado Briones, pero bueno, obviamente entrando en los fríos cálculos, como yo le decía al principio de esta conversación, le faltan dos votos al gobierno, y hay algunas miradas, se ha podido leer también entre líneas, respecto de algunos integrantes de la bancada del PDG que han expresado claramente que ellos, y lo han dicho así, ¿no? Menciono principalmente y puntualmente al diputado Javier Olivares, que dice: a mí no me manda nadie, a mí solo me manda el mandato de la gente, no acepto alineamiento de partido. En ese sentido, ¿hay temor, por ejemplo, en posturas como la del diputado Javier Olivares respecto de este bloque que usted menciona?
0: Bueno, los trascendidos que pueda poner la prensa cuñera, la prensa barata, por decirlo así, respetando obviamente la opinión de Radio La Clave, que siempre ha sido generalmente muy, muy
1: Lo sabemos, lo
0: pragmática en
1: sabemos, no
0: sus
1: se preocupe.
0: planteamientos. No, me preocupo porque si no, no te hubiese aceptado
1: Está
0: la
1: bien.
0: entrevista, seamos sinceros.
1: Ah, yo pensé
0: Creo
1: que
0: que
1: era
0: Javier y
1: personal.
0: así, Javier, Juanma, todos los que conformamos la bancada, estamos claros de lo que está pasando. Y todo lo que sucede justamente en la palestra pública, entendiendo que los medios masivos son justamente para generar más contenido, la interna nos deja tranquilos. La interna está más que clara, la interna tiene un sentido de trabajo colectivo potente y no vamos a caer justamente en estos dimidiretes que no le ayudan mucho a la discusión política, no le ayudan mucho a esta nueva legislatura, así que estamos centrados en las propuestas, pero principalmente en el propósito del PDG, justamente alineados con el ciudadano de pie. Así que no reviste mucho, mucho tema eso para nosotros por el momento.
1: Estamos conversando con el diputado Patricio Briones, nos quedan unos segundos nada más, pero quisiera volver a la esencia de esta conversación y tiene que ver con una diferencia que hay en torno a la devolución del IVA a los medicamentos y a los pañales. Y claro, la gran discusión está en respecto de si esto tiene que ser una devolución directamente. O eventualmente, o sea, por lo tanto, una modificación a la ley de impuesto, una rebaja del IVA, o una bonificación, que es lo que el gobierno le propone. Pero si la bonificación del gobierno equivale al 19% del IVA, más allá del mecanismo, ¿eso no permitiría que ustedes, por ejemplo, pudiesen evaluarlo?
0: Nosotros estamos evaluando una propuesta que realmente va en ayuda de la gente. Los bonos son pasajeros. Sucedió para la pandemia, sucedió con los retiros. Los bonos son solamente para un sector. Nosotros queremos llegar a toda la ciudadanía. El bolsillo electrónico nos permite eso. Y reinyectarle ese IVA al sistema va a robustecer justamente al mismo sistema, transformando esto prácticamente en un sistema GES de medicamentos. Eso es lo primero. Lo segundo, influir en lo que es mitigar el IVA justamente a la canasta básica, pero principalmente el tema de los pañales, tanto para menores como para adultos, que realmente son una carga para aquellos que viven con padecimiento o viven con justamente la familia más joven, que pasa a ser una carga económica importante. Entonces, creo que hoy los bonos no nos sirven. Ya tenemos experiencia con bonos anteriores que no son muy sanos para la economía. Nosotros pretendemos que esto sea permanente y que sea perfectible en el tiempo.
1: Bien, diputado Patricio Briones, diputado del Partido de la Gente, muchas gracias por aceptar estos minutos de conversación acá en la 92.9.
0: No, muchas gracias, un abrazo y siempre nuestra gente adelante, arriba Chile, vamos, que se puede.
1: Buen día.
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1: A ver. Y brevemente, ¿no? A propósito de educación, ¿no? Esto me preocupa porque obviamente hay ciertos parámetros a nivel internacional que son muy distintos en Occidente que en Oriente. Pero el tema de los castigos físicos, yo pensé que en muchas partes del mundo, a los niños al menos, ya estaba erradicado. Y eso no ocurre en Singapur. Singapur, ojo, que no estoy hablando de países más radicalizados. Singapur es un país súper occidentalizado. Pero, claro, en este caso lo que dice es que va a castigar con vara, golpes de vara, a niños que hagan bullying en los colegios. El bullying es un problema muy serio a nivel mundial, provoca casos incluso mortales de niños que se ven afectados por este fenómeno, Pero que los profesores puedan castigar con una vara a los niños que hagan bullying me parece que es un efecto absolutamente opuesto a lo que uno quisiera, ¿no? Esta fue una normativa anunciada en el Parlamento por el ministro de Educación de Singapur, Desmond Lee. Presentó un informe elaborado por el gobierno sobre las políticas contra el acoso escolar. Pero qué contraproducente sería, ¿no? Que niños mayores de 9 años, dice, podrían recibir este castigo. Las niñas no, las niñas recibirían suspensión de asistencia a clases, entre otras medidas. Es absolutamente improcedente y muy reflectivo de cómo se debiesen manejar, ¿no? Las políticas en torno al bullying, ¿no? Bueno, ojo que estoy hablando de Singapur, un país súper desarrollado.
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1: Bien, nos vamos a las 8:57 minutos ya casi. Recuerden que pueden escribirnos al WhatsApp clave, más 569-29-109-929. Repito, más 569-29-109-929. Ya viene Emprender es Clave, como siempre, Cote García, Daniel Fajardo, que ayer estuvo aquí sentado en esta mesa desde tempranito. Muchas gracias por todo el apoyo. Van a estar conversando con el gobernador Claudio Rego en breve también, ¿no? Para que ustedes se queden allí y puedan escuchar la música de la 92.9, la conversación acá en Emprender es Clave y por supuesto nuestra programación que sigue durante todo el día. Nos reencontramos mañana a las 8 en punto. Que estén muy bien.
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9: Nueve de la mañana en punto con este jueves, ya con cara de viernes, especialmente para lo que les gusta quedarse como en la casita con el síndrome de cabaña, nublado, viendo una película con una sopita.

0: vuelta. Así está el día, pero hay que seguir trabajando, por lo menos hasta mañana, y ya viene el fin de semana donde van a haber un alza de las temperaturas después de esta lluvia que, si bien duró poco, porque al final duró desde la hora de almuerzo hasta la noche, fue bien copiosa, ¿o no, María José García?
1: Así
0: ¿cómo estás tú?
1: Es.
0: ¿Te gustó la lluvia?
1: Me encantó, hubo viento, tormentas eléctricas, incluso cortes de luz en algunas comunas. Pero se siente esta sensación inmediatamente al otro día de un aire limpio, de la tierra mojada, que la verdad es que nos hacía tanta falta.
0: No sé si se ve la cordillera, no me di cuenta, por sí, lo nublado se ve. ¿Está ahí algo de nieve?
1: Sí, cayó un poquito de nieve.
0: Un poquito de nieve.
1: Así que es súper importante, porque esas son las reservas también de agua. Así que maravilloso. Pero las temperaturas están bajas hoy día. Con Daniel ya estamos con look absolutamente invernal.
0: Además que, digámoslo, el estudio estaba bien invernal también.
1: Oye, Carlitos Greich, gracias por tus 17 grados aquí en el estudio. Maravilloso.
0: Oye, y lo que bajó también baja el diésel.
1: El diésel.
0: Solamente el
1: diésel. Las bencinas se estabilizaron.
0: Se mantienen. Así que todo eso que nos reíamos que tenían autos con diésel, mira, subió el diésel, ahora bajó bastante, casi 50 pesos.
1: Sí.
0: Así que, bueno, y ahí estamos viendo qué pasa con el resto de las semanas con respecto a los precios de la bencina. No alcancé a ver el queroseno, la parafina, que es importante también para calefaccionar esta época, si también se mantuvo. Parece que también se mantuvo, pero no estoy seguro.
1: Vamos a chequearlo.
0: Hay varios temas pasando en el mundo empresarial, startup. Hoy día, el segundo día del Chile FinTech Forum, este evento que tiene que ver con las fintech. Recordemos que las fintech son las startups o las empresas que aplican tecnología al mundo financiero, que son una de las más importantes en nuestro país. De hecho, hace un momento atrás Carlos Greich mencionaba que, según justamente el informe del tránsito, avisaban que la gente que iba a este segundo día en el FinTech Forum tuviera ojo, porque posiblemente podían haber tacos entre las lluvias, entre este evento que es en Espacio Risco. Espacio Risco es súper grande, pero a mí me pasa que siempre, como es lejos,
1: acceso.
0: A mí se me desincentiva.
1: ¿Sabes lo que pasa? Que como hay bajada básicamente por la pirámide, si hay algún taco, algún choque, inmediatamente hay tráfico lento.
0: Claro, tal cual. Y también está el Salmon Summit en el sur.
1: Oye, el Salmon Summit que se está realizando en el Teatro del Lago, en Frutillar. Súper importante porque ayer, con la presencia del presidente José Antonio Kast y varios ministros también y varias autoridades de la industria del salmón, fue bien interesante todo lo que pasó. A Kast hubo como un aplausómetro, decían ahí.
0: Mira.
1: Hubo como un aplausómetro en el evento. Y bueno, por supuesto que valoraron todo el rol de los trabajadores, de la industria del salmón, todos los aspectos relacionados con regulación, inversión, funcionamiento del aparato público, y se señaló también que uno de los focos del gobierno va a ser avanzar en medidas orientadas a destrabar proyectos y facilitar el crecimiento económico.
0: Recordemos que la industria salmonera, entiendo que es la segunda después de la fruta, con más exportaciones en nuestro país, sacando la exportación minera, digamos.
1: Claro.
0: Así que es súper importante, ha tenido varios vaivenes y hoy también está pasando por un buen momento, también tomando en cuenta que como son exportadores y el dólar ha subido, es una buena noticia para el mundo exportador, pero también tiene varios desafíos. Hay temas medioambientales que está resolviendo todavía, de permisos. Bueno, vamos a estar pendientes también qué pasa allá. Hoy día tenemos un tremendo programa, vamos a estar con una startup que nos va a hablar un poco de energía, de lo que es la eficiencia energética. También vamos a estar con el gobernador de Santiago, el gobernador metropolitano, Claudio Rego. Y además tenemos una visión.
1: Pero vamos a conversar también cómo incide la inteligencia artificial en las inversiones.
0: Tal cual. Una visión con Vision Capital también, que nos va a explicar un poco su modelo, otra startup que está en el mundo también de las fintech. Vámonos con música. New Order.
1: 80. Vamos.
0: 80. True Fight.
1: True.

0: 9:10 de la mañana de este jueves 7 de mayo en Emprender es Clave, cuando ya en Santiago la temperatura alcanza los tímidos 9 grados.
1: O sea, no estamos los dos dígitos todavía.
0: No, va a llegar a una máxima

0: de 15. Pero bueno, ya a partir de hoy y el fin de semana vamos a tener soleado. Y fíjate que el domingo van a ver para el Día de la Madre 26 grados. ¿Cómo?
1: Pero,
0: hay que cuidarse.
1: O sea, parrilla. Hay que cuidarse. Parrilla para el Día de la Madre.
0: Porque estos cambios de temperatura, pucha, que hacen mal. Y también a veces le hacen mal incluso a la agricultura. Bueno, ya estamos, como lo habíamos presentado al principio del programa, estamos en el estudio con Claudio Rego, gobernador de la Región Metropolitana de Santiago, y con él vamos a hablar acerca de esta cuarta vendimia del Valle del Maipo, que llega al Parque Estadio Nacional. Qué buena noticia, porque el Parque Estadio Nacional convoca a la mayoría de la Región Metropolitana. Muy bienvenido, Claudio.
1: Bienvenido.
2: Muy buenos días. Oye, gracias. Saludo a todos los auditores. Y sí, pues la verdad es que es una súper buena noticia. Traer al... Antes lo hacíamos en el Parque Padre Hurtado, pero estaba bastante tras mano. Sí. Y el Parque Estadio Nacional, como tú bien dices, es súper central de toda la región. Se puede llegar en metro. En fin, creo que es un escenario ideal para celebrar la cuarta versión de la vendimia del Valle del Maipo, que no existía. Tú tenías que ir a Casablanca, tenías que ir a Colchagua, tenías que ir a Curicó. El Maipo, a pesar de sus buenos carmener, no tenía vendimia. Bueno, vamos ya a la cuarta versión y esperamos que sea una fiesta de verdad maravillosa, no solamente del vino, también de la comida, de los artesanos y también de la cultura.
1: Claudio, si uno tuviera que definir un poquito cuál es el estilo de esta fiesta, ¿no es cierto?, de la vendimia con respecto a otro, ¿cuál sería como la característica principal?
2: Mira, nosotros entonces aquí la vendimia parte en el Valle de Mendoza. Yo soy muy amigo del alcalde de Mendoza, que es Ulpiano Suárez, y nos invitaron hace 3 o 4 años antes de que partiéramos con nuestra vendimia, y lo de ellos es bien distinto. En la vendimia de ellos el vino es como el telón de fondo, pero es como una gran celebración de la provincia, en fin. Y nosotros lo que sí les copiamos a ellos es que en las bodegas de Mendoza, que son como las viñas, ellos tienen un buen maridaje entre comida, vino y cultura.
0: Claro.
1: Ah, qué bueno, ese tercer factor.
2: Y nosotros lo que dijimos es, mira, si vamos a hacer una vendimia, tiene que ser una gran fiesta. Entonces, ¿qué es lo que tiene esta vendimia? ¿Cuáles son los ingredientes de este maridaje? Primero vamos a tener 43 viñas de la Región Metropolitana, todas del Valle del Maipo, las grandes, como tú te puedes imaginar, Pérez Cruz, Concha y Toro, Cauciño, Santa Rita, van a estar. Pero hay mucha viña chica.
0: Eso es importante.
2: Que tiene, y vienen con sus enólogos, son viñas familiares, que también van a estar ahí mostrando sus productos, lo que es muy bueno. Segundo, tenemos una gran presencia de emprendedores de la Región Metropolitana. Esto lo hacemos con los 52 municipios. Los 52 municipios además van a tener sus stands haciendo una promoción de la oferta turística de las 52 comunas de la región. Tenemos además gastronomía, tenemos restaurantes, food trucks que van a estar ahí los 3 días, porque es 21, 22, 23 de mayo. Y lo más importante es que tenemos un gran espectáculo cultural. En los próximos días vamos a anunciar ya la parrilla, pero muy entretenido, porque esta es una vendimia gratuita.
0: Era
2: puede llegar gratis.
1: Bueno.
2: Solamente hay que inscribirse en www.gobiernosantiago.cl o vendimiabañodelmaipo.cl. Y lo que sí hay que pagar, obviamente, es
0: la
2: vino.
0: Copita. ¿Ah?
1: Obvio.
2: Claro. La copita. Y quiero decirte que desde el 30 de abril ya está a la preventa las copas. Hay, no sé, una copa con, no sé, 8 degustaciones, te puede costar 20 lucas ya. Y ahí vas bajando hasta las 10 lucas.
1: Es un pack, digamos.
2: Es un pack, claro. Pero tienes tres niveles que tú puedes precomprar. Uh-huh. Entonces tú llegas, te regalan tu copa. Y ahí vas con los tickets, stand por stand, de alguna manera probando distintos vinos, además de la comida, además de la cultura. El lugar es súper espacioso, sí. Así que puedes ir en familia. No, una verdadera fiesta en torno a lo que yo considero uno de los grandes embajadores de Chile,
1: claro,
2: que es el vino.
0: Bueno, gobernador, como bien decías, en Mendoza esto ya hace muchos años es una fiesta cultural, gastronómica del vino. Sin embargo, en nuestro país, que tenemos grandes mostos, grandes terruños también, el consumo del vino ha ido bajando. Eso se debe, no sé si porque los jóvenes están tomando menos o porque han ido cambiando también de gustos. Y de hecho, el año pasado solamente 2 viñas grandes cerraron en números azules con su año. Entonces, ¿cómo se puede incentivar con este tipo de acciones? ¿Cómo se puede incentivar también el consumo responsable de vino? Y que también los chilenos nos sintamos orgullosos del producto que tenemos, que es realmente...

0: a nivel mundial?
1: Mira, una de las cosas más interesantes, bueno, las vendimias obviamente ayudan a esto, porque tú te das cuenta de la diversidad, ya no es solo tinto y blanco, ya no es solo

0: No solamente en la promoción de la venta y consumo del vino propiamente tal, que es bien importante, y ahí obviamente los grandes números son fuera de Chile, tiene que ver con la exportación y probablemente la crisis que estamos viviendo nos afecta también, y de la montaña. Mm. ¿Y eso qué significa? Que a todo el que venga a Chile en general y a Santiago en particular, hay cerca de 40 viñas que están abiertas al turismo, y por supuesto nuestras montañas, que además están relacionadas porque hay mucha viña también, claro, en la zona de Pirque, en la zona de Puente Alto. Oye, y una de las cosas que yo diría que es un valor agregado que tenemos hoy día, y yo lo quiero agradecer públicamente a la viña Conchitoro, que se han mandado ahí en sus bodegas de Pirque probablemente el mejor museo del mundo del vino. Mm. Una cosa de verdad extraordinaria que yo creo que la gente tiene que conocer.
1: Sí.
0: Tú vas recorriendo no solamente cómo se conformaron, porque los valles, porque tú sabes que todo en el vino tiene que ver con el terroir. Mm. ¿Eh? ¿Cómo se conforma ese terroir? ¿Eh? ¿Cómo fue la actividad geológica? El paso del tiempo. Después pasa a la geografía en Chile, los distintos valles. Después viene a las distintas cepas. Después prueba, huele. En fin, hay por supuesto una parte especial del Casillero del Diablo, que como tú sabes...
2: Extraordinario eso, porque ahí se cuenta la historia, la historia de la
0: Entonces, y después está la viña donde era el Casillero del Diablo. Entonces te quiero decir de que junto con promover el consumo del vino responsable, por supuesto, lo que queremos es promocionar a Chile como la capital del vino de América Latina, que me perdonen mis amigos mendocinos, pero tenemos hartos mejores vinos. Ellos tienen un gran Malbec, pero ahí nos quedamos. Aquí tenemos una tremenda variedad,
2: 100%.
0: Los mejores tintos, y yo te diría que se está logrando, ¿eh? O sea, la cantidad de brasileños, de argentinos, de, oye, que peruanos, de norteamericanos también, que vienen y van a estos tours de las viñas.
1: Claro, porque al final es una experiencia, más que tomar el vino, es una experiencia.
0: Absolutamente. Ahora, lo que tenemos que mejorar, y en eso sí yo creo que lo que hemos visto de Mendoza, es que en cada viña no solamente mostrarte el vino, sino ojalá tener algo cultural y algo gastronómico.
2: 100%. Y eso el Valle de Colchagua lo ha hecho bastante bien. Ahí tenemos que copiar ese modelo.
1: Gobernador, yo quería hacer un doble clic a algo que usted mencionó hace un momento, que era también incorporar al mundo emprendedor en esta fiesta de la vendimia, ¿no es cierto? Estas viñas más chiquititas y en general, ¿cómo lo están haciendo a esos emprendimientos y en general los emprendimientos? ¿Cómo lo está haciendo el gobierno metropolitano?
0: Bueno, aquí se hace una curaduría, como digo yo, de quienes van a participar. De hecho, recibo hartas cartas estos días de gente de Santiago y de fuera de Santiago, porque cuando tú tienes 150.000 personas en un lugar...
1: Claro, claro, y la capital...
0: Es re atractivo venir a vender tus productos, ¿eh? Y por ahí se hizo una selección, pero en general yo te diría, nosotros hicimos un proyecto hace un par de años con la Universidad de los Andes que se llamó La Ruta del Microemprendedor, ¿eh? Y un estudio también con la Universidad del Desarrollo sobre las grandes brechas que teníamos. Y ¿sabes lo que eso se demostró? Que hoy día tenemos muy concentrado en tres comunas de la región metropolitana, te podrás imaginar cuáles son,
1: sí, claro.
0: No sé, el 80% de los co-works, de las experiencias de emprendimiento. Entonces lo que decidimos como gobierno de Santiago fue tratar de nivelar la cancha, y tenemos hoy día dos proyectos para los emprendedores en general. Mm. ¿Eh? Uno es el Hub Metropolitano,
2: ahí en Nido Lucía.
0: Sí, pues. Nido Lucía, ahí en el ex edificio en él. Fuimos los primeros ahí arrendatarios, el piso octavo del nuestro. Llevamos ya 100 días operando. Más de 3.000 personas han pasado distintos tipos de actividades. Hemos logrado una tremenda alianza, oye, con nada menos que con muchos servicios públicos que están hoy día trabajando con nosotros en ese lugar. Y eso es re importante, porque el hecho de que esté INAPI, Corfo, Cercotec, ProChile, Impuesto Interno, Sense, en el mismo lugar.
1: Hace un ecosistema.
0: Empieza a ser que la gente ya va no solamente a trabajar al cowork, se pasa a su charla sobre inteligencia artificial y después pasa a hacer su trámite. O sea, estamos generando un trabajo en relación con todos los otros hubs que hay. De hecho, esta semana tuvimos una reunión con los hubs de Providencia, de Ñuñoa, de Renca, de Peñalolén, de Barnechea, porque la idea no es competir, la idea es
2: colaborar,
0: articular. Y ellos nos dieron súper buenas ideas. Por ejemplo, el MTDI, que como tú sabes, el gran día del emprendedor, ahí nuestro amigo Daniel Tacaret, nosotros, alguien proponía, bueno, ¿por qué no hacemos algunos días del emprendimiento MTDI por territorio? Para la zona sur de Santiago, hay mucha industria en la zona norte de Santiago, y terminamos en la suerte como de previa al gran MTDI que se hace ahí en el Parque Bicentenario, porque los

0: Nosotros sí compartimos con Daniel el mismo propósito. Queremos sí, que claro. Santiago sea la capital del emprendimiento. Pero lo que nos dimos cuenta es que el high-end, o sea, el emprendedor de nicho, ese que puede ser una startup, claro. Tiene harto apoyo.
1: Sí.
0: El de subsistencia también, el de abajo.
1: Tal cual.
0: Pero había como una clase media.
1: La clase media.
0: Que estaba en manos de nadie. Y yo creo que este hub de emprendimiento, yo los invito a ustedes que algún día puedan ir, quizás puedan transmitir.
1: Vamos
0: a ir.
1: Tenemos ya algo, estamos viendo a ver la posibilidad de un día de transmitir programas de ella.
0: Bueno, sí. Mira, yo creo que, mira,
1: Jacinta, a conocer la casa.
0: Oye, Jacinta Fanjul, que es nuestra gerente general, que la conocimos porque ella fue la que dirigió el proyecto con la Universidad de los Andes de la ruta del microemprendedor. No solamente una gran dueña de casa, sino que ha logrado, oye, que decenas de universidades, decenas de empresas, todos estos servicios públicos que te comentara, sientan que estemos juntos. Ahora, voy a ser bien franco, esto no fue una idea 100% original nuestra. Aparte del diagnóstico, nosotros hicimos una visita a distintas experiencias internacionales, especialmente la Torre de Vizcaya en Bilbao, que es un modelo bien parecido, porque esta idea es que nosotros partimos con este hub metropolitano, pero la gobernanza, que en este caso lo estamos haciendo con la Fundación Chile, tiene que ser capaz de sumar socios, cosa que el gobierno regional pasa a ser uno de muchos socios, no el principal socio, claro. Y tenga una sustentabilidad en el tiempo para adelante.
1: Oye, gobernador, es una cosa súper específica, pero yo creo que es importante para los emprendedores que nos están escuchando. En el hub metropolitano funciona con un cowork como otros cowork, que uno paga una membresía mensual, es gratuito, ¿qué cosas pueden utilizar?
0: Mira, la verdad es que es gratuito, tenemos obviamente un cupo limitado.
1: Claro.
0: Hay muchos cursos. Yo invito a la gente a que se meta a hubmetropolitano.cl y vean los distintos cursos, talleres, mentorías que estamos teniendo, porque hay mucho pasando. Y de hecho, mira, una cosa bonita como estamos tratando de articular los temas también. En el tema de montaña, tú sabes que queremos promover el turismo de montaña, claro. Lo que estamos haciendo hoy día es como una suerte de vertical, un trabajo de formación y apoyo a todos los emprendimientos vinculados a la montaña. Guías de montaña, hostales, en fin, hacer un trabajo solamente con ellos. Hemos reactivado muchos barrios de Santiago, como ustedes saben.
2: París-Londres,
0: Yungay, Conchitoro. El otro día estuvimos en el Sabor Fest ahí en Patronato con, oye, miles de personas en torno a la comida coreana y árabe, una gran mezcla. Y lo que estamos haciendo hoy día, entonces, estamos juntando a todos los que trabajan en estos mercados y haciendo un trabajo de promoción y de aceleración con ellos. Entonces, esos verticales de emprendimiento para alguna manera poder acelerarlos y apoyarlos en su desarrollo. No queremos que se mantengan donde están. O sea, la idea del hub no es que el que entre sobreviva.
2: No, pues, que escale. Claro.
0: Que escale, que venda, que exporte. Claro. Y que ojalá algún día salga del hub y llegue, no sé, a una... Bueno, va a estar en el mismo edificio, esto está Startup Chile.
2: Sí, pues.
1: Ah,
2: claro.
1: Sí, pues. Tal
0: está
1: cual.
0: También Startup Lab.
2: Sí.
0: Ah, para el entendimiento
1: y,
0: más de...
2: Y tengo entendido que por ahí, por París-Londres, también hay un proyecto súper interesante de dos edificios también que van a recibir un montón de emprendedores y va a ser un polo también económico súper interesante en París-Londres.
0: Mira, me estoy enterando por la prensa, ¿no?
2: Tú eres el primero.
0: De eso no lo sabía, pero sí te puedo decir, alguien comentaba ayer en el Consejo Regional, el consejero Sadimelo, que fue alcalde del Bosque, sí. Que una de las cosas que a él le impresionaba, como este barrio, que terminó siendo como el baño Santiago, o sea, de verdad, entre el grafiteo de todas las paredes y la gente que orinaba, bueno, cambió. O sea, centros de arte.
2: El mercado París-Londres.
0: El mercado París, que de hecho toca este fin de semana.
1: O sea, se puede recuperar. Oye, eso y sí. Un montón de otros espacios que quizás están botados también.
0: Y sabes que lo interesante ha sido nuestro aprendizaje. Primero nos dimos cuenta que la belleza y la limpieza es el desde. A mí me molestaron mucho hace 2 años cuando empezamos con la limpieza de la fachada. Orrego cree que va a eliminar la delincuencia y el crimen organizado con una brocha. No soy tan ingenuo, pero sí sé que en los lugares limpios hay menos incivilidades y menos delitos.
2: Claro, sí, cuando se cuidan las cosas, se conocen las cosas y se cuidan.
0: Y lo que empezamos a hacer ahora, ponte, en el barrio Conchitoro, que es otro barrio maravilloso de Santiago. Precioso. Tú los pintas y los mantienes limpios, y lo que empieza a ocurrir es que puedes hacer algo como el mercado París-Londres, donde además mezclas cultura, emprendimiento y renovación urbana, porque no es solamente la cantidad de emprendedores que tenemos, no sé, 50, 60 emprendedores distintos, de todo tipo.

0: desde el anticuario hasta el que vende sus propios productos, sino que además tenemos eventos culturales.
1: Claro.
0: Tenemos música, está el centro de Londres, perdón, París, que está ahí mismo, sí, que es una como galería de arte. Entonces tú dices como, qué bonita esta como triada de cultura, emprendimiento y renovación urbana, porque está dando súper buenos resultados en Santiago.
2: Oye, sin duda, estamos muy contentos que hayas venido, más encima a hablar de algo que es tan importante para nuestro país y para la región metropolitana, como es el vino, como son las vendimias. Así que recordemos, cuarta vendimia del Valle del Maipo llega al Parque Estadio Nacional este 21, 22 y 23 de mayo, que más encima va a haber un fin de semana largo ahí con un sándwich entre medio, así que...
0: Mira, yo siempre...
2: maravilloso.
0: Lo discutimos mucho, lo hacemos, no lo hacemos, dijimos, mire, ¿saben qué más?
1: Igual hay gente que se queda en Santiago.
0: O sea,
2: y mucha gente que viene de otras partes.
0: Oye, dos tercios se quedan en Santiago. Vamos a tener un tremendo panorama gratuito. Recuerden, se pueden preinscribir desde ya en las páginas del Gobierno de Santiago o en la página de la Vendimia. Pueden precomprar su copa.
2: Su copita.
0: Para que no les vaya a faltar. Y nada, yo creo que es una manera de promover lo mejor de lo nuestro, que es el vino, el trabajo de nuestras comunas rurales y, por supuesto, una fuente de ingresos para el turismo súper, súper importante. Este fin de semana, nuevamente, Mercado París-Londres, así que todos cordialmente invitados a buena música y buen emprendimiento.
2: Excelente. Claudio Rego, gobernador de la Región Metropolitana de Santiago, gracias por esta conversación y por también ir abriendo puertas a otros emprendedores que están, son tan importantes para la economía de nuestro país. Nos vamos...
1: ¿Te gusta Soda Stereo, Honor?
2: Ah, te veo ahí como...
1: Cuando vas al temblor. ¿Eh?

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4: 9:32 de la mañana, seguimos en el programa Emprender es clave. Programa que tiene 2 horas diarias de emprendimiento, de pyme, de startup y por supuesto de innovación. Y les quiero recordar que nos pueden escribir o mandar audios a nuestro WhatsApp, +569 29 109 929, porque tu opinión es nuestra clave. María José, bueno, no sé si supiste que este es un tema que ha pasado en otras ocasiones aquí, en otras partes del orbe, como se dice, y los canales de televisión chilenos pasaron a una ofensiva y demandaron a Google por abuso de posición dominante. Canal 13, TVN, Mega, Chilevisión, TV Más y La Red informaron la presentación de una demanda ante el Tribunal de la Defensa de Libre Competencia, el TDLC, en contra de Google, acusando a la compañía de abuso de posición dominante en los mercados derivados de los motores de búsqueda y los que forman la industria de publicidad digital. Y está todo que arde ahí entre los canales de televisión o entre los medios en general y Google.
5: Tal cual. Bueno, según señaló la Asociación Nacional de Canales de Televisión, Anatel, en un comunicado, cuando los medios de comunicación pierden ingresos por prácticas anticompetitivas, las consecuencias no solo son financieras. Se reducen los equipos periodísticos, se achica la cobertura regional, se debilita la fiscalización del poder y la ciudadanía termina con menos y peor información. Esto para mí, fíjate que es súper importante, porque hasta el día de hoy los canales de televisión abierta es el medio más masivo que tenemos en nuestra sociedad, digámoslo así. Claro. Las radios que cumplen un rol además regional fundamental, y los medios de comunicación y los canales de televisión abierta también. Bueno, señalaron también que Google controla el acceso a las audiencias y a la publicidad digital, capturando el valor económico del periodismo que otros producen y financian, sin asumir responsabilidades que ese rol implica. Claro, ¿quién fiscaliza eso?
4: Claro, bueno, es que acá hay un tema que no es menor, porque es difícil de resolver, porque tenéis la tecnología, los nuevos medios, hoy en día también las redes sociales, y tenéis los medios tradicionales que se están ya como 20 a 30 años enfrentándose en esta problemática. Pero yo creo que es súper importante, Cote, hacer como un símil. Así, no es lo mismo, pero es una analogía. Hablemos de los diarios, por ejemplo. Los diarios hace 20, 30 años atrás, estaban los suplementeros, que ya casi no existen, ¿no es cierto? Estaba lleno de kioscos donde uno compraba los diarios, las revistas, etcétera, etcétera. Y perfectamente un suplementero o los diarios podrían ser, ¿sabéis qué? Queremos poner ciertos diarios y otros no, ¿ya? Queremos destacar ciertos diarios en nuestra home, o en algunos y otros no. Pero, ¿qué es lo que sucedió finalmente? Que cuando uno compraba, y todavía el diario en un kiosco, yo no sé si todavía uno puede comprar diario en un kiosco, sí, en alguna parte en el centro. Si hay,
5: no, espérate, en el centro y en regiones.
4: Ya, cuando uno compra.
5: Que llegan más tarde, además.
4: Cuando uno compra un diario, o compraba, porque antes era más común, tiene un precio. Tú compras a 1.000 pesos, no sé, 500 pesos, y parte de ese valor se va al suplementero, uh-huh, o al kiosquero. Parte, o sea, se comparte la ganancia.

0: Aquí el problema es que de alguna forma no se están compartiendo las ganancias y Google decide mediante un algoritmo. Yo creo que ahí está la clave de la discusión, que yo no la he visto, el algoritmo, porque el algoritmo es el que decide según tus preferencias qué poner, qué destacar, qué no destacar, pero finalmente Google gana en publicidad y los medios no. Entonces, claro. Hay un tema económico y también obviamente hay temas que tienen que ver con mantener, yo soy convencido de que el periodismo todavía permite lograr informar a la gente, pensar, descubrir cosas. Y eso es muy difícil que lo haga un algoritmo hasta el momento.
1: Hasta el momento. Bueno, pero
0: he dicho.
1: Tú sabes que esto que está sucediendo en Chile también se enmarca dentro de una tendencia de otros países del mundo, porque sí. Autoridades y medios de comunicación en Estados Unidos, en Europa, en Canadá y en Australia han acusado y demandado por conductas similares a Google y otras empresas tecnológicas como Meta.
0: Claro, no me acuerdo cuál, si Australia o no, pero Australia logró finalmente ponerlo en la legislación, digamos, y pagan los medios, paga Google para cuando muestra alguna noticia de los medios. Si al final después puede ser un modelo Spotify, yo creo que pueden compatibilizar ambas cosas. Pero hay una discusión bien fuerte.
1: Es una discusión además muy profunda, porque en Chile somos medios lentos para legislar cuando hay temas nuevos que se incorporan a nuestro diario vivir, como la inteligencia artificial, como esto mismo que está pasando ahora. O sea, nos cuesta legislar y que esté como la ciberseguridad, por ejemplo.
0: La ciberseguridad, claro. Y ahora le agregamos además a esto la inteligencia artificial.
1: Sí, pues.
0: Porque una cosa son los buscadores y la publicidad, Google Ads, Google Sense, qué sé yo. Y ya con la inteligencia artificial ahí vienen nuevos cuestionamientos. O sea, pero los medios se mantienen, como esta radio.
1: ¡Vamos! ¡Vamos!
0: Lo importante es buscar nuevas formas, mantener el contenido editorial, un buen contenido editorial, y buscar nuevas formas también de rentabilizar y mejor unirse. Yo soy de la idea, unirse.
1: Importante son las multiplataformas.
0: Tal cual.
1: Que sobrevivan todas. Porque se dijeron también cuando ya empezó los diarios digitales, por ejemplo, dijeron que iban a desaparecer y efectivamente han bajado su circulación. Eso está claro. Y muchos diarios también ya han desaparecido de manera impresa y están solamente en digital. Y en las radios también se vaticinó lo mismo, que las radios iban a...

0: Ya son las 9:42 de la mañana y estamos casi en la mitad de Emprender es Clave. 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
1: Oye, Telín. Que vi a Telín, perdón, me confundí. Yo voy a soñar
0: dime
1: con
0: Estela,
1: Telín.
0: Dime Estela.
1: Estelo. Hoy día tenemos un efeméride que se viene haciendo muy frecuente en nuestro país. Chile hoy día entró en el sobregiro ecológico. Este no es un día para celebrar, para nada, sino de profunda reflexión para nuestro país. Porque según los datos de la Global Footprint Network, este 7 de mayo Chile alcanza oficialmente su día de sobregiro ecológico, Overshoot Day. ¿Qué significa esto? Que a partir de hoy, Chile ya consumió todos los recursos naturales, agua, suelo fértil y energía en el ecosistema nacional que es capaz de regenerar en un año completo. O sea, lo que nos debería durar hasta diciembre del año 2026, ya lo consumimos hoy día 7 de mayo. Bueno, por séptimo año consecutivo, Daniel, somos el primer país de Latinoamérica en agotar sus recursos. Básicamente, desde hoy hasta el 31 de diciembre, estamos girando en descubierto y consumiendo los recursos de las futuras generaciones.
0: Claro, esto tiene obviamente un impacto medioambiental, pero también tiene un impacto económico que es muy relevante porque pone presión sobre la urgencia de transitar hacia una economía circular, ya que la dependencia de materias primas vírgenes se vuelve un riesgo financiero y operativo para las empresas chilenas a largo plazo. Claro, porque la economía circular, recordemos que tiene que ver con recuperar o darle una segunda vida a los productos, a los bienes, a todo lo que son los procesos también. Se diferencia de la economía lineal, que algo se utiliza y después se bota. O sea, una de las soluciones, o casi la única de las soluciones, es la economía circular, y tenemos entre varias legislaciones una ley REP, ley de responsabilidad extendida al productor, que está dando vuelta, que ha ido lento, pero la tenemos por lo menos. ¿Eh?
1: Claro. Y bueno, y la próxima semana también vamos a tener un efeméride donde vamos a tener entrevistados que tienen que ver con eso, que es el Día Mundial del Reciclaje. Oye, y otra efeméride, esta sí que es importante porque además todos nosotros alguna vez hemos tenido algún producto Sony,
0: claro,
1: ¿cierto?
0: Claro.
1: Yo me acuerdo que para el terremoto del 85 en mi casa se cayó la Sony Trinitron.
0: Uy, se Sony rompió. Trinitron, hace mucho tiempo que no escuchaba.
1: Y se rompió, Daniel, así. Así nomás, se rompió. Bueno, un día como hoy, pero de 1946, Akio Morita y Masabu Ibuka fundaron en Japón lo que hoy conocemos como Sony, originalmente llamada Tokyo Shunin Yoyo. Oh, lección para emprendedores. Su primer producto fue una olla arrocera eléctrica. Mira, pero mira por favor, esta es como la antesala de la Thermomix. Claro. ¿Cierto? Bueno, pero fíjense que fue un fracaso rotundo porque quemaba el arroz.
0: Ah.
1: O lo dejaba crudo.
0: Claro.
1: No vendieron ni una sola unidad. Nada. O sea, le fue pésimo con esta olla arrocera.
0: Bueno.
1: ¿Y por qué es importante hoy? Porque es el ejemplo perfecto, lo que siempre hablamos nosotros en nuestro programa. El ejemplo perfecto de

0: de pivotaje y error, de resiliencia también, de ir aprendiendo de esos fracasos, de esos errores, entender mejor al consumidor, y pasaron de electrodomésticos fallidos a revolucionar la música con el Walkman
1: famoso, del Walkman famoso que fue, que después también hubo un Discman, ¿te acordás que era el
0: sí,
1: CD?
0: Pues,
1: pero el Walkman
0: sí, pues,
1: además era un producto de culto, era un producto popular, con esos audífonos con esponja que eran naranjo, a veces,
0: sí,
1: ¿te acuerdas?
0: Muy, ¿no?, parecido a los que estamos usando ahora, ¿eh?
1: Muy parecido, pero más chiquitito, más chiquitito. Y bueno, después además fueron súper pioneros en el mundo de las consolas de videojuegos con el famoso PlayStation, ¿no es cierto? Que para los fanáticos de esta industria es un hito en todo lo que son, más que las consolas de videojuegos, lo que es la entretención digital. Y para el emprendedor chileno, que hoy está enfrentando un no por ahí, ¿no es cierto? O un démosle una vuelta, etcétera, o un producto que no despega, Sony justamente es la prueba de que se puede pivotear, de que el primer fracaso, sobre todo, no define el destino de la empresa ni tampoco del emprendedor.
0: Oye, además Sony es una marca que tiene un pool de productos tan importante.
1: Sí, pues.
0: O sea, desde equipos mini componentes, parlantes, audífonos, PlayStation, por supuesto. Teles ya no hay, ¿eh? ¿Teles Sony hay o no?
1: Sí, sí hay todavía. Sí, sí, pero lo que pasa
0: pero
1: es que
0: ya no son como las más vendidas del mercado.
1: No, porque lo que pasa es que esto como que evolucionó, porque al principio, en los 80 empezaron los japoneses con Sony, ¿no es cierto? Panasonic. Y competían con algunos alemanes, como Philips, ¿no es cierto? Pero
0: Bose.
1: Pero de repente apareció en los 90 y los 2000 los coreanos.
0: Sí.
1: Samsung, LG, y como que se comieron un poquito el mercado los televisores, y hoy día están los chinos con un montón de marcas que también se lo han acabado un poco. Entonces han perdido un poco los televisores.
0: ¿Te acuerdas cuando empezó el home theater? Este equipo que era como un cine en la casa, sí, que tenía parlantes, unas pantallas enormes. Tal bueno, cual. Eso fue de Sony también.
1: Fue de Sony, tal sí, cual, tal cual. Oye, quería aprovechar de comentarte una noticia que seguramente lo han visto en los medios de comunicación. ¿Cómo es la vida dentro del MV Ondius?
0: Oye, ¿qué onda?
1: El crucero afectado por el fatal antivirus.
0: ¿Pero qué onda que hay anta dentro de un crucero? ¿Por qué puede suceder una cosa así?
1: Porque entró seguramente en algún momento algún roedor.
0: De cola larga.
1: De cola larga. O alguien, ojo, que el anta también tú puedes adquirirlo. Y queda un poco en tu cuerpo, en tu ropa. Bueno, la cosa es que lo que hace un mes parecía un viaje de aventura hacia las islas más remotas del planeta se ha transformado hoy día en una pesadilla marcada por el aislamiento y la incertidumbre de 150 pasajeros a bordo del MV Ondius. Allí los tripulantes del barco permanecen confinados en sus camarotes tras un brote de antivirus que ya ha dejado 3 fallecidos. Según informó CNN, otros 3 pasajeros presuntamente infectados serán evacuados en las próximas horas. O sea, esto da para una serie, para una película.
0: Pero totalmente, ¿ah? Es como la próxima pandemia.
1: Independientemente de lo grave que es la situación, es como si uno estuviera viendo el guión de una película de Hollywood.
0: Oye, Oye, por lo menos nosotros en Chile el anta lo asociábamos a estas casas que estaban muchos meses cerradas y uno tenía que llegar y ventilar, no sé qué.
1: Generalmente más en la montaña.
0: Más en las montañas, claro, o en lugares más alejados, más rurales. Pero en un barco, en un crucero.
1: Claro. Bueno, este barco permanece anclado frente a la costa de Praia, en Cabo Verde, mientras España ha aceptado recibir la nave en las Islas Canarias en un plazo estimado de 3 a 4 días. Recordemos que el antivirus puede provocar fatiga, fiebre, en los casos más graves, insuficiencia orgánica e incluso la muerte.
0: Bueno, ya hay 3 fallecidos, sin ir más lejos.
1: Tal cual.
0: Ayer mi perro Rocky apareció con un ratón. Me trajo un regalito, fíjate. No era nada de cola larga, pero igual no es agradable.
1: Ya, pero
0: y él estaba tan contento.
1: Sí, no es agradable.
0: Oye, vámonos a la música. Con Green Day y Holiday. ¿Qué es lo que necesitamos nosotros aquí? Unas vacaciones, Daniel.
1: Tal cual.

0: 7:55 de la mañana, casi 56, la verdad. Estamos ya llegando a la mitad de nuestro querido Emprender es Clave, donde hacemos dos horas de emprendimiento, innovación, conversaciones, comentarios. Y si usted quiere participar con nosotros, no se olvide que tenemos un WhatsApp, +569 29 109 929. 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
1: Oye, Cote, llegamos a los dos dígitos. Épale. Pero no al crecimiento económico, ni no, está más parecido al desempleo femenino, lamentablemente.
0: Al desempleo femenino.
1: Sí, por eso.

0: Lamentablemente, y cuando hablo de dos dígitos, llegamos a 10 grados en la comuna de Providencia, donde se encuentra nuestra querida Casa Radial, y la máxima no es mucho más, son 15 grados. Y
1: mezquino.
0: Y como que se nubló más, porque en la mañana igual había un rayito de sol, pero se nubló. Pero saldrá el sol.
1: Daniel, vamos a ir a buscar sopaipillas para poder seguir.
0: ¿Qué te gusta más en esta época? ¿La sopaipilla, la rosquita o los calzones rotos?
1: La sopaipilla.
0: Sí, ¿no es cierto? Sí. Ya, ¿y eres de las que las come con ketchup, mostaza?
1: No.
0: ¿O no? Es que hay gente que... Mucha gente que...
1: No, y con pebre.
0: Con pebre.
1: Hay gente que le gusta con pebre.
0: Mermelada.
1: A mí me gusta con mermelada de rosa mosqueta.
0: Ah, perdóname.
1: Perdóneme.
0: Tiene que ser solamente... ¿No puede ser una de damasco?
1: No,
0: de,
1: es que es distinto. Es distinto. La rosa mosqueta como que neutraliza un poquito el sabor de la sopaipilla.
0: Sí, pero es verdad que a mí por lo menos con pebre.
1: Con peure, o sea, la sopaipilla.
0: Peure.
1: Ya, con peure, no.
0: Peure. Oye, vámonos a una tanda comercial mientras saboreamos algunas sopaipillas que sé que andan por ahí. Y volvemos con la guadita llena.
1: Vamos a ver. Vamos a ver si quedan.
0: Sí, ya.
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1: Diez en punto de la... que nos hablaba de esta vendimia, de esta fiesta del vino que va a haber el 21, 22 y 23 en el Parque Estadio Nacional. Va a ser una vendimia donde es gratuita, es una vendimia que va a recibir a más de 43 viñas. Y fíjate que estuvimos hablando también acerca de cómo ha bajado el consumo de vino en nuestro país. Y esto ya no es una quimera. Fíjate que hay una opción de los vinos desalcoholizados que toma fuerza y que divide a la industria del vino en medio de esta crisis, porque el consumo de vino ha caído de forma sostenida y las viñas exportadoras nacionales lo están resintiendo en sus resultados. Recordemos que durante el 2025 solamente 2 viñas de nuestro país tuvieron resultados azules y las demás todas tuvieron pérdidas y tienen un sobrestock, pero tremendo. De acuerdo con las cifras de la Oficina de Estudios de Políticas Agrarias, de ODEPA, las exportaciones de vino tocaron fondo en el 2025 y llegaron a los 692 millones de litros y 1.524.000 dólares, una caída del 26,4% en volumen y 24% en valor frente al pico alcanzado el 2017, cuando los envíos llegaron a 940 millones de litros y 2.000

0: 12 millones de dólares.
1: Tal cual. Y el arranque este año tampoco fue muy bueno, digamos, porque entre enero y marzo los embarques sumaron 158 millones de litros, bajo los 169 más o menos del mismo trimestre del año anterior. O sea, finalmente una baja de casi un 6%. Este retroceso no solamente pasa en nuestro país. A nivel global, el consumo cae sostenidamente y las viñas que exportan lo resienten. Justamente en una entrevista con Reuters, que es esta agencia de noticias famosa a nivel mundial, Julio Alonso, que es el grupo de promoción de vinos de Chile, describió este descenso sostenido del consumo en mercados clave como China, Estados Unidos y el Reino Unido. Parte de la explicación, según la misma agencia, está en el cambio generacional. Una encuesta de Gallup del año pasado mostró que solo la mitad de los adultos jóvenes en Estados Unidos consume alcohol, frente al 59% del 2023, o sea, cayó un 9%, y el 54% de la población total, en un contexto donde un número creciente de jóvenes considera que incluso el consumo moderado, es perjudicial para la salud.
0: Bueno, y frente a este panorama, la respuesta de las viñas chilenas ha sido heterogénea, pero con un hilo conductor: reconversión, control de costos y una apuesta cada vez más decidida por la premiumización, o sea, vinos más premium.
1: Claro.
0: Y sobre todo, un debate que divide el sector en dos. El vino sin alcohol. Para mí el vino sin alcohol no es vino, pues.
1: No,
0: para mí, que soy de otra época, el vino sin alcohol no es vino.
1: No es vino.
0: Claro. Bueno, y Viña Concha y Toro, que fue una de las que tuvo ganancias el año pasado, es uno de los actores que más ha empujado la entrada al segmento. La compañía señaló que estar cerca de las personas en cada mercado relevante y la innovación de productos son parte del ADN de más de sus 40 años de historia. Agregaron también que, más allá de las cifras globales que se ven en la industria, las ventas de vino de Viña Concha y Toro han estado subiendo en los últimos años. Bueno, no nos olvidemos también que tiene una presencia muy importante en el extranjero. Viña Concha y Toro incluso,
1: claro,
0: han auspiciado equipos de fútbol.
1: Sí, un equipo de fútbol inglés, Concha y Toro, y Santa Rita, que el otro gran también auspició un grupo de fútbol inglés. No sabemos cuál más porque nuestro expertise no está en el deporte, pero seguramente
0: no sé,
1: la gente de Metrópolis sabe exactamente.
0: ¿Qué equipo auspicia el Concha y Toro o auspició?
1: Uno de los dos famosos.
0: Salgamos de ahí,
1: no
0: el
1: sé.
0: El Manchester United.
1: ¿Manchester? ¿Sí?
0: ¿El Manchester? ¿Ese?
1: Ese,
0: y el
1: gracias. Bien,
0: Manchester
1: bien.
0: United.
1: Santa Rita, el otro famoso inglés también.
0: Coquimbo Unido. No sé, tengo idea. El Manchester United.
1: Gracias. Manchester
0: United 1.
1: Uno de los vinos sin alcohol.
0: Yo quiero solamente nombrar una marca que es pequeña, no es de una viña grande, que se llama Sincero, que fueron, sí, uno de los primeros que sacaron.
1: Lo hemos tenido vinos, acá, es un matrimonio.
0: Sí, vinos.

0: El jueves 7 de mayo pasan muchas cosas, no solamente el día de sobregiro y todo lo que hablamos recién en la efeméride, sino que también es el Día Mundial de las Contraseñas, María José, de las Password. Y es súper importante porque las contraseñas siguen encabezando el ranking, o sea, las peores contraseñas siguen encabezando el ranking global. ¿Y cuáles son las más usadas en Chile y el mundo?
1: Te digo al tiro, 1, 2, 3, 4, 5, 6.
0: Y admin.
1: Admin.
0: Sí, admin, de administrador.
1: Sí, claro.
0: Que eso, claro. Esas dos están a la cabeza pese a las advertencias de expertos y millones de usuarios continúan optando por claves predecibles que facilitan los ciberataques. El Día Mundial de la Contraseña, una iniciativa que promueven varias empresas en el ámbito informático y de la ciberseguridad para concientizar a los usuarios de la importancia de usar métodos robustos para garantizar una identificación inequívoca. Pese a ello, entre las más comunes extendidas del mundo siguen siendo, como decíamos, 1, 2, 3, 4, 5, 6 o letras QWERTY. ¿Sabes por qué QWERTY, no?
1: Por el teclado.
0: Teclado. De hecho, teclado, sí. Estos se llaman teclados QWERTY.
1: El teclado QWERTY.
0: Claro. Y hasta las poca ingeniosas combinaciones QWERTY 1, 2, 3.
1: Francamente. Bueno, este fenómeno no distingue fronteras ni culturas. Según los informes anuales de NordPass y NordStellar, los mismos patrones se repiten en países tan diversos como España, Chile, México, Estados Unidos o Japón. En Japón, eso sí, tienen otro alfabeto.
0: Es una buena pregunta.
1: Claro.
0: No tengo cómo responderla.
1: Imagínate,
0: cómo,
1: yo jamás.
0: No sé cómo es el teclado, pero no sé cómo es el teclado.
1: ¿Será este mismo? ¿Será el QWERTY? Lo vamos a preguntar. Porque claro, en China, por ejemplo, ¿cómo serán los teclados chinos, los teclados japoneses, los teclados en Israel?
0: Claro. Yo me acuerdo, cuando fui a uno de esos países, es que aparecen las letras de ese país y aparecen chiquitito las letras más occidentales. Entonces en el mismo teclado puedes ver las dos.
1: Oye, te quiero hacer una pregunta que no tiene que ver con esto.
0: Ya, pero la sabré responder, me voy a preparar.
1: Sí, la vas a saber responder.
0: Ya.
1: Si te quitaran todas las letras y números del teclado del computador, ¿sabrías escribir?
0: Muchas cosas sí. De hecho, a veces estoy así y ya como que sé varias donde... De hecho, mi teclado, como verás, tiene algunas letras borradas.
1: Sí, pues.
0: Por el uso. Y sí, yo creo que uno... Ahora, no sé mecanografía, pero uno está acostumbrado a escribir... pero me cuesta escribir con las dos manos.
1: Como ¿Y con todos los dedos?
0: Por eso, o sea, a eso me refiero, con las dos manos me cuesta.
1: No, lo que pasa es que hay gente que escribe con las dos manos, pero con dos dedos de cada mano.
0: Ah, ¿sabes? No.
1: Hay ya. Que usar desde el dedo meñique hasta el pulgar.
0: Vamos, retrocedamos. Yo escribo con... ¿Y tú cómo escribes? ¿Con todos los dedos?
1: Con todos los dedos.
0: Ah, no, qué eficiencia.
1: Para que veas.
0: Oye, bueno...

0: Bueno,
1: volvamos entonces a las contraseñas.
0: La tendencia también atraviesa generaciones, con jóvenes y adultos que comparten hábitos de acceso no autorizado. Lejos de romper los sistemas en segundo, esta herramienta optimiza los ataques al analizar patrones de comportamiento y generar claves probables con mayor precisión. Claro, porque si personales y tú la ocupaste alguna contraseña con eso, el sistema asume de que la mayoría de las contraseñas tuyas tienen que ver con eso. O las iniciales.
1: O las iniciales o la fecha de nacimiento.
0: Fecha de nacimiento, una dirección.
1: ¿Vale? Usar una sola clave para todos tus dispositivos.
0: No,
1: para el banco, para los e-commerce, para todo.
0: No, uso dos. Y con esas dos me voy moviendo.
1: Claro, es que uno le va cambiando ciertas letras, mayúscula, claro, minúscula.
0: No, y cuando tenés que crear un password en un nuevo servicio, me da una lata cuando empieza, no, es que tiene que haber un signo así, un número, una letra mayúscula, minúscula, sí, un número. Y un...
1: Yo ya me lo sé.
0: ¿Sí?
1: Sí, ya los pongo bien. Oye, nos vamos a ir a la música con ella.
0: Qué buena,
1: Dido. Qué linda, Dido. Life for Rent.

0: Es 17 de la mañana, seguimos en nuestro Emprender es Clave, este programa que nos gusta tanto, porque pasamos, navegamos por diversos temas. Ya estamos en el estudio con Francisco Elton, gerente general de Visión Capital, y Isidora Lizana, jefa de operaciones de Visión Capital. Con ambos vamos a hablar acerca de un tema que nos interesa mucho y que está muy en boga, pero quizás todavía no lo tenemos muy incorporado. Las personas que podemos hacer inversiones, que no tienen que ser grandes cantidades de dinero, pero sí, ¿cómo se aplica, por ejemplo, la inteligencia artificial a estas inversiones? De eso y más vamos a conversar con Francisco e Isidora. Muy bienvenidos.
1: Bienvenidos, Francisco, Isidora. Oye, antes de empezar a hablar un poco de la inteligencia artificial de inversiones, háblenos de Visión Capital, ¿ah? ¿Hace cuánto que existen ustedes? ¿Cuál es el propósito también de esta startup?
2: Perfecto. Hola María José, hola Daniel. Les cuento. Vision Capital, una empresa que está enfocada en el financiamiento de facturas, poder a apoyar a pymes que tengan necesidades de caja, que necesiten financiamiento para poder seguir creciendo. Somos una empresa nueva, somos dos socios que llevamos harto tiempo en el mercado, decidimos juntar fuerza y armar una empresa joven que sea entretenida, que sea cercana y que sea súper ágil, gracias a Dios esto partimos en agosto del año pasado y hemos tenido un crecimiento bien importante, los clientes nos han ido apoyando, han estado contentos con los servicios que les prestamos y nada, pues por suerte ha sido una experiencia súper exitosa y que nos plantea diversos desafíos para adelante. Hay que ver cómo ir estructurando esto para seguir creciendo y ahí viene lo que planteaban al principio, cómo se integra esto del mundo de la inteligencia artificial en distintos tipos de empresas y cómo nosotros podemos aprovecharla para poder efectivamente poder llegar a más clientes y poder prestar un mejor servicio.
0: Oye, ¿y cómo describirían el impacto actual que está teniendo la inteligencia artificial en el mundo general de las inversiones?
2: Es súper grande. Hoy día la inteligencia artificial se puede ocupar para desde tú querés plantear un negocio y ese negocio le podés preguntar a una app de inteligencia artificial cómo poder modelarlo, desde eso hasta decir cómo puedo entregar una mejor reportería a una persona, cómo puedo hacer rentar mejor su plata, cómo puedo hacer. Hoy día el campo es muy muy amplio. Y en cada, creo que yo lo importante es que en cada área o en cada rubro en el cual uno se vaya dedicando, hay que tratar de aplicarlo de la mejor manera posible para cosas bien específicas. Creo que es tan grande el mundo de la inteligencia artificial que si es que uno dice voy a hacer todo con IA, la verdad es que no vamos a llegar a nada. La IA es demasiado grande, por ende hay que enfocarla, hay que tener como una parte humana, por así decirlo, que la enfoque en cosas determinadas en que nos puedan ayudar en nuestro negocio.
1: Oye, Isidora, en términos generales, cuando se habla de inteligencia artificial y el mundo de las inversiones, el mundo de las finanzas, las personas, los clientes, es algo que estén pidiendo, que estén preguntando muchas empresas como ustedes, ¿y qué preguntan? Porque a veces todo el mundo ya sabe que están ocupando la inteligencia artificial, pero ¿cómo lo abordan?
3: Claro. Buenos días a los dos. Yo creo que un poquito también apoyando, reforzando lo que decía Francisco, el foco de la inteligencia artificial hoy día a nosotros viene un poco a cambiarnos esta modalidad de trabajo y a enseñarnos que no se trata de trabajar más, sino de trabajar de una forma más inteligente, que ese es el foco que queremos darle hoy día. Y parte de eso, en relación a los clientes, nos ayuda mucho en la experiencia que optamos con ellos. Los clientes hoy en día buscan mantener una rapidez, una agilidad en sus procesos. Entonces, es una herramienta que nos ayuda a nosotros y los ayuda a ellos como tal.
0: Perfecto. Oye, ¿y qué rol, cómo se utiliza esta inteligencia artificial para analizar, por ejemplo, mercados o algunas oportunidades, como para detectar oportunidades? ¿Cómo se usa la inteligencia artificial ahí?
2: Mira, hoy día, principalmente en nuestro rubro, la inteligencia artificial se puede ver principalmente en tres grandes quizá áreas. Cómo armar nuestros procesos internos de una manera más eficiente e inteligente. Eso nos ayuda a nosotros de alguna manera a ordenarnos, a eficientar, a automatizar, etc. Después tenemos nosotros todo un backup de trabajo que tenemos que hacer con los, por ejemplo, deudores, de verificaciones, que eso también lo podemos eficientar. Como sabes, todo de una manera bien importante a través de la inteligencia artificial. Y después tenemos un tema de reportería. Nuestros clientes confían en nosotros le estamos prestando un servicio que es súper importante. Al final, ellos trabajan y sus cuentas por cobrar están en manos nuestras. O sea, al final el corazón del crecimiento está en manos nuestras. Entonces nosotros tenemos que tener una reportería súper importante y ellos nos exigen, la verdad, súper alta información y determinada información que venga de una manera específica. Algunos lo necesitan de una forma, otros de otro. Bueno, y ahí nosotros tenemos toda esa parte de reportería, también la podemos trabajar con IA. Principalmente, ahora lo que nosotros estamos enfocados es ver cómo podemos realizar el trabajo, como el backup que nuestros clientes necesitan con la IA. Estamos hoy día haciendo alianzas con empresas que se dedican a desarrollar inteligencia artificial para hacer, por ejemplo, nosotros lo estamos enfocando en el lado de la cobranza. Queremos ver cómo podemos llegar a los deudores de factura de una manera eficiente, de una manera rápida, obtener respuestas, procesar esas respuestas de la manera que corresponde para poder hacerle un seguimiento hacia adelante. Ahí tenemos muy buenos partners que se dedican a esto ya hace harto tiempo y estamos haciendo un trabajo en conjunto para desarrollar un modelo que va a venir durante este año. Esperamos que sea muy exitoso y así poder lanzarlo y ojalá poder expandirlo.
1: Oye, la inteligencia artificial, yendo ya en todo lo que es temas de inversiones, ¿no es cierto? ¿Ayuda a predecir la crisis o la volatilidad un poco, no?
2: Las crisis generalmente son crisis porque llegan un poquitito de sorpresa, pero lo que sí ayuda a modelar un modelo de riesgos. Eso sí ayuda. Ya, es decir, claro. Efectivamente, cuando, por ejemplo, dentro de estos sistemas que nosotros ocupamos, que están basados en esto, tienen una serie de información, van recopilando información y te van prediciendo de alguna forma qué tan riesgosas son las empresas, en qué momento del año, en qué momento del ciclo se encuentran, qué es lo que viene un poquito para adelante. Una crisis propiamente tal, no sé si es que llegue a tanto así, pero de todas maneras sí a evaluar dónde están los riesgos y las cosas, de todas formas.
0: ¿Y qué diferencia habría en usar modelos estadísticos tradicionales versus con inteligencia artificial, por ejemplo?
2: A ver, aquí se mezclan dos cosas, que es clave tu pregunta, una cosa, porque nosotros lo que de alguna manera, hoy día lo que hay empresas que ofrecen servicios de inteligencia artificial para poder hacer modelos de riesgo y predictivos, uh-huh. Y se basan en eso, y si es que tú estás en un semáforo en rojo, estás en rojo, significa que estás rechazado, si estás en verde, vamos para adelante. Nosotros queremos utilizar toda esa información, la tenemos, la hacemos, pero nunca queremos perder de vista o dejar como el punto clave que es la cercanía humana. Si es que a mí un modelo de inteligencia artificial me predice que hay un modelo riesgoso, yo quiero entenderlo, me voy, sí. Me siento, me junto con la persona y veo que cómo puedo mitigar algunos de esos riesgos para que ese semáforo cambie de alguna manera de rojo a verde.
0: Entonces, es que a eso es lo que voy, porque claro. Muchas veces también entregamos como esta responsabilidad tan, tan fundamental a la inteligencia artificial y dejamos un poquito de lado el factor humano. Exacto. Sobre todo las personas que entendemos menos de inversiones y de finanzas.
2: Exacto. Eso mismo es lo que nosotros de alguna manera, cuando armamos esta empresa, dijimos y nos propusimos, y bueno, con la ICI también trabajamos mucho tiempo antes, y dijimos, oye, ¿sabéis qué? ¿Cómo podemos, ya que está todo el mundo caminando hacia el mundo fintech y está lleno de oye, haz tu operación tú mismo, tú nunca vas a conversar con nadie, sino que desde el teléfono puedes financiarte? Bueno, pero la verdad es que cuando existe algún problema, ¿a quién uno recurre? Entonces nosotros dijimos, persona, no, claro. Exacto. Claro, y esa persona es clave. Entonces nosotros lo que tratamos de hacer es decir, oye, ocupemos todas las herramientas tecnológicas que existen en el mercado. ¿Van apareciendo más? Bueno, busquemos más, desarrollémoslas, conozcámoslas, apliquémoslas, pero nunca dejemos de lado de estar nosotros atrás de eso. Esa inteligencia artificial es bien volátil en ese sentido, va creciendo muy rápido y necesita de alguna manera a gente atrás que la vaya enfocando en las cosas que uno necesita. Entonces, nosotros nunca queremos perder eso. De alguna manera somos una fintech, tenemos todo para ser una fintech, pero somos humanos, estamos atrás y eso nuestros clientes lo sienten.
1: Oye, vámonos un poco a la fuente también de la inteligencia artificial.

0: especialmente para el mundo de la inversión, ¿no es cierto? ¿Qué tipo de datos necesita una inteligencia artificial para tomar decisiones? ¿Y qué tan importante son la calidad de esos datos? Aquí estamos hablando de Lucas.
1: ¿Ah? Sí, sí. ¿Ah? La data es súper grande. O sea, y si tenemos el tema, por ejemplo, el servicio impuesto interno. Todos nuestros clientes, nosotros nos entregan de alguna manera toda su facturación hacia atrás. Entonces, nosotros vamos viendo, o de alguna manera estos sistemas lo que hacen es que analizan toda la información financiera de los clientes y a quién le venden los clientes, hace cuánto tiempo le venden los clientes. Entonces, de alguna manera, van sacando como estos modelos predictivos y decir, oye, estos son deudores súper recurrentes, vienen con un servicio súper estable, las órdenes de compra cuadran con la facturación. Entonces, toda esa información que hoy día de alguna manera está en o que los nuestros clientes nos la entregan para que nosotros podamos analizarla, nos dan unos modelos bien preciso en ese sentido.
2: Sí, o sea, la IA viene desde ayudarnos a leer automáticamente las facturas del servicio hasta predecir una mora que quizás nosotros no logramos llegar antes, ¿cachai? Hasta poder lograr identificar un comportamiento de pago. Entonces, la verdad que la idea es reducir esa carga del equipo para lograr tener una eficiencia y una visión más estratégica.
3: Claro, lo que decías tú al principio, Isidora, que precisamente la inteligencia artificial muchas veces no viene a reemplazar, sino que viene a eficientar. Exacto. Procesos. O sea,
2: nuestra cartera de clientes, todos nuestros clientes son distintos y son muy especiales porque les gusta este factor y este criterio humano que al final es nuestra base y eso siempre va a existir.
3: De todas maneras, Francisco Elto, gerente general de Visión Capital, Isidora Lizana, jefa de operaciones de Visión Capital. Por último, ¿cómo se viene este 2026? Ustedes son una empresa joven, son una empresa que está liderada también por gente joven. ¿Cómo se viene este año?
1: Gracias por lo de joven, está buenísimo.
3: Me encanta.
1: Nosotros estamos con muchas ganas. La verdad es que el 2026 partió súper fuerte. Nosotros esperamos tener un crecimiento un poquito más paulatino. La verdad es que se vino firme. Y bueno, con la gente que hemos ido conversando, también tiene como una muy buena proyección. Nosotros, más que allá que en el mercado en general, nos enfocamos mucho en nuestros clientes y vamos conversando un poquito con ellos, cuáles son los proyectos que tienen, dónde quieren estar, cuáles son las órdenes de compra, los proyectos que están haciendo con sus mandantes. Y la verdad es que vemos que viene un 26 bien desafiante, así que apostamos con todas las pilas, con harta fuerza, con hartas ganas para que sea lo mejor posible.
3: Muchas gracias.
0: Súper, Francisco, Isidora, un millón de gracias.
1: A ustedes, muchas gracias. Que estén muy bien.
0: Y nos vamos con una pausa comercial y volvemos para la última parte de Emprender es Clave en Radio La Clave.
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0: 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Y hablando de riffs famosos en la historia de la música mundial del mundo.
3: Volví al verano.
0: ¿Es necesario?
3: Volví al verano del 91.
0: ¿Es necesario decir quiénes son o no?
3: Igual lo vamos a decir. The Clash. Should I stay or should I go?

0: Estamos de vuelta en Emprender es Clave después de esa canción que nos hizo bailar y nos hizo recordar tantos veranos emblemáticos de nuestras vidas.
1: Sí.
0: Daniel.
1: Qué famosa canción, ¿o no? No, de ahí en la disco.
0: En la disco, cuando se podía fumar.
1: ¿Recuerdas
0: que se podía fumar?
1: Tal cual.
0: Las discos y uno llegaba, pero con todo, hasta los calzones pasados se agarra. Terrible. Oye, ya son las 10:36 de la mañana y tenemos una noticia que les puede interesar a todos nuestros auditores y quienes

0: nos siguen a través también de radiolaclave.cl, porque se abrió una convocatoria muy importante de Tata Consultancy Services, TCS, que para la segunda edición de Codificadas, el certamen regional de programación competitiva exclusivo para mujeres que busca nuevamente coronar a la mejor programadora de Latinoamérica. Oye, a propósito de esto, vi una noticia hoy día de un plan de educación que en un colegio que están enseñando primero a programar antes que a leer.
1: ¡Wow!
0: Increíble.
1: Sí. Bueno, bajo el lema de AI Generation, esta nueva temporada llega justamente potenciada por la inteligencia artificial, sumando las instancias de formación y competición. Las inscripciones ya están abiertas en tscscodificadas.com hasta el 12 de junio. Y al igual que la edición anterior, la competencia es completamente gratuita y está dirigida a mujeres de toda la región, independientemente de su nivel de experiencia o etapa académica. Aquí hemos mencionado varias veces en Emprender es Clave la importancia de lo que es incentivar la tecnología en las mujeres, incentivar lo que es las carreras STEM y todo, claro, el trabajo STEM. Y cuando viene de las grandes corporaciones, en este caso Tata, que es una empresa india que es gigantesca, ¿no es cierto?, que tiene de todo, autos, tecnología, software, etcétera, es mejor aún, porque hay la espalda suficiente para crear este tipo de programas y desafíos como Codificadas.
0: Exactamente. Así que, oye, está muy interesante y vamos a ver también cómo se puede inscribir. Estas inscripciones están abiertas en tscscodificadas.com hasta el 12 de junio. Y al igual que la edición anterior, la competencia es completamente gratuita y está dirigida a mujeres de toda la región, independiente de su nivel de experiencia o etapa académica. Y en un contexto donde la inteligencia artificial está transformando la manera en que se desarrollan soluciones tecnológicas, participar en experiencias formativas que integren programación, pensamiento crítico y uso responsable de la inteligencia artificial se vuelven fundamentales para la formación académica y profesional de las estudiantes.
1: En estas,
0: Y Codificadas propone justamente ese espacio, aprender, competir y crecer, incorporando herramientas y enfoques que hoy son altamente demandados por la industria.
1: En esta segunda edición, Codificada suma nuevos desafíos que tienen que ver obviamente con la inteligencia artificial, donde las participantes van a poder apoyarse en plataformas como ChatGPT, Cloud. Oye, todo el mundo está ocupando Cloud ya, pero estoy quedando como atrás, porque todo dice, oye, Cloud, y ya, vamos a tener que ocupar.
0: Yo ya lo bajé.
1: ¿Lo bajaste?
0: Sí, todavía no lo he usado, pero ya lo bajé.
1: Es que yo creo que requiere de un aprendizaje que yo no sé si en este momento tengo tiempo para eso. Entonces, pero voy a tener que hacerlo nomás. Si no, me voy a quedar atrás.
0: Uno es de otra época. Entonces, le cuesta como incorporarse o incorporar herramientas a tu vida, ¿cachai? O sea, yo incorporé ya ChatGPT y estoy familiarizada con ChatGPT y ahora me dijeron, no, Claude. Ya, y ahí estoy.
1: Ya, bueno, pueden subir plataformas como esta, como ChatGPT, Claude, GitHub, Copilot, Gemini y Perplexity, para comprender conceptos, generar códigos, optimizar soluciones y resolver desafíos técnicos.
0: Mira, lo que te estaba contando.
1: Hablando de mujer en el.
0: Esta es una mujer chilena que investiga en Boston College cómo enseñar programación antes de aprender a leer. Ella se llama Francisca Caroca y está explorando cómo introducir ciencias en la computación en la primera infancia, desde robots programables hasta nuevas versiones de Scratch Junior. Busca que niños desarrollen pensamiento computacional. Es una chilena la que está liderando esta iniciativa.
1: Mira.
0: Súper importante e interesante lo que está haciendo.
1: Tal cual.
0: Y nos vamos a ir a la música con ELO o Electric Light Orchestra, Last Train to London.

0: 10:45 de la mañana, estamos en el último bloque de Emprender es Clave. Desde las 9 de la mañana hasta las 11 de la mañana estamos acompañándolos a ustedes quienes nos siguen a través de la 92.9 y a través de radiolaclave.cl. Y estamos ya en el estudio con Felipe Cruz, él es cofundador de Edify, esta startup chilena que fue creada por cuatro primos y que desafía el modelo energético tradicional. Ya con ese titular tengo muchas ganas de saber de qué se trata, Felipe. Así que muy bienvenido, gracias por estar con nosotros hoy día.
1: Muchas gracias, María Jesús y Sergio. Por
0: María José.
1: Ah, María José.
0: Me puso otro
2: Daniel. Ya, pero ya no. Ya nos conocemos.
0: Nos vamos a poner hoy día aquí.
2: Oye, Felipe, no sé si estás sacando cuenta acá, que anda con las cuentas de
0: luz.
2: ¿Tiene que ir a pagarla o nos va a mostrar algo?
0: Se me pararon los
2: pelos. Sí, yo también vi esa cuenta y dije, oye, Felipe, a ver, cuéntanos primero sobre Edify. ¿Cómo nace? ¿Cuándo nace? No sé si tú eres tú o más socio. Un poco de historia del inicio.
1: Sí, perfecto. Mira, a ver, Edify, nosotros nos definimos como una startup de eficiencia energética residencial que entrega soluciones desde el primer mes y generan ahorro para las familias chilenas, ¿ya? ¿Cómo? A través de paneles solares que bajan la cuenta de la luz y bombas de calor que bajan la cuenta del gas. Eso en términos generales.
0: Ya.
1: ¿Cuándo partimos? Nosotros partimos en 2023. Yo partí con un primo, ya con Francisco Allende. Partimos con esta idea. Yo venía del mundo corporativo, financiero, con muchas ganas de emprender. Mi primo, mundo inmobiliario. Y partimos con esta idea primero con bajar los gastos comunes del edificio. Uh-huh. Esa era la idea al principio. Nos dimos cuenta que era un ciclo de venta más lento. Y entonces pivoteamos y partimos con esta idea de paneles solares casa sin inversión inicial. Y ahí después se sumó otro primo más, Benjamín Allende, y actualmente somos un equipo de 8 personas, más 15, 20 instaladores que están permanentemente...
0: Eso resulta súper interesante. ¿Cómo es esto de no inversión inicial para poder mutar a esta energía renovable en el fondo?
1: Sí, mira, buenísimo. Esa yo creo que es la clave del modelo que nosotros tenemos, ¿ya? Los paneles solares en general son caros. O sea, estamos hablando de inversiones que van desde los 4 millones hasta los 7, 8, pueden ser hasta 10 millones.
0: Dependiendo de los metros cuadrados, claro.
1: Claro, dependiendo los consumos de la casa, el tamaño de la casa. Eso es así. Entonces, y efectivamente existe también harto mito con que los paneles son engorrosos, que no ahorran tanto, bueno, que son caros. Entonces, esa es la principal barrera de compra y de que la gente lo adquiera para su casa, ¿ya? Entonces, nosotros tenemos un modelo que, explicado bien en simple, como ejemplo, por ejemplo, si uno le paga todos los meses 100 mil pesos promedio año a la compañía eléctrica, ¿ya? Tú en vez de pagarle esos 100 mil pesos, nos contratas a nosotros como Edify, nosotros hacemos el 100% de la inversión, tú no pagas nada, te instalamos la planta solar en el techo de tu casa, hacemos todo el papeleo, 100%, nosotros nos encargamos de eso, y en vez de pagarle a la compañía eléctrica 100 mil pesos todos los meses, tú nos pagas a nosotros una cuota mensual de alrededor de 70 mil pesos. Uh-huh. 60 mil pesos, dependiendo el caso. Eso es, entonces te permite tener un ahorro inmediato desde el primer mes de estos 30 mil, 40 mil pesos, que son en el año pueden ser 300 mil, 400 mil, hay algunos casos que podrán ser 700 o 200 mil. Pero el punto que quiero como recalcar es que cualquier persona que tenga un techo donde llegue cierta radiación y una cuenta sobre, no sé, 40, 50 mil pesos, pueden instalar paneles solares y va a tener un ahorro inicial desde el primer mes.
0: Ya, eso es importante, eso es importante también recalcarlo. ¿Todas las casas son susceptibles de tener paneles o de instalar paneles solares?
1: Ya, eso es un buen punto, porque hay ciertos requisitos, ¿ya? El panel solar tiene que tener una orientación, lógicamente, hacia el sol.
0: Claro, ¿verdad? Hacia el oriente.
1: Idealmente más
0: poniente.
1: El norte es el que claro, genera la mayor radiación, ¿ya? Entonces, tiene que tener cierta orientación al norte, poniente oriente también, ojalá menos sur, ¿ya? Sur, realmente el sur no instalamos, y tiene que poder soportar un panel que no son tampoco tan pesados.
0: Pero no son tan livianos.
1: Eso sí. O sea, el concepto es que tú tienes que tener un techo que puedas poder caminar bien en el techo sin sentir que te voy a pasar para abajo.
2: Ya, pero tú te haces la instalación, y cuando hablas de la instalación, también se dedican a esa palabra. ¿Por qué voy a eso? No solamente poner el panel, sino que si hay que hacer alguna modificación en el techo, alguna obra, ¿todo eso lo ven ustedes también? ¿O ahí el cliente tiene que empezar a ver o a contratar a lo mejor un maestro o alguien que le ayude a quizás cambiar el techo, cambiar algo para poner ese panel?
1: Perfecto, mira, Lo que hacemos nosotros en Edify, yo creo que esto es importante. Nosotros tenemos en nuestra página web, cualquier persona puede cotizar en línea y recibir una cotización bastante automática y rápida, ¿ya? Y lo que hacemos nosotros es, con la ubicación exacta de la casa más la boleta, te podemos saber si es que te conviene todo y si es que se puede o no.
2: Claro.
1: ¿Ya? Y hacemos una video reunión y nosotros vemos, ya podemos medir el techo de manera remota, el tipo de techo y todo. Y con eso nosotros ya sabemos, casi con un 100% de certeza, si es factible el proyecto o no. A tu pregunta, Daniel, si es que nosotros hacemos modificaciones, no, la verdad que no hacemos grandes modificaciones en el techo. O sea, no vamos a instalar un techo nuevo, no. Instalamos en el techo para que tampoco te salga mucho más caro. Pero nosotros instalamos en teja, por ejemplo, instalamos en zinc, en teja asfáltica, mediterránea y todo. Pero tiene que tener los soportes donde uno se ancla con los paneles.
2: Ya, pero ustedes ayudan un poco a
1: nosotros hacemos todo eso.
2: Ya. Ahora, perdón, la otra pregunta, que te estoy hablando como si fuera un cliente que no está escuchando.
1: Sí, no,
2: en este momento.
1: Ya.
2: El sistema se conecta a la red eléctrica tradicional y de alguna forma uno va ocupando los dos mundos bajo la ley de net metering o de net billing, y ahí ustedes van neteando eso y van diciendo, ya, sale tanto, cuesta tanto. O sea, ¿Cómo se hace en simple para tener conectado a los dos? ¿O hay una especie de switch que dice, ya, este quiero solar, quiero la electricidad tradicional? ¿Me explico?
1: Perfecto, sí, mira. Ya, es súper importante porque nosotros nos acogemos al sistema de net billing, que hay una ley de net billing,
2: sí, claro,
1: especial.
2: Que no ha funcionado mucho, digamos, pero...
1: Que ha sido lenta y todo, sí, pero el último tiempo ha estado agarrando harto vuelo, sobre todo también en el sector residencial, sobre todo por el alza de las tarifas, se han subido.

0: Claro, ahora con las tarifas es el momento.
1: Entonces la gente está diciendo, oye, es que en verdad está la opción de los paneles solares y está la opción de esta ley de net billing, que la gente no entiende mucho cómo funciona, pero muy en simple es que nosotros dimensionamos la planta solar de tal manera, la planta solar produce lógicamente mucho más en verano que en invierno, ¿ya? Pueden haber casas que consuman más en invierno que en verano o consumen plano todo el año, entonces uno dice, chuta, ¿cómo lo hago si la planta no en invierno produce menos de lo que consumo, ¿ya? Y ahí entra el sistema net billing. ¿Cómo es? Que yo instalo la planta solar genera electricidad, lo primero que hace es cubrir los consumos de la casa y el excedente se inyecta a la red.
0: Claro.
1: ¿Ya? Y tú quedas con una cuenta a favor.
0: Y te lo descuentan, que es un 40%.
1: Automáticamente, ¿no? Sí, claro. Sí, más o menos, claro, más como, sí, como un 40%, como la mitad. O sea, tú inyectas 100 a la red y después sacas 50. Claro. Eso es como muy en simple, con un medidor bidireccional. Esto está bajo la ley, nosotros nos encargamos de todo. Todo esto automático. Enel o la compañía eléctrica tiene que ir viendo todos los meses. Después, cuando, oye, tú gastaste 150 este mes. Ah, pero tú tenías una cuenta ahorrada de 300. Ya, pagáis cero. Al otro mes, de nuevo, gastaste tanto y va descontando. Claro. Y así hace que, de acuerdo a cómo dimensionamos nosotros la planta, tu cuenta tiende a cero o casi cero en el año.
0: Claro, eso hay que explicarlo bien porque no es fácil.
2: Sí, sí, de todas maneras. Y otra pregunta que también probablemente muchos auditores se hacen es si los paneles solares sirven en regiones o ciudades donde el sol brilla poco.
1: Perfecto.
2: O hay más frío o básicamente en el año hay más días nublados.
1: Sí, perfecto.
2: ¿Funciona?
1: Sí, mira, sí, funciona. Ya eso es lo primero. Y también ahí, tomando un poco tu pregunta, María José, en Chile tenemos una de las mejores radiaciones del mundo, ¿ya? Eso hace, sobre todo en el norte, en la zona central también, lo que hace también que yendo para la zona sur también siga siendo bueno. Por otro lado, tenemos una de las tarifas residenciales más altas, ¿ya? Por lo menos de la región.
2: Sí, y todavía no hay portabilidad, más encima.
1: Claro, hay una ley de distribución que estamos a la espera que no va a llegar, entonces hay un mercado regulado, entonces, como tú decías, efectivamente no está esta portabilidad, lo que hace muy rentable hacer instalar paneles solares. En verdad, conviene. Yo invito a la gente a cotizar, a informarse. Nosotros en Edify tenemos una página donde lo pueden ver. Entonces, y yendo a lo que me preguntabas, los paneles generan electricidad por la radiación solar, ¿ya? No directamente por el rayo de sol, ¿ya? No solo por eso. Lógicamente, mientras más horas de luz y mientras más directo llegue, más genera. Pero en invierno generan y en el sur también generan. O sea, claro,
2: te lo pregunto como, por ejemplo, no sé, Magallanes, que de repente tiene pocas horas en invierno de luz y pocas horas de sol y pocas horas de...
1: Sí, efectivamente.
2: De día.
1: Funciona menos, en vez de ahorrarte, tú bajar de 100, perfecto, a cero, vaya a bajar de 100 a 30.000, a 40.000, a 50.000. Pero, por ejemplo, hasta, no sé, Temuco, en Puerto Varas, todo sigue siendo muy bueno, ¿ya? Lógicamente, lo mejor es las regiones del norte, la metropolitana es muy buena, quinta, sexta, séptima, sigue siendo muy buena.
0: Oye, aquí no solamente ustedes implementan esto, sino que también hay un modelo de financiamiento, por lo tanto... te quería preguntar si cuáles eran los requisitos, de repente también, si ustedes ven, por ejemplo, los ingresos de esa familia, si son capaces de financiar, digamos, esto, porque al final ustedes asumen el costo.
1: Claro, efectivamente. Sí. Ya con este modelo de sin inversión inicial, que hay por atrás, hay un financiamiento, por atrás hay un crédito.
0: Claro, ¿verdad? Un crédito, claro.
1: Es así, es muy simple. Nosotros siempre somos el front, nosotros trabajamos con un fondo de inversión, pero la empresa siempre se atiende con nosotros. Lógicamente hay una evaluación de riesgo que es bien simple, porque acá el concepto que hay que mirar, yo vengo de la industria financiera, entonces como que el concepto es que ya tú tomas un crédito y ver si es que lo puedes pagar el crédito. Pero acá el concepto es, esta persona ya pagaba todos los meses 100.000 pesos, todos los meses, entonces claro, ahora va a pagar 70.000 pesos, claro. O sea, ¿cómo no lo va a poder hacer? Entonces por eso como que, por defecto, como que el crédito está aprobado, pero lógicamente se revisa que no tenga ICOM. Que no tenga ICOM y una cierta declaración de ingreso y que se produzca cierto ahorro. Mm-hmm. Pero son más. Pero eso es. Y se puede evaluar en línea.
0: Solo una pregunta, yo sé que no quiero, pero que no me quedó claro. Finalmente, como se financia, ¿los paneles solares son del propietario o son de ustedes? Es como modalidad arriendo.
1: Ya. No, esto es un crédito directo, los paneles solares son del propietario.
0: Ah, ya, listo.
1: Perfecto. Tienen una prenda, efectivamente, a favor del financiamiento, pero son del propietario.
2: Perfecto. Felipe Cruz, cofundador de Edify, esta startup chilena creada por 4 familiares primos que desafía el modelo energético tradicional. Muchas gracias por habernos

0: Gracias acompañado por acompañarnos, hoy día.
1: ¿Ah? Gracias, María José.
2: ¿Dónde la gente puede tener más información?
1: Mira, en nuestra página web, www.edify.cl, ahí está todo. También tenemos, somos bien activos en redes sociales, Instagram, estamos en LinkedIn. Entonces, la verdad que lo invito a averiguar, a informarse. Tenemos un sistema súper simple, así que es el minuto.
0: Muchas gracias. Ya pues, nos estamos terminando ya nuestro Emprender Esclavo.
2: Estamos terminando, quieres seguir
0: volando.
2: Una hora más. ¿Quieres seguir una
0: Me encantaría, hora más? Estoy feliz, ¿sí? Estoy embaladísima, pero tenemos que darle el espacio ahora a nuestra querida Andrea Hoffman.
2: Ya está por ahí, ¿o no?
0: Está ya, mira. Ya está. Mira, con su moño ahí.
2: Sí.
0: Vámonos con Bienestar Clave y no se vaya de la sintonía de la 92.9. Nos volvemos a encontrar mañana a las 9 de la mañana.
2: Tal cual. Chao. No llegaron nunca a la subaipilla.
0: Oh, estar allá.
2: Chao.
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4: Hola, soy Carlos Greitch y en esta hora clave te invito a que revisemos juntos algunas de las principales noticias que han marcado esta jornada de jueves 7 de mayo. Y hablamos del proyecto de reconstrucción nacional del gobierno que suma un nuevo obstáculo en el Congreso, porque ahora el Partido de la Gente es el que anunció que va a rechazar la idea de legislar, acusando al Ejecutivo de no cumplir acuerdos comprometidos. Desde el PDG señalaron que el proyecto no incorpora medidas para apoyar a la clase media, como la devolución del IVA en medicamentos y pañales, una de las principales exigencias del partido. Incluso el líder de la colectividad, Franco Parisi, advirtió que si no se respetan compromisos como mantener una tasa de impuestos reducida para las pymes, va a recomendar votar en contra de la iniciativa. En tanto, el diputado Patricio Briones señaló en el programa Hora Clave de nuestra emisora que la propuesta del gobierno es muy mezquina y está muy lejos de la realidad que habían conversado. Todo esto se suma a las advertencias del Consejo Fiscal Autónomo, que cuestionó la sostenibilidad financiera del proyecto impulsado por el gobierno. Pese a las críticas, desde La Moneda insistieron en que seguirán buscando acuerdos para sacar adelante una reforma que consideran clave para reactivar la economía y recuperar el crecimiento del país. Te invitamos a que sigas revisando junto a nosotros las principales informaciones a cada hora y sigue conectado junto a nosotros en la 92.9.
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0: Aquí estamos un poco atrasados porque entre programa y programa, por supuesto que nos saludamos, nos queremos, nos abrazamos, nos damos datos. Y el principal dato del día de hoy es el Día Mundial de la Risa. Se celebra este día, sí señor. Y queremos hablar de la importancia de reír. Esto es Bienestar Clave para que se conecte, para que pueda prender la radio o prender el canal de YouTube de Radio La Clave y pueda conectarse con esa necesidad básica, esencial, que tiene que ver con su bienestar, porque hay que hacerse cargo del bienestar personal para después hacerse cargo del bienestar de todos los demás, por supuesto. ¿Qué fue lo último que te hizo reír? Pregunta del día de hoy, más 569-2909-929, nuestro WhatsApp. Deje sus comentarios, su grabación, nos gusta, nos va a hacer reír con su comentario. Si no nos hace reír, no importa. La idea es que nosotros el día de hoy lo hagamos reír porque tenemos grandes invitados.

Y también vamos a hablar del Día de la Madre, que ya se acerca, por supuesto, de la importancia de lo que es maternar. Hoy día se celebra el Día Mundial de la Risa para promover la risa con una emoción positiva que favorece la paz, la amistad y la salud mental y física, por supuesto. A pesar de las posturas más estoicas, lo cierto es que la risa otorga beneficios fisiológicos al cuerpo y puede disminuir incluso el dolor, ya que el acto de reír involucra a los sistemas musculares, cardiovasculares, respiratorio y endocrino. Ah, y por supuesto el sistema nervioso, sin olvidar. Así que estamos muy contentos de partir este programa. Queremos contagiarnos a todos ustedes con la risa y por supuesto con el baile, porque Stupid Girl nos trae Garbage. Esto es Bienestar Clave y esto recién comienza.

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2: Tu cuerpo, tu espíritu te agradece estar en el dial de la 92.9 y por supuesto a través del canal de YouTube de la radio para que pueda comentar, para que pueda contagiarse y conectarse con su propio bienestar. Más 569-29-109-929, porque tu opinión es nuestra clave. Aquí estamos listos y dispuestos por esta gran canción que no tiene nada que ver con la risa, ni queremos insultar a nadie. Stupid girl. Es buena forma para partir igual. En el marco del Día Mundial de la Risa, que se celebra cada primer domingo de mayo, hoy abordamos un tema que parece liviano, pero que la ciencia ha tomado muy en serio. Porque reír no es solo una reacción espontánea, es un fenómeno con efectos medibles en el cerebro. Diversos estudios, metaanálisis recientes han demostrado que la risa puede reducir el estrés, mejorar el estado de ánimo e incluso fortalecer el sistema inmune. Hoy revisamos la evidencia científica del psicólogo Jaime Olivos Daza. La risa es objeto de estudio en neurociencia, psicología clínica y medicina del comportamiento. Cáchense. En los últimos 10 años, múltiples metaanálisis han confirmado sus efectos medibles. La risa dejó de ser vista como algo anecdótico o meramente social. Ese famoso dicho que es tan detestable, la risa abunda en la boca de los tontos, ¿se acuerdan? No lo repitamos más, ¿eh? No es un buen dicho. Hoy se estudia con rigor científico demostrando que genera cambios concretos en el cuerpo, desde la actividad hormonal hasta indicadores de salud mental. Según investigaciones como las de Kramer y Leitao, 2023, y Shao et el 2019. Esto es con fundamento, sí señor. ¿Qué es la risa desde el punto de vista de la ciencia? Bueno, les quiero contar que es una respuesta neuroconductual compleja. Involucra procesos cognitivos, emocionales y motores. Se diferencia de la sonrisa por su impacto fisiológico. Aquí en la radio nos reímos mucho. Y nos hace muy bien, nos hace fuertes, invencibles. Desde una perspectiva psicosocial, la risa activa múltiples regiones del cerebro de forma coordinada. No es solo una expresión emocional, implica procesamiento del humor, reacción afectiva y una respuesta física clara con efectos más intensos y sostenidos que una simple sonrisa. ¿Y cómo actúa la risa en el cerebro? Bueno, les quiero comentar que reduce el cortisol en un 31,9%. Libera beta-endorfinas generando bienestar, activa dopamina y serotonina, fortalece el sistema inmune también. Y la evidencia demuestra que la risa tiene efectos profundos en el organismo. Puede disminuir significativamente el estrés al reducir el cortisol, liberar endorfinas que generan bienestar y activar neurotransmisores clave para que la dopamina y la serotonina sean efectivas y sean abundantes en el cuerpo. ¿Y el impacto en las poblaciones vulnerables? ¿Se acuerdan de Patch Adams? Bueno, un gran aporte. Beneficios en pacientes con cáncer. Sí, señores, sobre todo en niños. Reducción de dolor, fatiga, ansiedad y depresión. La risa también ha demostrado ser efectiva en contextos complejos, en pacientes oncológicos. Por ejemplo, se han observado mejoras significativas en múltiples dimensiones emocionales y físicas. Posicionando la risoterapia como un complemento terapéutico accesible y de bajo costo. Es gratis sonreír, es una decisión también sonreír. Hay gente tan malhumorada con el ceño fruncido que después usan Botox para poder verse un poco más alegres y positivos y resplandecientes. Rías, es más barato. ¿Aplicaciones en la vida real? Bueno, puede integrarse en terapias de salud mental. Ya vamos a hablar con un experto en risoterapia. Útil en educación para el manejo del estrés. Favorece ambientes laborales más saludables. También estas intervenciones de la risoterapia son muy positivas. Así que vamos a estar hablando con Daniel de las consecuencias más adelante. Daniel Barrios. Lejos de ser algo trivial, la risa es un recurso poderoso para la salud mental. En un contexto donde los trastornos emocionales van en aumento, y eso lo sabemos, las estadísticas son terroríficas. Y el mensaje es claro, reír no es solo natural, también es necesario. Y después de todo este contexto para hablar del Día Mundial de la Risa, vamos a ir a la música, sin antes recordarles que se acerca el Día de la Madre y vamos a estar también conversando con Susana Muñoz Aburto, que es directora del Centro Cerval Chile, a propósito de la importancia del vínculo a la hora de maternar. Eso es muy alegre. Por lo tanto, vamos con Crazy. Garth Barclay, aquí en Bienestar Clave. 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
1: Este, ¿no? Qué lindo, sí, ya escucharon su vocecilla, porque estaba preguntando si ponía los audífonos como usted quiera. Este es un programa donde la idea es que se sienta bien.
2: Estupendo.
1: Y que la gente se conecte con el bienestar. Ese Genial. Es nuestro principal objetivo. Y estábamos comentando que queríamos adelantarnos un poco a los temas de la madre por el Día de la Madre, el cual voy a celebrar con mi niña hermosa, muy feliz el día domingo.
2: Me encanta.
1: Sí, es que esperamos que la gente también celebre. Y estamos con Susana Muñoz Aburto, directora del Centro Cerval Chile, que es una institución dedicada a potenciar recursos personales relacionales y de liderazgo en personas, grupos y organizaciones. Y particularmente Susana es matrona, psicóloga y terapeuta familiar del Centro Cerval, con quien queremos hablar de la importancia del vínculo a la hora de maternar. ¡Qué lindo tema!
2: Precioso.
1: ¿Cierto?
2: Y hondo, muy profundo.
1: Muy profundo, querida Susana. Así que muy bienvenida a Bienestar Clave para hablar de la maternidad, algo que ha sido un poco esquivo en la juventud, pero que esperamos poder rescatar con estas emociones tan importantes y con esta conexión tan importante. Cuando hablamos del rol práctico de criar, ¿dónde entra la maternidad, el maternar?
2: Mira, el maternaje está presente a lo largo de toda la historia, Andrea. Uh-huh. Porque finalmente tiene que ver como con la gestación y como con sostener y mantener un vínculo con los niños, con los cachorros, con los adolescentes, sí. Con los adultos.
1: No, ¿verdad? Que cuando los niños son maravillosos, cuando son adolescentes es más complejo, pero los seguimos amando cuando nos acordamos de cuando eran niños.
2: Exactamente. Sí. Y bueno, y ese vínculo va a ser fundante en la construcción de la identidad de cada uno de nuestros hijos. Entonces el maternar cruza transversalmente toda la historia.
1: Y cuando hablamos de apego, que es una palabra que es fundamental, que han existido muchas teorías, al principio decían no, déjelo llorar, se malacostumbra, al principio era la papa cada cierto rato, después no, a libre demanda, ha venido cambiando la forma, pero el apego no.
2: Es que el apego es un vínculo que es único y particular, porque tiene que ver básicamente con la unión emocional entre una madre o una función materna, que es como una madre que puede hacer de madre, pero cumple, claro, la función materna,
1: de cuidadora,
2: ¿verdad? De cuidadora.
1: Amorosa.

0: más tarde la identidad y sobre todo los vínculos de intimidad.
1: Ah, mira, qué importante lo que acabas de decir. O sea, la diferencia entre un niño que después va a ser un adulto sin apego y un niño con apego y un niño, o sea, un adulto ya...
0: Entiendo, del que sea más dominante es el estilo de relación que voy a tener en mi intimidad cuando se me voy a ir generando espacios vinculares para poder relacionarme contigo.
1: Obviamente vamos heredando ciertas cosas, no solo el color de ojo o el carácter.
0: No solo el color de ojo y el carácter. Y además hay una cosa súper preciosa futura. Y eso es un cambio de modelo, de crianza, de estar en el mundo, finalmente.
1: Qué bonito lo que dices, porque cada uno podemos empezar a hacer cambios. Y hay una regla que dice que al parecer nuestros hijos van a ser mejores que nosotros y así sucesivamente. Y eso nos da esperanza, ¿no?
0: A mí me gusta la palabra más que mejor es distinto.
1: Ya, pero distinto para mejor, ¿o no?
0: Distinto para mejor, más reparadito, te fijas, parten claro. de un lugar distinto del que partimos nosotros.
1: Oye, y te quería preguntar, Susana, tú que eres experta, ¿existe como una presión de esta buena madre? Se han hecho películas, de hecho, algunas muy chistosas, donde está mamá la perfecta, la de la colación perfecta, y la otra que corre todo el día, que trabaja, que es madre y papá. ¿Cómo podemos pensar en una buena madre? Cada madre en su diferencia.
0: Sí, es como, yo pienso que es como cada madre tiene un hijo al cual encaja, ¿verdad? Pero hay una cosa que es súper fundamental. El vínculo no se establece por decretos.
1: Ya.
0: Entonces no es desde lo racional. Yo puedo hacer impecable toda la serie de pasos y procedimientos que requiere un vínculo sano, pero si eso no tiene el afecto incluido, es como que queda como eso, como un procedimiento, ¿verdad? Yeah. Entonces, a la hora como de ponerlo en práctica o en juego en términos de intimidad, me pongo racional y pongo a hacer lo que yo percibo que el otro necesita, pero no necesariamente las necesidades reales y genuinas que tiene una guagua o un otro, ¿verdad? Entonces, conectarse con el otro cerebrito, digo yo, el cerebrito derecho, conectarse con eso que traemos, que es como el mundo emocional, y poder sentir lo que una guagua necesita y a su vez diferenciarlo de lo que yo necesito, ese es un trabajo, es una conciencia muy importante.
1: Oye, qué importante lo que acabas de decir, porque la medida que una madre también esté bien, esté tranquila, esté sin estas ansiedades que a veces se producen, o esta llegar a esta perfección o el deber ser, no va a poder mantener en forma tranquila, en paz.
0: O sea, muy estresada.
1: Claro que sí.
0: ¿Verdad? Y eso genera como una brecha de vínculo entre madres e hijos muchas veces. ¿Verdad?
1: Me gustó lo que dijiste, porque hay que hacerse cargo como madres también de lo que uno necesita para poder brindar al otro lo que necesita desde el amor, desde la paz y la tranquilidad. Sí. Yo tengo un problema que siempre lo manifiesto.
0: A verlo.
1: A mi mamá le dije, yo nunca le voy a decir eso a mis hijos, porque eso no se dice, si se hace en esta casa, si no te vas de esta casa. Varias cosas que uno dijo después.
0: Ajá, sí.
1: Y que en ese minuto pareciera que fuera necesaria, pareciera que salen de forma natural. ¿Está mal? ¿Está bien hacer borrón y cuenta nueva? ¿O está bien también adquirir algunos elementos de la maternidad propia, digamos, de mi madre hacia mí?
0: Mira, ahí yo pienso que es como, de verdad que las madres, si lo pensamos como en lo primario, es como la mirada de la madre confiere existencia. Entonces no podemos hacer un borrón y cuenta nueve a partir de cero, ¿te fijas? Porque finalmente, si nuestro referente es la madre, sí o sí está presente, aunque sea como referente. La estoy mirando a ella para ver si lo hago bien o no, ¿te fijas? La miro a ella. En cambio, si es como que me conecto con lo mejor de ella o con lo que yo siento que ella me transmitió, y eso lo reviso y lo pongo al servicio de mi propio bienestar, sí que voy a ser bastante más libre de conectarme con un niño o una niña.
1: Ya.
0: Entonces, ni bien ni mal.
1: Ya.
0: Pero de pronto son patrones, y en psicodrama decimos son personajes.
1: Ya.
0: ¿Verdad? Aparece el personaje de mi madre y sale la voz y dice, fuera de esta casa.
1: Y a veces sale en forma natural y funciona.
0: Absolutamente natural. Y funciona para regular, así como desde el susto, donde sea.
1: Cuando seas madre me vas a entender. Claro que sí, como uno cuando es madre, porque la teoría nunca suprime la realidad.
0: Es que además maternizar es otro territorio.
1: Claro. Oye, pensando que hay muchos hombres que están maternando, en el fondo paternando, yo siento que al hombre se le ha excluido un poco, pero por una cosa que nadie, no estoy buscando un culpable, pero la maternidad en un padre o la paternidad en un padre, ¿cómo podemos

0: darle un... Brindarle una mano, claro, y un apapache también.
1: Pero hay una cosa que es como interesante a propósito de la neurociencia. Es como tenemos un cerebrito derecho y un cerebrito izquierdo.
0: Ya. Yeah.
1: Cerebrito izquierdo racional, esto es muy grueso. Cerebrito izquierdo racional, cerebro derecho emocional. Uh-huh. ¿Verdad? Es como en la dominancia del cerebro derecho, muchos hombres pueden maternizar a sus hijos.
0: Ya, yeah, qué bonito. ¿Mm?
1: Y en ese sentido, en este mundo que está lleno de exigencias laborales, de rendimiento, etcétera, etcétera, la presencia de un padre contenedor realiza una función materna.
0: Perfecto.
1: ¿Mm? Entonces, bienvenido, porque es como las madres solas maternizando, es como en este rato entra como si fuera una tarea más.
0: Claro.
1: Y no es una tarea más.
0: Es una invitación entonces
1: a los
0: padres a que no se excluyan, porque muchas veces la historia los ha excluido y es súper importante tenerlos presentes, el padre y la madre.
1: Sí, y ahí hay una cosa que es como un desafío para los padres, ¿eh?
0: ¿Ya?
1: Es como poder atravesar la barrera de, entre comillas, no lo hiciste bien.
0: Ah, me parece. No estuve. Porque muchas veces la economía como que influye en esto de postergar a los padres y al final, si yo puedo apoyarte en esto, porque fue una decisión de los adultos tener a este niño.
1: Así es.
0: Entonces, pero apóyame en esto otro. Y así hacemos un equipo, que es tan importante hacer el equipo. Ya, pero estamos hablando del Día de las Madres. Yo quería incluir al padre porque efectivamente mi madre me maternó en forma muy solitaria y me hizo mucha falta el padre.
1: Sin duda.
0: Entonces, es bonito hasta hacerles un guiño también en que los padres y madres son equipo. Dos papás, dos mamás, lo que sea, un abuelo, un padre.
1: Función materna.
0: Claro.
1: Independiente del género.
0: Me encanta. Querida Susana, les voy a recordar que estamos hablando con Susana Muñoz Aburto, directora del Centro Cerval Chile. Ella es matrona, psicóloga y terapeuta familiar del Centro Cerval, con quien estamos hablando el vínculo de la hora de maternar. ¿Qué ocurre emocionalmente cuando una mujer ha centrado gran parte de su identidad en la maternidad y los hijos comienzan a independizarse? Mamita, escucha muy bien.
1: Se vive un duelo profundo, ¿verdad? Porque es como que se acaba un rol. Se cierra un rol y ahí, en ese momento, si no existen los nietos para asumir el rol de abuela, las madres pueden entrar en una pérdida de sentido de sus propias existencias.
0: Mm.
1: ¿Mm? Y es interesante porque es como que también se abre una dimensión para explorar, pero la vivencia es de se acabó la vida del maternaje y es como, ¿y ahora qué hago?
0: Claro. ¿Y cómo se puede ayudar a esa mamá? Aparte del consejo que le puedes dar tú, los propios hijos también podrían ayudar, porque hay muchos hijos celosos, yo he visto. ¿Con quién estás saliendo? ¿Qué vas a hacer?
1: ¿Por qué? ¿Qué? Bueno, ahí la diferenciación está al revés. Te fija, la madre quiere diferenciarse porque ya el hijo es grande,
0: claro.
1: Y los hijos controlan como si la necesitaran todavía, ¿te fija? Entonces yo tengo la sensación de que en ese instante es como súper importante la red.
0: Ya.
1: La red que puede incluir
0: de
1: a los
0: apoyo.
1: Hijos. La red de apoyo, la apertura a otras dimensiones.
0: Mm.
1: Sí, el arte, el tejido, cosas como hermosas, así como... Y el trabajo, ¿por qué no?
0: Claro que sí, a lo que le guste.
1: Sí.
0: Porque muchos hijos empiezan, como se van ellos y queda el nido vacío, a veces son dos papás que siguen juntos, que es un milagro, porque la verdad es que cada vez hay menos tolerancia, pero siguen juntos y después le empiezan a llevar a los nietos. Entonces como que el nido nunca va a estar vacío.
1: Nunca está vacío.
0: Y hay papás también que prefieren, oye, el nieto solamente el fin de semana, por eso tenemos vida propia, que sería maravilloso.
1: Así es.
0: Claro,
1: así
0: pero
1: es.
0: No hay fórmula.
1: No hay fórmula.
0: La vez que la mujer entra al mundo laboral, los espacios con los hijos siempre te dicen, más vale calidad que cantidad, porque no tenemos tanto tiempo.
1: Ajá.
0: ¿Cómo criar sin culpa? Yo crié con culpa.
1: La culpa.
0: Unos 4 años.
1: La culpa es un insumo regulador de la pertenencia. ¿Te fijas? Que es como que de alguna manera regula la pertenencia. Ahora, hay una culpa que es como una culpa natural, es como. Y otra que es más compleja, porque es como que va como horadando y te obliga.
0: Claro.
1: Hay una culpa que se centra en la obligación. Tengo que. Y ahí aparece como mucho de los dichos, ¿ah? Que es como me centré en ti permanentemente, di mi vida por ti, etcétera.
0: Y tú mira cómo me pagas.
1: Y tú mira cómo me pagas. Entonces se establece como una suerte de contabilidad entre deudas infinitas que son imposibles de cancelar, de pagar, ¿te fijas? Mm. Y una extorsión a través de la culpa que puede ser muy compleja. Mm. Entonces, la culpa, así como culpa como pertenencia, bienvenida. Ok, la puedo manejar. Es como criar.

0: con culpa, ok, vale.
1: Claro.
0: No. Estará. Pero es como, no le tengo nada que cobrar a mi hijo o hija, ¿te fijas? Mm. No me corté las alas profesionales, estudié junto con ella, ¿te fijas? Como, etcétera, etcétera.
1: Mm. Qué importante, porque a veces uno cría con culpa y cede quizás cosas que no están bien, o compensa con cosas materiales también.
0: Esas son las culpas, pues.
1: Claro, yo he visto muchos papás y que es un despropósito al final.
0: Es como tratar de llenar un vacío que es imposible de llenar.
1: Claro.
0: Es como vivir el duelo, ¿sí? Yo tengo la sensación de que también tiene que ver con los contextos, ¿ah?
1: Ya.
0: Que es como el contexto laboral de alguna manera es como te requiere frente a, y además toma la opción de.
1: Susana, ¿verdad? Se nos fue el tiempo, pero quiero que le mandes un consejo o un mensaje a las madres que hoy sienten cansancio, exigencia, inseguridad respecto cómo están criando. ¿Qué les dirías tú? Así como un broche de oro.
0: Es como a esas madres yo le diría, madres, conéctate con lo que eres esencialmente. Uh-huh. Y si tú estás bien, sin duda que tus cachorros estarán mejor.
1: Me encanta la palabra cachorro. Ay. Un beso a mi cachorro, lo vamos a pasar también el domingo. Espero que todos ustedes también disfruten mucho este día, se conecten, se regaloneen, porque eso produce mucho bienestar.
0: Sin
1: duda. Es el propósito de este programa.
0: Genial.
1: 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Muchas gracias, Susana. Si quiere más información de esta maternidad y de muchas otras cosas más que hace el Centro Cerval, @CentroCervalChile.
0: Sí.
1: ¿Sí?
0: Sí, sí.
1: Gracias, Susana Muñoz Aburto, directora del Centro Cerval Chile, y además matrona, psicóloga y terapeuta familiar del Centro Cerval, por estar en Bienestar Clave.
0: Gracias, Andrea. Gracias por invitarme.
1: Un gusto. Que estén muy bien. Nos vamos a una pausa y volvemos con más aquí por Radio La Clave.
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1: Qué lindo hacer esta pausa para el Día de la Madre, porque los viernes en este programa Bienestar Clave hacemos panoramas básicamente para que usted pueda disfrutar, porque disfrutar, compartir con los amigos, salir, ir a ver teatro, ir a ver cine, todo eso también produce bienestar. Y hoy día quisimos hacer la pausa por el Día de la Madre, que ya se viene, que esperamos que disfrute, que disfrute. Y si no tiene reserva para salir a comer, mejor quédese en la casa, porque y hágale usted comida a la mamá, no la deje cocinar ni lavar los platos, por favor. Mitos, sección de este libro.

Taure. A propósito del Día Mundial de la Risa, eso sí, cambiamos nuevamente al tema central de este programa. Mito, ¿reír es solo algo social o para niños? ¿Cuál es la verdad? La risa es una respuesta neuroconductual compleja que va mucho más allá de lo social, desde mecanismos como las neuronas espejo, presentes en interacciones sociales para así potenciar sus beneficios en la vida cotidiana. Quizás se ríe menos, pero con más fuerza. Mito número 2. ¿Sonreír y reír es lo mismo? ¿O es lo mismo? Aunque parecen similares, no tienen el mismo impacto. La risa impacta, implica además una activación más profunda en el cuerpo y del cerebro, con efectos fisiológicos más intensos y sostenidos que una simple sonrisa. Por supuesto que reír a carcajadas es mucho mejor. Mito número 3 y último. Reír es algo espontáneo que no se puede usar de forma intencional. Mentira, muchas veces es espontánea y la risa puede fomentarse deliberadamente en contextos como terapia psicológica, terapia de la risa, que ya vamos a estar con un profesional y experto, ambientes laborales positivos, y aun cuando es inducida puede generar beneficios reales. Inténtelo, nos vamos riendo a la música con Girls Just Wanna Have Fun, Cindy Lauper el día de hoy, así que reír con Cindy, y esto es Bienestar Clave.

0: de la risa, a 25 años con estudios de la Universidad Católica de Coaching, ha recorrido de norte a sur capacitando comunidades educativas, servicios públicos, mineras, en habilidades blandas, trabajo en equipo y comunicación asertiva, desde la vereda de la risoterapia y el humor como técnicas o disciplinas para un fin. Muy bienvenido, Daniel.
1: Muchas gracias, Andrea. Es un placer poderoso estar aquí nuevamente.
0: Qué bueno, sí, un gusto verte siempre con esa actitud positiva, que no tiene que ver quizás con tu rol, sino que de verdad tú eres una persona positiva, por algo puedes hacer risoterapia. ¿Qué se necesita para ser un profesional de la risa?
1: Capacitarse constantemente.
0: Ah, ya.
1: Ser un devorador de libros. En todas las áreas posibles, sociología, antropología, psiquiatría, psicología.
0: Ah, esto es un máster.
1: Sí,
0: no,
1: pues
0: no tenés que ser bueno para el deseo.
1: Es que es válido ser bueno para el deseo, creo que ¿ya? es muy válido, es una opción de vida. Pero si tú te quieres desarrollar como risoterapeuta o coach de la risa, tú tienes que entender que la risa y el humor son técnicas, son disciplinas y son recursos.
0: Ya.
1: Y eso significa ser un devorador de conocimientos, películas, libros, tesis, etcétera. Entonces, en estos 25 años, yo tengo una biblioteca del humor, por decirte, bastante respetable,
0: ajá,
1: que son por lo menos 200 libros. Que tienen que ver con el trabajo en equipo, el coaching, el desarrollo organizacional.
0: A terreno, porque yo he estado presente. Cuando estuvimos en algún minuto en un evento, sí, los dos, fue más fácil, éramos muchas más. O está cansado, está triste, mil cosas. ¿Cómo lo hacías ahí?
1: Bueno, yo entro muy armoniosamente, riéndome de mí mismo.
0: ¿Ya?
1: Y los invito a que se entreguen en cuerpo y alma. Ahora, siempre te pueden pasar miles de cosas.
0: Me
1: miles.
0: Imagino.
1: Siempre te pasa.
0: Hasta yo animando eventos así de lejos.
1: Esto aquí es innecesario, que no la van a pagar más por reírse más.
0: Claro.
1: Pero es que hay que entender que hay que introducirlos en un proceso. Entonces hay que bajar expectativas, decirle, mire, la risoterapia o el bandas o las habilidades que cada uno tiene para que sean un equipo más sólido de lo que son.
0: Claro.
1: Que en los momentos de crisis como ahora que estamos viviendo, el humor es un bálsamo que entrega herramientas para mejorar, fortalecer, sacar a relucir lo mejor de cada uno de los integrantes del equipo. Entonces, este proceso, que es una técnica, que es un recurso, ayuda a conocernos en otras áreas. Ahora, después de esa introducción, viene la relajación segmentada y nos vamos con los juegos.
0: Claro.
1: Y ahí la gente participa. Puede haber uno o dos reticentes que igual participan.
0: Pero reañadientes.
1: Claro, que para voluntad el juego se concreta. Ahora, yo dentro de cada actividad voy tirando tips.
0: Ya.
1: Para el trabajo en equipo, para desarrollar las habilidades, para no ser tonto grave.
0: Uh-huh. Tonto grave que sobra.
1: Sí.
0: Y dependiendo también de, digamos, de qué tipo de empresa es. Porque de repente la seriedad de una empresa se mezcla erróneamente, creo yo, con ser una empresa alegre. Como que la ingeniería o la industria, la minería, como que todo, si tú te ríes puedes cometer algún error. Cosa que no tiene por qué cruzarse,
1: no.
0: Al revés.
1: Lo que pasa es que, mira, el humor es un tema serio.
0: Ya.
1: Hay que asumirlo así.
0: El humor es un tema serio.
1: La risa y el humor son un tema serio porque es el reflejo de la sociedad y de lo que estamos viviendo. Hay gente más lúdica que otra, por supuesto.
0: Claro.
1: Pero si tú lo llevas a un nivel sociológico, antropológico, fisiológico, nuestro cuerpo cambia al reírnos. Entonces, si miramos a los ojos, si regalamos sonrisas, si tenemos un lenguaje no verbal abierto, uh-huh, hablamos de un comunicador que se sabe expresar, por ejemplo. Entonces, y somos un país que se medica mucho.
0: Se medica mucho, tal cual.
1: Entonces, la risa y el humor son estimulantes, son activadores del cuerpo humano.
0: Uh-huh.
1: Entonces, todos tenemos humores, como decían por ahí, el humor lúdico, blanco, negro, político, sarcástico,
0: etc. El ácido, claro.
1: El ácido, el de la crítica social.
0: Claro.
1: Todos son.
0: Que muy ahora del stand-upero.
1: Sí, claro, sí, y todos son necesarios. Todos son necesarios, no falta ni sobra ninguno. Entonces, yo creo que muchas empresas o muchas instituciones que uno llega de repente y los ve tan compuestitos, tan serios, a la primera actividad se sueltan.
0: Claro.
1: Y eso es asombroso.
0: Ajá.
1: ¿Okay? Porque engancharon, porque
0: se activan.
1: Se activan
0: se activa
1: y
0: el cuerpo.

0: además porque están en un escenario rígido, de mucha norma. Entonces, cuando viene este recreo, este chasconeo, este momento lúdico, no hay como pararlo después.
1: Ya, pues, gobiérnense.
0: Oye, gobiérnense, pues. Señor, de la corbata roja que la tiene. Ya terminamos. Están en el techo. ¿Qué me ha pasado?
1: Qué bonito. No,
0: eso pasa poco, pero sucede.
1: Qué bonito. Ese, yo creo que es el resultado. Oye, yo pensé que en el Día de la Mundial de la Risa ibas a estar sin tiempo, Daniel, porque yo dije, ya, la gente va a aprovechar. A mí me gusta mucho la efeméride porque se nos olvidan muchas cosas durante la vida, que a veces puede ser más dura que otra, más concentrada o más sin tiempo para el bienestar, que es el objetivo de este programa. Yo pensé que por este día la gente te iba a llamar, ¿sabes qué? Por este día a la empresa. ¿Estás floja la cosa?
0: Hasta un poco lenta.
1: Se nos ha olvidado sonreír.
0: Se nos ha olvidado sonreír y se nos ha olvidado ver el beneficio de la risa.
1: Claro.
0: Del buen trato, del humor, de que hay que bajar las barreras muchas veces, que cuidado con esto otro. Entonces, de mantener una imagen que a veces no es la más adecuada porque es muy rígida. Entonces, han perdido esos espacios. A mí me toca mandar mucha cotización o voy a mucha reunión.
1: Yeah.
0: Entonces, estos talleres o charlas que las hace Endorfino.
1: Endorfino eres tú.
0: Sí, pues Endorfino, coach de la risa y conferencista. estos talleres se hacen a pedido. Yeah. ¿Qué es lo que su empresa no tiene?
1: Claro. ¿En qué
0: estamos fallando?
1: ¿Qué necesita?
0: Cohesión grupal, problemas de liderazgo, problemas de trabajo en equipo. Algún gerente encapsulado que no toma mucho en cuenta a sus trabajadores. ¿Por dónde partimos?
1: Ya, esto no solamente ir a reírse, para que la gente tenga sumamente claro, esta risoterapia no es ir a reírse, es ir a meter un poquito el dedo en la llaga, o es un poco ir a resolver un problema que va mucho más allá de sonreír.
0: Lo que pasa es que la risoterapia o el coaching de la risa son un medio para un fin.
1: Perfecto.
0: No es el fin, es el medio a través del cual yo capacito, educo, entretengo, hago una crítica social, etcétera. Entonces, y eso en cierta forma elimina paradigmas.
1: Uh-huh.
0: Porque yo lo llevo a otra área, a un escenario distinto donde trabajamos en equipo como la vez que estuvimos juntos en el evento.
1: Claro.
0: Entonces, hay que chasconear, desempolvar, atreverse a hacer cosas tipo, pero el fundamento es principalmente la cohesión grupal a través de la risa y el humor.
1: Claro, porque hay varias otras terapias en las empresas donde los hacen resolver problemas,
0: sí,
1: por
0: claro.
1: ejemplo, como equipo, donde que eso también puede ser parte de la risoterapia,
0: sí,
1: resolver
0: sí.
1: un problema, pero a través
0: sí.
1: de otra sí. herramienta, que me parece súper interesante. ¿La risoterapia para quién estaría enfocada? Puede ser una empresa, puede ser también en forma particular, puede ser para otro tipo de grupos. ¿Cómo ahí se divide?
0: En general, mis públicos son mineras, comunidades educativas.
1: Ah, ya, colegios también.
0: Sí.
1: Muy bien.
0: Tenemos servicios públicos, hospitales, CEFAN, clínicas. En estos 25 años estaban todas.
1: Ya.
0: Entonces, muchas veces, por ejemplo, el año pasado tuve la suerte de que hagamos una gran propuesta con una universidad. Y estuve en Temuco, tal que Santiago.
1: Ya.
0: Entonces ahí abordamos la vinculación con el medio a través del humor y la risa.
1: Perfecto.
0: Entonces hice talleres para los alumnos, para los cuerpos docentes, y con algunos tips para mejorar el clima estudiantil, que no es menor.
1: No es menor hoy día, considerando cómo está la cosa de la violencia. Que
0: exacto.
1: Existe.
0: Entonces construimos una propuesta que lo principal era el clima estudiantil. Que está basado en el estrés de los cabros que están en la universidad, la sobreexigencia. Entonces, entraba Endorfino a la sala, los chasconeaba, jugaba con ellos, le daba algunos tips para mejorar la calidad de vida, jugábamos. Y después me salió otra propuesta para Melipilla, para otro instituto profesional que también.
1: Educación superior.
0: Sí.
1: Daniel Barrios.
0: Barros,
1: perdón.
0: Como el Barro Luco, como el Barro
1: Carpa.
0: Rico,
1: ya me dio hambre, ya estamos la hora ya.
0: Como el Sancuche Potito también.
1: Perdón, Daniel Barros. ¿Qué te parece si yo te digo a ti, la risa abunda en la boca de los tontos?
0: Bueno,
1: que es un dicho tan antiguo y tan utilizado además por la gente tan
0: seria y
1: tan ácida, tan pesada.
0: Es que para mucha gente la risa es un enemigo. Ahora, esa frase la
1: ¿quién la acuñó?
0: La acuñó un comediógrafo griego que era especialista en hacer comedias. Entonces yeah. muchas veces tiraba ese texto antes o después que partiera la obra de teatro. Pero él lo dijo de una forma irónica, porque el público necesitaba reír. Entonces, él acuñó esa frase.
1: Ya, o sea, no es que sean tontos la gente que se ríe demasiado. A mí en el colegio, por ejemplo, decían muchos los profesores que necesitaban orden

0: siempre estaban los revoltosos. Entonces, partían la clase diciendo eso y uno era súper peyorativo.
1: Sí,
0: porque... ¿Sacudámonos, nos tenemos que sacudir ese dicho?
1: Sí, yo creo que está mal utilizada, está mal expresada, además que un término muy antiguo también.
0: Ya.
1: Comprendamos que la educación cuesta que se renueve. Entonces, yo creo que es una perspectiva que ya está muy fuera de foco.
0: Mira, yo conozco a dos, además de toda la preparación que tú has tenido, Daniel Barros, comunicador audiovisual y coach de la risa. Yo conozco, te conozco a ti y a una mujer que hace risoterapia. ¿Se está quedando atrás? ¿Hay menos gente que quiere hacer risoterapia?
1: Yo conozco varios. No muchos, pero varios. Bueno, hay mucho voluntariado en hospitales.
0: Ay, qué bonito. Como Patch Adams, un poco haciendo la similitud.
1: Bueno, yo lo conocí a él.
0: ¿En serio? Sí, cuéntanos pues, esa historia.
1: Se ha venido varias veces a Chile, ya. La primera vez lo vi en el Parque Bicentenario.
0: ¿Ya?
1: Logré hablar con él así al pasar. Después me lo topé, así como algo personal. Claro. Me lo topé en el Teatro Teletón.
0: Ah, vino a ver a los niños de la Teletón.
1: Vino a dar una charla. Ya. Estaba muy enojado porque llevaban como media hora de retraso.
0: Ya.
1: Entonces él dijo que esto no pasaba en Alemania, no pasaba en Francia, no pasaba en Estados Unidos.
0: Pasa en Chile, en Latinoamérica.
1: Claro, estaba muy indignado.
0: Y dijo, eso que el chileno es más responsable que los otros.
1: Pero es que se demoró como una hora más. Entonces estaba indignado.
0: Ya.
1: Yo tuve la oportunidad de hacer una pregunta porque hubo la instancia de que la gente le hiciera preguntas. La mía era la número 4. El estadio estaba lleno.
0: Ya.
1: Entonces yo le pregunté, bueno, yo le comentaba lo que yo hacía, que hacía risoterapia, y me preguntó a través de una traductora, ¿y te pagan por eso?
0: Ya.
1: Sí, le dije yo, ya me dijo. Entonces, te voy a dar un consejo. O sea, la respuesta era para todos en realidad.
0: Claro.
1: No solamente para mí, pero.
0: Obviamente que sí.
1: Él me dijo que yo era en ese momento era una persona perseverante, visionario, pero cuando yo le pegaba el palo al gato, me convirtiera en un rockstar, por decirte, me iban a perseguir.
0: Mira.
1: Porque es la perseverancia la que hace la diferencia. De hecho, yo tengo la autobiografía de Patch Adams y él habla ahí de que su primer auspicio para el hospital lo recibió después de 15 años.
0: Imagínate. Sí, porque ahora que estamos en el mundo de la inmediatez,
1: sí, claro.
0: La gente no tiene paciencia para recibir las ganancias. Y además que no solamente ganancias, tú sabes lo que te gusta.
1: Claro, además que hay una cosa que tienen las empresas, no todas por supuesto, que cuando voy yo y les planteo el proyecto, a dónde se focaliza, esto es un proyecto que es a mediano y largo plazo. Porque después de que haga yo la intervención, o sea, otro colega,
0: ajá,
1: recursos humanos o el área encargada, tiene que estar obviamente al tanto de la situación. Tiene que hacer un seguimiento, tiene que hacer mejoras, tiene que plantear nuevos talleres, nuevas propuestas. Entonces no es simplemente ir a jugar, que me parece muy bien que sea válido por un lado, pero si tú quieres llegar más allá, tener un desarrollo más íntegro y al mismo tiempo conseguir metas a corto y largo plazo, uno lo que tiene que hacer es tomar la posta de esta propuesta e ir mejorando la felicidad de la empresa, porque es una estrategia.
0: Claro.
1: La felicidad laboral es una estrategia. ¿Cómo yo, empresario o gerente, logro tener en cierta manera una felicidad integral en mi empresa? ¿Cómo la construyo? ¿Cómo llevo a cabo ese proceso de que estemos felices en la pega, pase lo que pase? Porque comprendamos que estamos 8, 9, 10.
0: Mucho más tiempo en el trabajo, claro, que en la casa, en nuestro hogar, con nuestra familia.
1: Claro, tú y yo que estamos en los medios de comunicación hace muchos años, a veces uno pasaba más tiempo en la pega que en la casa. Entonces,
0: o sea, todo el tiempo.
1: Entonces uno tiene que llevarse bien con la gente. Tiene que aprender a llevarse bien.
0: El ambiente laboral es fundamental para que el trabajo sea más eficiente. Además está comprobadísimo.
1: Además porque tenemos los dos extremos. Tenemos la felicidad, el júbilo, la responsabilidad y después tenemos el desastre, la angustia, la crisis, el suicidio. Entonces tenemos que buscar el equilibrio.
0: Me encantó que dijiste que el humor es un tema muy serio. Creo que efectivamente capacitar a los trabajadores, colaboradores, como le dicen ahora las empresas, que me parece mucho más prudente, es una actividad muy importante para las empresas, para tener mejor productividad, mejor ambiente laboral, la gente que se compromete con la empresa, que es uno de los grandes problemas hoy en día de las empresas, que capacitan y después se van a otro lado los trabajadores o colaboradores. Entonces, ese ambiente laboral, uno prioriza el ambiente laboral versus el tipo de trabajo, un poco, ¿no?
1: Mira, las encuestas, que yo no creo mucho en ellas, pero sí de repente encuentro que son muy asertivas, la gente renuncia a los jefes.
0: Ya.
1: A los jefes tóxicos, indiferentes, que no te toman en cuenta, que no te capacitan, que no te dan un salario emocional.
0: Claro, salario emocional.
1: Claro. Entonces ahí dice, pero ¿cómo?

0: si yo aquí me pongo la camiseta. Ahora, muchos dicen,
1: si no te valoran, claro.
0: Claro, o sea, muchos dicen que el trabajo no es tu familia. Ajá. Tus colegas no son tus amigos.
1: Claro.
0: Ya, pero son miradas y son respetables. Pero uno crea lazo en la empresa.
1: Claro que sí.
0: Y tiene más comunicación que con unos que con otros. Uh-huh. No quiere decir que sean todos amigos de la mano, pero siempre hay matices, uno es más amigo de este, porque seamos claros que muchas veces cuando uno se va de una empresa a otra, muchas veces lo llama un amigo. Uh-huh. ¿Se acuerda de él?
1: Claro.
0: Amistad hay.
1: Sí, pues. Y dependiendo de los años de trabajo que estés.
0: Absolutamente. Así que paso el dato. Yo estoy disponible.
1: Eso, Daniel Barros. Demos tus redes sociales porque el tiempo se nos acaba. Eres un comunicador audiovisual, coach de la risa, gran profesional con estudios, diversos estudios para la comunidad educativa. Puedes ir a empresa, a comunidades educativas, mineras. Pasa el dato, todas tus redes sociales para que te llamen, porque en este Día Mundial de la Risa no puedo creer que no tengas 5 eventos hoy día.
0: Sería excelente, dale, pero no se dio. Ok, vamos por esos eventos. ¿Cuáles son mis redes sociales? Risoterapia.cl, endorfino.cl y mi Instagram es Risoterapia Daniel Barros. De nuevo, mi Instagram es Risoterapia Daniel Barros, endorfino.cl y Risoterapia.cl.
1: Ya, nosotros, si usted no lo alcanzó a anotar, no se preocupe, yo voy en mis redes sociales y a través de Radio La Clave también vamos a estar poniendo todos los datos de Daniel para que lo llame, para que sonría, celebre este Día Mundial de la Risa, porque reír nos hace bien, nos pone contentos, nos pone felices y nos pone a bailar muchas veces.
0: Exactamente.
1: La canción con cual te quiero dejar, That Funk, Get Lucky, aquí en Radio La Clave en Bienestar Clave.

Y con esta música vamos a dar algunos tips para cerrar este programa como corresponde, porque si quieres mejorar tus relaciones, recuerda que al reír el cerebro libera endorfinas, serotonina, sustancias vinculadas al placer. Y reír con nosotros, con otros, no solo se queda ahí, hacerlo en grupo tiene un impacto aún mayor, porque potencia la conexión social y genera sensación de apoyo emocional. El Día Mundial de la Risa nos recuerda que el humor puede ser vínculo y equilibrio emocional, una herramienta que puedes usar si deseas mejorar tu entorno. Eso ha sido Bienestar Clave, y desde aquí voy a generar mis endorfinas a través del deporte. ¿Con quién? 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Gracias, equipo. Nos vamos con alegría con este Día Mundial de la Risa, porque la risa no abunda en la boca de los tontos, abunda en la gente positiva, feliz y que tira para arriba. Así que hasta mañana a las 11 de la mañana. Esto ha sido Bien

0: Misión cumplida por hoy. Nos vamos con la energía bien alta y la motivación a tope. Andrea Hoffman nos invita a conectarte con tu mejor versión. 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
1: Hola, ¿cómo están? Soy Carlos Greitch y en esta hora clave revisamos algunas de las noticias más importantes de esta mañana de jueves acá en la 92.9. Hay tensión entre Estados Unidos y México ahora. El presidente de Donald Trump volvió a lanzar advertencias contra las autoridades mexicanas por el combate al narcotráfico, asegurando que si este país no hace su trabajo, dijo, Washington actuará directamente. Desde la Casa Blanca, Trump afirmó que el tráfico de drogas hacia Estados Unidos ha disminuido por vía marítima y adelantó que ahora el foco está puesto en operativos terrestres. Las declaraciones generan preocupación porque el mandatario ha insistido varias veces en la posibilidad de intervenir en territorio mexicano para combatir a los cárteles, algo que el gobierno de Claudia Sheinbaum rechaza apelando a la soberanía del país. La tensión aumenta además tras revelarse un operativo antidrogas en Chihuahua, donde participaron agentes de la CIA sin previo aviso al gobierno federal mexicano. Y esto también ocurre mientras Estados Unidos acusa por narcotráfico al gobernador de Sinaloa, Rubén Rocha Moya, situación que México cuestiona, asegurando que no existen pruebas concluyentes en su contra. Te invitamos a que sigas revisando junto a nosotros las principales informaciones a cada hora y sigue conectado junto a nosotros en la 92.9.
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0: ¿Cómo están? Soy Carlos Greitch y en esta hora clave revisamos parte de las informaciones que han marcado este día jueves 7 de mayo y hablamos del fuerte aumento que se esperaba para las bencinas este jueves y que finalmente quedó congelado de acuerdo a lo informado por ENAP. Claro, el Ministerio de Hacienda ajustó el mecanismo del MEPCO, esto fue publicado en el Diario Oficial, y activó un mayor subsidio para amortiguar las alzas de acuerdo al plan que había establecido el Ejecutivo. Pero bueno, según informó ENAP, la bencina de 93 octanos subirá apenas 10 centavos por litro, mientras que la de 97 incluso bajará levemente. Donde sí habrá una caída importante será en el diésel y el gas licuado vehicular, con disminuciones cercanas a los 50 pesos por litro. Una medida que llega después de semanas, claro, de fuertes aumentos en los combustibles impulsados por el conflicto en Medio Oriente y el alza internacional del petróleo, además, por supuesto, del mecanismo del MEPCO modificado por el Ejecutivo. Desde marzo hasta ahora, la gasolina acumulaba incrementos superiores a los 390 pesos por litro, situación que ya estaba impactando directamente en la inflación y en el bolsillo de las familias. Desde ENAP recalcaron, eso sí, que la empresa no fija los precios finales de los combustibles. Claro, estos dependen, dice, del mercado. Te invitamos a que sigas revisando junto a nosotros las principales informaciones a cada hora y sigue conectado junto a nosotros en la 92.9.
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4: Hola, ¿cómo están? Buenas tardes, sean todos bienvenidos a esta nueva edición de Metrópolis Central. Jueves 7 de mayo de 2026, la 1:01, damos inicio a este programa que es una transmisión conjunta con el CDO y nuestra multiplataforma. Como todos los días, el ritual es saludar al capitán, a quien hace posible que este programa salga, que vuelve por la multiplataforma. Capitán, ¿cómo está? Muy buenas tardes. Saludo también a todo el equipo que está del otro lado del cristal, trabajando en streaming y redes sociales. Cristóbal Azócar, Matías Páez, Constanza Vidal. Muchachos, muy buenas tardes. Un placer estar con ustedes compartiendo en Radio La Clave. Y en el estudio, Jorge Rodríguez y Cristian Peñalillo. Buenas tardes, señores.
5: Muchachos, buenas
6: ¿Qué
5: tardes.
6: ¿Qué tal, Rodrigo? Un placer estar con ustedes. Jorge. Bien, acá estamos, pues. Vos, día miércoles lluvioso, desde la tarde hasta la noche.
4: Santiago era un humedal hoy
6: día. Da para hacer un libro entonces, Rodrigo. Los humedales. Y guardarlos en la biblioteca.
5: No, porque ya,
6: no sirven.
4: No sirven
6: ahí.
4: No dan trabajo. Eso no da trabajo, Cristian.
6: Es verdad, tiene razón.
4: No tenemos mucho trabajo para analizar hoy día.
6: Este mes en Budapest estarán jugando el París ante el Arsenal. Lo que pasó anoche en el Claro Arena con

0: Pelado siendo testigo, en la Florida, en Uruguay, hoy, en Rancagua, en Coquimbo, está linda. Policial, ¿eh? El bloque policial, / Universidad de Chile, delitos financieros.
1: Bloque tío Emilio.
0: ¿Ah? Podríamos crearle un nombre.
2: ¿En tu propia trampa?
0: Claro, caíste en tu propia trampa.
2: Un reporte de Sartor y que aparecen los ex dueños de Huachipato.
0: Sí, pues.
2: Aparecen mencionados los ex dueños de Huachipato en una gestión inmobiliaria de Sartor en Miami.
0: Claro que sí, pues de hecho hoy día fichó al ex ministro de Seguridad, Michael Clark.
2: No, ministro de Seguridad no.
0: De Seguridad Pública, sí, pues.
2: Ministro
0: de
2: Seguridad.
0: Cordero, pues. Ministro de Seguridad Pública, que
1: tomó el cargo que era.
0: Vamos a tomar todas las medidas para.
2: Tal cual.
0: ¿Ah? Bien, Gómez, bien.
2: Sí, pues verdad.
1: Y el trabajo de los abogados.
0: Defender la inocencia de un delincuente. 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En el GC está el número de WhatsApp clave por si es que quieres enviar algún audio o algún mensaje de texto en esta. El Arsenal y el Paris Saint-Germain jugarán la gran final de la UEFA Champions League el próximo 30 de mayo en el Budapest Arena. En el Ferenc Puskás Arena de Hungría. Libertadores de América, y con esto se aprieta el grupo. Daniel Garnero en el postpartido: queríamos ganar, dijo. Cuando pasa la expulsión, creímos que los cambios no iban a dar una oportunidad mayor. No estuvimos precisos. Por su parte, el toro Fernando Sampedri dijo: el rival prácticamente no pateó el arco. Quien fue más autocrítico fue el pitbull Gary Medel. Desaprovechamos la oportunidad. Tenía Alan Saldivia, ex Colo Colo, pero el Vasco da Gama se lo dio vuelta en 7 minutos. Dura caída para los itálicos. Por su parte, Palestino está casi despidiéndose de la Sudamericana. Cayó por 1-0 en Uruguay ante el Montevideo City Torque. Hoy Coquimbo Unido buscará dar otro paso más en la Libertadores, enfrentando como local al Universitario de Perú. En Rancagua, O'Higgins por la Sudamericana recibe al poderoso Sao Paulo de Brasil. En el bloque policial, nuevas querellas golpean a Michael Clark. Toesca, liquidadora de los fondos de Sartor, presentó una ampliación de esta querella criminal. Además, el mismo Clark fichó al exministro Luis Cordero como gestor de intereses ante la CMF. Carlos Heller, ex mandamás de la U, y su declaración ante la fiscalía dijo: yo había escuchado hablar del grupo Sartor, pero nunca me relacioné con ellos. No los conocía y la verdad me importaba muy poco.
2: Perdón, y hasta el minuto que vendió, para ser justo con Carlos Heller, Sartor era un fondo de inversiones.
0: Nadie conocía todavía,
2: ¿no? Que era conocido el mundo, pero nadie los tenía como delincuentes.
0: Claro.
2: Para ser justo con Carlos Heller.
0: Y en lo deportivo, en esta Universidad de Chile, que está el digo judicial, la gran dicotomía que se le presenta a Fernando Gago, Eduardo Vargas o Juan Martín Lucero, el eje de ataque este fin de semana, lo veremos. Luciano Cabral aparece en la órbita de Colo-Colo como opción para el segundo semestre. Grave pelea. En el mayo terminó en una clínica y dicen que incluso hospitalizado.
2: Fue tal la clínica, Cristian. Tenía un control de rutina.
0: Un corte.
2: No, rutina. Pero tenía un corte que...
0: De Mérides Musicales, entre otras cosas, revisaremos el día de hoy. Y recordaremos al baterista de Arctic Monkeys, que está de cumpleaños el día de hoy. Matt Helders, entre otras...
2: Buena banda.
0: Efemérides Musicales.
2: Buena banda, Cristian.
0: En la jornada de trash del otro día, en el Movistar. Pero bueno, eso, Rodrigo.
2: A ver, partamos con el partido de la Católica, que era el partido que más generaba atención ayer. El Claro Arena
0: no fue factor, digamos.
2: O sea, estaba rapidísima.
0: Uf.
2: No estaba fácil jugar.
0: Locura.
2: No estaba fácil jugar y es parte del desarrollo del análisis que voy a hacer yo del partido. Pero Barcelona, Guayaquil con Boca. Y no dan ganas de ver esos partidos por las posas, por todo. Entonces,
0: claro, tiene sus pros y sus contras.
2: Uno de los pros que tiene la cancha de pasto sintético, el Claro Arena, la lluvia, fue un factor porque la cancha estaba extremadamente rápida. Extremadamente,

0: oficial del Mundial y están todas las otras canciones que se quieren colgar del Mundial.
1: Esta es una de ellas, porque además era que el ritmo no pare, la que estamos escuchando.
0: Y nunca dice Mundial
1: Pop. Y después decía que el fútbol no pare. Le hizo una reversión.
0: Exacto. Bueno, en Argentina pasa mucho, de hecho, que llega el Mundial y salen como 300 canciones de Mundial, les importa nada la canción oficial. Pero la canción oficial de este año tiene una sola dueña, una sola voz.
1: Está bien.
0: Una sola reina que se repite el plato hacer canciones de Mundial.
1: ¿Y qué está en su mejor momento? Shakira junto a Dai Dai.
0: ¿La tenemos? Dai Dai, que es la canción que vamos a presentar dentro de poco. Ahora, hay cosas que se agotan, como por ejemplo, hablábamos de las laminitas, que si ustedes quieren completar el álbum.
1: Esta es otra de Shakira.
0: Espérate, no, esta es otra de Shakira, pues, nada que ver, esta no es la canción del Mundial.
1: No, pero fue en algún minuto, pues, sí.
0: Sí, también.
1: También.
0: Esta fue la, claro, este fue el universo alterno de la canción oficial. Es que, ¿sabes qué pasa a veces? A veces pasa que la canción.
1: Eso.
0: No, a veces pasa que la canción oficial, yo no debería decir esto. Pero hay veces,
1: no
0: que, hay veces que pasa que la canción oficial es mala.
1: No pega, claro.
0: Y la canción, en el universo alterno, salen la canción verdadera. Está en YouTube. La pueden encontrar, de hecho, como canción oficial. Está en una canción.
1: Pero igual parece que hay una fórmula, porque Waka Waka, ya, un éxito. ¿Y esta cómo se llamaba? No sé si tenemos el nombre.
0: Dai Dai.
1: La La La.
0: Ah, La La.
1: Y Waka Waka, La La La, Dai Dai. Como Waka Waka, Dai Dai.
0: Sí, o sea, una canción del, sí, una canción de Mundial de Fútbol tiene que ser bailable.
1: Sí, pues ¿no? Pegote tiene que ser.
0: Sí, tiene que sonar a Brasil, no sé.
1: Tiene que sonar en la inauguración con fuego artificial, claro, con toda la chimuchina.
0: Y con coreografía.
1: Claro.
0: Y con La La La. Y como que el coro lo pueda cantar un estadio completo.
1: Pegote.
0: Muy pegote.
1: Que te acuerdes todo el Mundial de la canción.
0: Y tiene que aparecer Pitbull entre medio, ¿cachai? Como, sí. Cosas de ese estilo.
1: Y como una cuestión gigante que camine, una figura gigante.
0: Total, un robot de 4 metros.
1: Es como un Super Bowl.
0: Es un Super Bowl.
1: Sí.
0: Pero en el caso del fútbol. Ahora, se acaban cosas, comienzan otras. La canción del Mundial ya la tenemos. Hay un pequeño preview porque todavía no sale, no está disponible.
1: Igual se parece un poco, ¿no?

0: en nuestra sangre.
1: Siempre han querido ser latinos. Digan la verdad,
0: ahora
1: Rosa.
0: Todos quieren ser latinos, digan la como verdad, dijo Rosa. Bad Bunny. ¿Cuánto le habrán ofrecido a Bad Bunny por hacer la canción del mundial?
1: ¿La habrían ofrecido?
0: Yo creo que le ofrecieron.
1: Y dijo que no. ¿Puede ser? No me interesa.
0: ¿Puede ser?
1: Bueno, la cosa es que ahí está. Queda poco tiempo para el mundial y se termina una era y la de las laminitas. También.
0: ¿También se terminan las laminitas como eso?
1: Sí, pero no 100%.
0: Ya.
1: Lo que se acaba es el álbum que todos tuvimos en algún momento. El icónico álbum Panini. Se acaba porque la FIFA ya cerró el histórico contrato con Panini y el álbum del Mundial 2030 va a ser el último.
0: Ya. ¿Tú eras más Team Panini o Team Salo?
1: ¿Yo? Te juro, no sé, nunca hay ninguna.
0: En mi época estaban de moda.
1: Me los regalaron y ahí quedaron.
0: Sí.
1: Salo.
0: Panini es internacional.
1: Panini es un clásico. Sí. Bueno, la FIFA anunció este jueves que el fin de su histórica alianza con Panini tras 56 años de relación y puso este punto final a una de las tradiciones más icónicas de los mundiales. Desde México 1970 hasta el próximo mundial 2026, la editorial italiana fue la encargada de los álbums y láminas coleccionables que marcaron a generaciones de fanáticos alrededor de todo el mundo. El álbum del Mundial 2026, o sea, este va a ser el último desarrollado por Panini y también el más grande de toda la historia, contando con 48 selecciones y, ojo aquí, 980 láminas. ¿Quién va a tomar la posta a partir del 2031? La encargada va a ser Topps, una empresa que pertenece a Fanatics Collectibles, que actualmente trabaja con competencias como, por ejemplo, Fórmula 1, UFC, MLS y Champions League. El presidente de la FIFA, Gianni Infantino, aseguró que la nueva alianza busca impulsar la innovación y ofrecer nuevas formas de conexión entre los fanáticos y el fútbol. ¿Conociste alguna vez a alguien que llenó un álbum, completó y se ganó el premio?
0: ¿De los mundiales?
1: Cualquiera.
0: Ah, no, yo completé uno.
1: ¿Tú completaste un álbum?
0: Sí, en algún minuto, no me acuerdo cuál. Pero con un

0: artillería.
1: ¿Por qué?
0: Porque mi papá conocía a alguien de Salo.
1: ¿Que traficaba láminas?
0: Sí. Entonces, porque si no, siempre te salen repetidas. Entonces, claro, era como, ya, me falta las 5, la no sé cuánto. Gracias, papito, por comprarme esa lámina. No habría sido posible sin ti. Y el premio era cualquier cosa, un póster.
1: Pero el póster no venía cuando no comprabas el álbum.
0: No, aquí era el premio al completar.
1: Completa el álbum y te ganas.
0: Y además con eso postulabas un premio mayor. Pero era un
1: sorteo. Un auto.
0: No, o sea,
1: algo... Oye, completar un álbum no es fácil.
0: Pero sí, pues súper difícil. Si te salen, ¿cuántas láminas dijiste?
1: 980 el caso de este.
0: 980, imagínate. Cuando salen láminas repetidas es una lata. Siempre. Y cuando sale la esa que es de brillos, la holográfica, preciosa, verdad. Me encanta.
1: Como la lámina golden.
0: Sí, pues es como lámina power.
1: Claro, que son difíciles de encontrar.
0: Sí, pues son más difíciles.
1: Oye, el mundial va del 11 de junio de 2026 hasta el 19 de julio. Queda poquito para vivir este mes futbolero. Acá están todos felices. Lo único que quieren es que llegue el mes del mundial.
0: Roca Balbuena dijo que iba a hablar todo el mes del mundial.
1: Sí, pues totalmente.
0: ¿Qué vamos a hacer?
1: No, totalmente. El primer partido va a ser México-Sudáfrica, ¿no? Del grupo A. También está Canadá, Bosnia y Segovia. Y también Qatar, Suiza, del grupo B.
0: Ya.
1: También está Corea del Sur, es el primer partido. Juega Estados Unidos y Paraguay. Y también es el debut de Brasil con Marruecos, que obviamente va a boletear.
0: ¿Y por quién vas tú?
1: ¿Y Chile por qué no está?
0: Ya, esa es una daga al corazón.
1: ¿Italia tampoco está?
0: Yo no voy por nadie. Si no va a Chile, no voy por nadie. No me interesa. Daga aquí el italiano.
1: 5:23. Vamos a hacer una pausa musical a esta hora de la tarde. Porque está de moda otra cosa ahora. El Diablo. ¿Qué viste?
0: Diablo, está de moda por segunda vez.
1: La moda 2. Y para eso escuchamos la canción del momento. No matter
0: 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Junto a ella que sale la película Lady Gaga y Doichi, Runway.

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1: Esta hora de la tarde te contamos qué pasa en las calles de la capital, porque hay movimiento. Mira, debido a un semáforo apagado, voy a refrescar la información para que
2: veamos. A lo mejor ya lo prendieron.
1: A lo mejor lo prendieron en una de esas para no meter las patas. No,
2: si estamos mirando toda la información en este momento de lo que está pasando en las calles, porque todavía hay algunos semáforos que efectivamente todavía no los encienden, claro, y eso está generando alta congestión en algunos puntos de la capital.
1: Sí, hay que revisar. A ver, Beto, si es que tú puedes encontrar qué está pasando en algunas comunas, en distintas calles de Santiago, porque Transporte Informa está atento a todo ello.
2: Oye, nosotros tenemos que actualizar que se mantiene una restricción de la pista derecha en General Velázquez al norte. Esto es en el sector de San Pablo, debido a una colisión de camiones a la espera de una grúa. Así que mucha precaución para quienes andan por ahí en la comuna de Quinta Normal. También hay restricción de la pista derecha y central en la ruta 5 al norte, kilómetro 3.2, pasado Isabel Riquelme, debido a un accidente. Hay asistencia en el lugar, así que esta situación, ya sabes, está generando congestión. Tengan mucha precaución quienes andan por la comuna de Santiago. Para quienes anden por Quilicura,
1: ya, a ver.
2: Todos los que anden por Quilicura, hay una restricción de pistas en Avenida Manuel Antonio Mata con Locruzat, debido a un procedimiento por atropello e equipos de emergencia trabajando en el lugar. Así que tengan mucha precaución. Y un poquito más al norte, en Huechuraba, todos aquellos que están transitando por el sector o hacia el sector de la ciudad empresarial, hay tráfico porque un evento se está desarrollando. Es el Fintech Forum en el espacio Riesco. Y se prevé que esto genere situaciones de congestión por Avenida El Salto, Santa Clara y la bajada a la pirámide. Así que planifiquen el tránsito hacia y desde ese punto con suficiente tiempo.
1: Por supuesto. Y harta gente que va a salir en un ratito más de ese mismo foro.
2: Harto tráfico, fíjate, también en la comuna de La Cisterna, la pista derecha, ahí justamente en Avenida Vespucio, al oriente, pasa ahora en Avenida, por un procedimiento de emergencia médica al interior de Intermodal de La Cisterna. También tengan mucho, mucho cuidado. Y en Maipú también se reporta alta congestión. Hay una restricción de la pista izquierda en Vespucio Norte al Norponiente, pasado el descanso, debido a una colisión de vehículos. En este momento hay asistencia en el lugar y congestión hacia ese punto.
1: A esta hora pasan muchas cosas en las calles de la capital y tú también nos puedes contar a través de nuestro WhatsApp qué es lo que ves, qué es lo que ocurre en estas calles. Al más 569-29-109-929 para que lo guardes en tu celular y nos escribas constantemente. Más 569-29-109-929.
2: Y bueno, es la semana y el Día de la Madre es el domingo. Bueno, sí. 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Por eso da este Día de la Madre. 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
1: Qué mejor. Hacemos un breve alto aquí en la 92.9. Antes, a ver, ¿algo que me quieres contar? ¿No?
2: No, vamos a una pausa y ya volvemos.
1: Está bien, ya volvemos.
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0: Totalmente.
1: Nos encanta Banda Los Chinos, estuvimos con ellos en marzo.
0: Es verdad, estuvimos conversando con ellos.
1: Y lo pasamos muy bien también.
0: Oye, si siempre lo pasamos bien y nos gusta celebrar a las mamás.
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1: Oye, vamos a hablar más de música, vamos a compartir de cosas que están pasando en la escena local y además unos festivales por ahí. Hay harto rumor dando vuelta de bandas que pueden aterrizar o podrían llegar a nuestro país.
0: Y el que sabe de eso es Pato Pérez.
1: Así es, mientras seguimos escuchando música, son las 5:36, lo que escuchas es clave.

Algo que contarte tenemos también a esta hora de la tarde, cuando es justamente y son las 5:40 de un día jueves 7 de mayo, el domingo, Día de la Madre. Y bueno, ya sabes, viejita, contigo me saqué el loto, por eso quiero que te lo saques tú también. Por eso este Día de la Madre yo me voy a jugar un loto con todo para que pueda cumplir sus sueños. Tú regalonea la tuya con un loto también y dale la posibilidad de cumplir los suyos. 5:40, ya conversaremos con Pato Pérez. Vamos a hablar de música, hablaremos de regresos. Por ahí hay unos icónicos históricos del reggae local. 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
1: 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Pato Pérez, de la Rata.cl, bienvenido a La Clave.
2: Hola, ¿qué tal? Ya me sé esta canción cuando tengo que hablar.
1: Sí, pues muy buena, además. Sí.
2: Voy a tener un parlante caminando por el centro siempre, como si fuera como las cortinas de las teleseries.
1: Un mantra. Ah, claro. Ah, ¿verdad?
2: Claro, aparece Alfredo Castro y suena una canción así, sí, de Leo Dan.
1: Tal cual. Tal
2: como la de los 90.
1: Los Ángeles Negros.
2: Claro. Es que estaba viendo mucha teleserie noventera.
1: Sí, y además las estás viendo como se veía en los 90.
2: Claro, sentándose a las 3, de 3 a 4.
1: Ah, buena.
2: Muy buena.
1: Buen panorama ver su teleserie.
2: Sí. Especialmente las antiguas que son comedia.
1: Sí.
2: Le decía, ay, la comedia, hay que ver la comedia.
1: Sí, papá. Chile creció viendo teleseries, aprendimos de la vida con las teleseries.
2: Van a dar más ilusión ahora.
1: Vivo.
2: Que también educa y entretiene.
1: Dieron la fiera de nuevo hace poco.
2: Sí, muy buena. Muy buena. La están dando todavía.
1: ¿La están dando todavía? ¿Todavía sí. No termina? No, pues es más larga.
2: Es súper larga.
1: Es súper larga. Sí, es la que termina. No, lo voy a decir. Yo te la dieron, po. Pero es la que termina en una especie como de. Con el arriba del caballo.
2: Sí,
1: arriba
2: del caballo.
1: ¿Tú te vienes conmigo?
2: Echaurren.
1: Echaurren.
2: Echaurren.
1: ¿Dónde vivo? Tú te vienes conmigo. No, si yo la vi, po. Si yo la vi.
2: Muy bueno.
1: No, si yo la vi. Oye, cositas que tenemos que comentarles entre tantas rumor
2: cosas
1: musical.
2: Icónicas. Sí. Y a propósito de los 90, por algo también enganché con esta mención noventera, porque una de las grandes bandas de fines de los 90. Y principio del 2000, no es que vuelve, sino que vuelve a sonar con su voz original. Porque nunca desapareció. Estamos hablando de Gondwana.
1: Una banda que...
2: nunca dejó de estar tocando en Chile.
1: Se mantuvo activa.
2: Y de hecho, toca más afuera. Que es el fenómeno de Gondwana. Como que después, en un momento, explotaron en el extranjero y su público está afuera. Ya han tocado unos festivales históricos ante miles de personas. Es una banda que lo conocen en muchos lugares, más de lo que uno piensa. Por ejemplo, uno puede ir a... Yo fui a un resort en Cancún.
1: A ver, muy bien.
2: Y la música que sonaba random...
1: ¿Ya? ¿Que de repente pum, pum, pum?
2: Que pum, pum, entre, no sé, damas gratis, puede sonar así de noche. Gondwana. Así, al tiro. Una versión en vivo de un disco reciente funcionando. Perfecto.
1: Oye,
2: al lado de J Balvin, Pitbull. No, es una banda internacional
1: ahora,
2: grande.
1: Que
2: perdió, digamos, su voz emblemática.
1: Quique Neira.
2: Porque decidió hacer su carrera solista.
1: Claro. Muchos especialistas hablan de que el momento en que Gondwana aparece en la escena, realmente Chile se plegó a esta segunda o tercera como oleada de reggae. ¿No?
2: Claro, sí.
1: Y que fue muy reconocida en su momento también por otros músicos de la talla de gente que viene, digamos, los hijos de Bob Marley, Kimani Marley, como tienen un buen nivel de contacto ellos.
2: Entonces, como el legado.
1: El legado de Bob Marley, claro.
2: Los hijos,
1: sí.
2: Y que tuvieron una continuidad de presentación en Chile, digamos, hasta el día de hoy, como
1: sí,
2: que, no sé, sí, Marley, como que viene siempre a festivales de verano. Viene mucho porque el público del reggae es muy masivo en Chile y también digamos una respuesta de eso es que haya nacido una banda como Gondwana con canciones tan buenas porque Chile lo permitía en ese momento. Había un público tan grande, tan ávido de conocer, escuchar música así, con letras propias, con situaciones propias de nosotros mismos, cómo hablamos, que era inevitable que una banda como Gondwana fuera un fenómeno en el momento que aparecieron.
1: Y que grabaron además, quizás en el último mejor momento de la
2: industria,
1: de la industria musical, así que grabaron con presupuesto, se nota sonando bien.
2: Fueron a Jamaica.
1: El Gondwana Gondwana, el homónimo del 97, el mismo año del FOME.
2: Exacto.
1: Fue grabado y suena espectacular. De ahí me gusta, por ejemplo, Reggae Is Coming.
2: Es un discazo.
1: La que abre ese disco es una canción, pero mira esta. Se llenó de humo. De la nada se llenó de humo este espacio.
2: Los bajos de este disco yo encuentro que suenan increíbles.
1: Sí, totalmente. Estoy muy de acuerdo.
2: Muy bueno. Todo suena lindo acá, en este álbum.
1: Y aquí nos contaban justamente, Reggae Is Coming to the Nation.
2: Poniendo su piedrita al tiro.
1: No,
2: a mí
1: claro.
2: Me encanta este disco, Smile Souling, que es como un tema más... No es tan reggae.
1: No, po, es un poquito más, es las baladas del reggae.
2: Es una balada en inglés.
1: Y una balada en inglés.
2: Claro, como Three Little Birds, como ese tipo de canciones de...
1: Sí, totalmente.
2: Claro.
1: Bueno, de ese disco también vienen todas las que hemos conocido, los hitazos como Sentimiento Original, pero también Chaingalanga, que es fue una canción que sonó harto en radio entre el 97 y 2000 incluso.
2: Claro.
1: Un poquito más.
2: O Guerra.
1: Entonces, Guerra, cancionaza también.
2: Cancionaza, sí, un disco que solo ha crecido en el tiempo. Y por eso también, de hecho, igual hay una situación ahora que con este anuncio a mucha gente lo tomó desprevenido, porque no sabía que en un momento Kike Neira dejó de estar en Gondwana, si se pelearon o qué. Que no están
1: vuelve,
2: así.
1: Vuelve Kike Neira a Gondwana, pero si nunca no, se fue.
2: Nunca se fueron, pues, pero ¿y cuál es la situación acá?
1: ¿Qué es lo raro?
2: Es, claro, porque así el como que importa un poco también un poco eso. Es como que importa la canción, importa quién la canta.

0: pero digamos la voz de Kike Neira es emblemática. Sí. Y uno quería escuchar las canciones en su formato original, como pasó también con Los Tres, que uno decía, yo quiero Los Tres con los cuatro sujetos de siempre. Y que es otro es el espíritu. Cambia totalmente, claro.
1: Totalmente, sí. ¿Sabes qué? ¿En qué contexto se dio esta junta y qué se anunció?
0: Este es un reencuentro, no es una reunión.
1: Ah, perfecto.
0: Es un reencuentro y que es, digamos, al parecer va a ser más acotada en el tiempo. O sea, son hitos puntuales que van a hacer en conjunto y por eso los carteles uno puede ver que dice con Guana más Kike Neira, como una cosa ya legendaria, y que la fecha, por lo menos en Santiago, que es la única que tienen confirmada hasta ahora en Chile, es en el Estadio Bicentenario de la Florida el próximo 5 de septiembre.
1: Dos semanitas antes de las fiestas patrias. Así que
0: qué buen puntapié inicial. Porque va a ser una fiesta tremenda eso. Entonces, tengo entendido que es un día sábado, por si alguien está escuchando en este momento y dice, ya, y el 5, ¿puedo ir o no puedo ir? ¿Me toca trabajo? Sí, es un día sábado.
1: Qué mejor.
0: 5 de septiembre, las entradas ya están a la venta a través de Punto Ticket. Y digamos que son precios bastante módicos, porque aparte que es cancha general a la antigua, nada de esto de sillas con VIP y cosas así, no. Llega a la cancha a ver a Gondwana, listo.
1: Eso, es un tema que ha sido bien cuestionado en el último año, en la edición Lollapalooza Argentina, apareció en algunos conciertos también acá, los mismos artistas dicen, bueno, ¿qué es esto del Super VIP, cancha Super VIP, VIP, VIP? Bueno, varios artistas están en contra de eso y buscando también la democracia de lo que era antes. Pues. Claro. Si quiere estar adelante, llegue temprano, punto. Pero vale lo mismo.
0: Vale lo mismo y uno puede disfrutar el concierto en cualquier lugar del recinto, que igual el Estadio Bicentenario de la Florida es más chico que el Nacional.
1: Claro.
0: Entonces uno va a poder ver mejor y
1: sí,
0: todo.
1: Es verdad, no se ve, o sea, se puede uno puede pasarlo bien, digamos, en algunos. Además, siempre está bien para los que no les gusta estar adelante ni apretado. Eso de estar a mitad de cancha también es bueno porque te puedes mover un poquito para atrás de repente.
0: Exacto. Sí, va a estar piola si uno quiere ir al baño cerca. Si uno quiere comprar alguna cosita para comer.
1: Correcto.
0: Es mucho más. ¿Está adelante? Más tranquilo. Joder. Claro. No, adelante no. Imposible.
1: Ni una posibilidad. Hoy está bueno.
0: Hasta el cierre hasta del el concierto, final. Claro.
1: Hoy está muy bueno este regreso de Gondwana.
0: Está muy bueno y es algo que se esperaba hace mucho tiempo, porque más de 20 años que no había pasado esto. Ni siquiera un reencuentro. Solamente se dio ahora en que fue como una caluguita, fue como una sorpresa en el Festival Rec.
1: Sí. Verdad.
0: Que ahí tocaron Gondwana como parte del Rec. Y ahí al final del show se subió Kike Neira. Así como que. Con un video y todo, así, sí, con harto bombo. Y eso fue, claro, el primer aviso como esto va a pasar en algún momento y habrá que verlo. Y esto va a ser el show, por lo menos, el único que hay confirmado en Chile ahora, porque lo más seguro que como Gondwana le va tan bien en el extranjero, van a hacer una girita México, Colombia, país, claro. Argentina es una de las pocas bandas que, porque en Chile, bandas chilenas que peguen en Argentina, muy pocas.
1: Gondwana.
0: Yo diría La Ley y Gondwana. Y estamos. Y Mon Laferte también. Pero también ahí viene otro fenómeno detrás. Pero son muy pocos los artistas chilenos que han tenido una rotación, digamos, positiva en Argentina. Y Gondwana es casi que son de ellos. También dicen, pero si Gondwana son de acá.
1: No, y también que nos han dejado momentos que cada cierto tiempo se viralizan. Fue como los micrófonos de Jorge González. Kike Neira enojado como Felo, hay un video.
0: Ah, sí, porque una vez que se enojó con un.
1: ¿Cómo se va a enojar Kike Neira?
0: ¿Cómo se va a enojar? ¿No está pacífico? No, es que lo chateó.
1: No, lo chateó. Solo quería entrar a un concierto tranquilo.
0: Claro.
1: Así pero que, muy bueno ese video.
0: Muy bueno, sí.
1: Cultura popular.
0: Todavía quedan entradas y lo interesante de esto es que ellos van a tocar solamente los discos donde estuvo Kike Neira.
1: Ah, mira.
0: Por ende, son la trilogía emblemática que es el homónimo Gondwana del 98. ¿Cómo se llama este? El segundo Alabanza del 2000 y el Made in Jamaica, que es como el 2002. Entonces van a estar todos los hits: Verde, Amarillo y Rojo, Antonia, Armonía de Amor.
1: O sea, una fiesta noventera, sí. 2000era.
0: Milera y de todos, porque son canciones que han dejado de. O sea, no han dejado de sonar. Son canciones que siempre están presentes en la radio.
1: Claro.
0: No tienen una época tan definida.
1: ¿En qué disco ya no graba Kike? ¿En el Crece?

0: En el Crece.
1: Ah, de ahí para adelante no.
0: Sí. Que ahí veis que eso pasó hace mucho tiempo.
1: Sí, pues. Un montón de rato.
0: Así que se viene bien bonito ese show. Como el que podría sumarse dentro de la carterera que ya se está anunciando, lo anunció por ahí La Tercera.
1: Ojo con esto.
0: Está fuerte, es como inminente un poco. Así que podemos mencionarlo para que también ustedes, si les gusta, empiecen a juntar lucas, porque la bencina está cara, todo eso. Hay que empezar a hacer el chanchito para los recitales y ir a cierto hito. Y este promete ser uno de los grandes regresos a los escenarios locales. Y estoy hablando de Jamiroquai.
1: Jamiroquai, que también nos dejó grandes canciones. También esa vino misma época. Viña. Vino a Viña del Mar con ese atuendo maravilloso, con esas plumas.
0: Poncho.
1: Con un poncho. No, tremendo.
0: Bueno, sí, muy bueno.
1: También cultura popular, Jamiroquai en Chile, hay harto seguidor de Jamiroquai.
0: Harto seguidor, porque es como incluso, ahora hay un meme de Virtual Insanity.
1: Que es como, sí, es muy
0: cuando,
1: bueno.
0: Cuando estoy sirviéndome el tecito, pero soy Jamiroquai. ¡No! Muy bueno.
1: Porque ese videoclip es icónico.
0: Es icónico y que llegó incluso a tener, digamos, una difusión masiva a través de televisión, como que todavía existían los programas de videoclips en los 90, como Más Música, esos programas de trasnoche que daban videoclips en los 90, donde los, por ejemplo, Virtual Insanity, All Right, Cosmic Girl, los videos eran tan alucinantes, sí, con estos automóviles de lujo, porque el hombre, si de algo sabía, era siempre andar bien, con buena pinta y un auto bacán.
1: Es verdad.
0: JK, siempre un auto bacán. Sí. Nunca va a andar con, no, un auto feo, no.
1: No, pues no. Siempre bien.
0: Ferrari para adelante.
1: Para arriba. Oye, ¿por qué se da esto? Se anunció que va a estar en un festival en Brasil.
0: Exacto, van a ser parte del Rock in Rio. Y se sabe que, digamos, el público de fan de Jamiroquai en Argentina y en Chile es súper grande, súper masivo. Ves que vienen, repletan escenarios, digamos, grandes como el Movistar Arena. Alguna vez vinieron al Teatro Caupolicán. La primera visita fue en el Caupolicán cuando se llamaba Monumental. Y es el hace mucho tiempo que no vienen. Desde que visitaron el Festival de Viña, que no han hecho una visita porque tampoco han sacado material nuevo.
1: No.
0: Y están grabando algo. Están ahí. El Instagram de Jamiroquai y de JK cada cierto tiempo va compartiendo cómo estamos grabando Los Bronces, esta canción. Muestran pedacitos y son canciones que tú dices, ah, este Jamiroquai. Como en esos bajos, bien bailarines, ¿cachai? Como ese sonido que ya lo adquirió y lo transformó en su identidad, con una mezcla de acid jazz y funk y cositas electrónicas. Y que eso viene. Nunca ha sacado un disco malo. Hay discos que no han pegado ningún single, quizás, que no han sido un hitazo.
1: Pero estas canciones
0: pero no tienen disco malo.
1: Apalancaron, ¿no? Pues estas canciones quedaron.
0: Y tiene una lista también grandota de hits, y que esas vendrían a ser parte del show que van a presentar, si todo se confirma, claro, el próximo 15 de septiembre. Esa es la fecha tentativa que está sonando, según sale en algunos medios.
1: Sí, porque además alguien por ahí filtró una foto de una especie de libreta de notas de Jamiroquai, donde aparecían varias ciudades.
0: Y decía Chile.
1: Y Santiago de Chile, estamos listos. Sería muy bueno.
0: Que no se caiga, que no pase nada, que lleguen los instrumentos, de repente ahí además dicen logística.
1: Sí. Además que su presentación en el Festival de Viña dejó algunos sabores amargos.
0: Sí, por la transmisión.
1: Claro, sí.
0: Eso de mostrar al público, mostrar a los famosillos que estaban presentes. El sonido también no es quizás fue tan óptimo, porque es una banda que suena increíble. Y que el sonido fue un poquito más pálido. Quizás como banda no estaban tan bien en ese momento, pero si uno visita un poco ahora YouTube, se va a encontrar con algunos registros de los shows más recientes, porque nunca han dejado de tocar.
1: No, y JK apareció en mejor forma, porque se le criticó, sí, en algún momento que estaba como, exacto, medio dejado, sí, de, como tirando.
0: Claro, la man ya, sí, vino acá ya.
1: Ya. Dale. No, ahora como que está bien.
0: Está bien.
1: De hecho, se volvió a viralizar una cuestión que siempre da vuelta, el momento en que JK como que esquiva en el escenario algo que le tira el público.
0: Sí, como pescándose, ¿no?
1: Tipo Matrix. Y después se ríe, se burla y dice, ja, ja, no le.

0: Triste. Ah.
1: Bueno, estuvieron haciendo una gira por Europa a fines del año pasado. Y es un poco como, ya, así estamos ahora, ya como, digamos, como felices de todo un legado que hicieron antes y felices de estar tocando esas canciones y no tener una necesidad de presentar material nuevo, de andar dándole como proyección a material fresco que la gente no conoce y que siempre es una situación incómoda, sino que acá aprovechando su catálogo de hits y de grandes canciones de su primera época, que es la época más yacera.
0: Sí.
1: Entonces, la banda que está tocando ahora tiene la capacidad de tocar esas canciones que son mucho más complejas, que duran 9, 12 minutos, con solos de batería, solos de bronces, ¿cachai? Como con coristas.
0: Sí, es un espectáculo, sí, que es digno de ver.
1: Grande, sí, sí, y sí, fino, y con donde uno disfruta como la ejecución de los músicos.
0: Es
1: donde,
0: verdad.
1: Donde el vocalista está ahí, luciéndose, cantando bien, pero también deja que el resto sea parte del show.
0: Sí, donde la banda es un espectáculo en, exacto, sí mismo. También. Los coros y todo este como impronta gospel.
1: Que siempre fue así, ¿eh? O sea, sí, si uno sí, va sí a los primeros tiempos de Jamiroquai, era un gran combo, como en algún momento uno puede decir de Simple Red. Que doctor, claro,
0: es, también, bandaza.
1: El tipo es magnético, pero es una bandaza. Sí, o sea, no, sí. Y tiene su momento como...
0: Como todo tú también, que es, todos todo, suenan bien.
1: Exacto,
0: todos suenan
1: bien. Esas bandas que están bien armaditas.
0: Muy buenas novedades para
1: ojalá
0: tener en
1: se
0: cuenta.
1: Confirme pronto, así que así podríamos ir a ver. Dicen que sería en Claro Arena.
0: Ya. Ah.
1: Claro, también así... Tiene sentido porque, claro, siempre cada visita tiene que ser un lugar, desbloqueando lugares de Chile.
0: Tiene sentido porque, claro, arena.
1: Arena. Así que ojalá que sea, se produzca ese
0: muy
1: show.
0: Bien.
1: La fecha me complica un poco nomás.
0: Septiembre.
1: Pero 15 de septiembre.
0: Mal. No, pero tiene público, tiene
1: sí,
0: público.
1: Sí, no, o sea, es un día menos que vayáis a la Jim Fonda, pero a ver, claro,
0: ese es el rollo. Sí, ese es el rollo.
1: Sí,
0: oye, nos tenemos que ir despidiendo, viene Desiguales. Gracias, Pato, por esta actualización de noticias.
1: Gracias por la invitación.
0: De la semana. Y ya viene Roca Balbuena, Andrea Hoffman y Fran Huerta. Nosotros nos encontramos ya la próxima semana.
1: Así es, con música.
0: Totalmente. Mañana tenemos programa, ¿sí? De 4 a 6. Lo que escuchas es clave. Que estén bien. Chau, chau.
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0: todas las interrupciones y todas las frases llenas de ritmo y opinión. Estamos aquí con panel completo, todo el equipo. Saludamos al equipo de Sergio, al equipo de Gianni. Creo que están enamorados en términos periodísticos.
1: Estar enamorado es.
0: Bien, está aquí Andrea cantando.
1: Con lo mío.
0: Y tenemos a Fran animada y maquillada. Todo en orden.
2: Estoy más rubia, por eso lo dice.
1: Estás más rubia.
2: Porque rubia no nací, entonces estoy un poco más rubia, me vine directo y todo. ¿Qué te pasó? ¿Qué te hiciste?
1: No, yo te dije que te veías muy guapa y que estabas como más leona peinada.
2: Sí, pues
1: nada
2: sí. Es que se ve mejor en cámara el harto pelo. Pero, ¿puedo decir mi noticia del día?
0: Noticia del día, Frank.
2: Personal. Huerta. Después de toda esta chimichurri, de chimichonga del pelo... ¿Ya? Porque es todo un cacho, las mujeres comprenderán.
1: 3 horas por lo menos.
2: O la gente en general que se tiñe el pelo. Y voy manejando y casi atropello a una persona en scooter.
0: No.
2: Que se baja del...
0: ¿Edad?
2: Mal y va con baja velocidad y no tan pegada a la orilla de la pista. Pero esta persona se baja, iba en el scooter en... No había ciclovía ni nada. Y se va en una encrucijada, pues, y me paso todo el rollo, digo, pucha, imagínate, lo hubiera chocado, no estaría aquí.
1: Tal cual, Fran.
2: Pobre persona, además, sí. Terrible.
1: Así que yo creo que bueno. Lo que tú estás diciendo es súper importante porque hay una convivencia vial que, por ejemplo, y está en esa ciclovía, que pasa de todo. Hay que estar súper pendiente. Todos debemos estar pendientes.
2: Es verdad.
1: No solamente los automovilistas.
2: Pero fue muy irresponsable este joven.
1: Este chiquillo.
0: Así, Andrea Hoffman, noticia del día mundial.
1: Mundial.
0: Respecto a la humanidad, por favor.
1: Hoy es el Día Mundial de la Risa.
2: ¡Ah!
0: Eso no es noticia.
1: Es noticia, ¿sabes por qué?
0: Porque se celebra para la sale en el almanaque.
1: Mira.
0: Noticia del día especial.
1: Me encantan las efemérides y lo celebramos en Bienestar Clave, el programa que va de 11 a 12 en esta misma radio, Radio La Clave, todos los días, de lunes a viernes. Se celebra para promover la risa como una emoción positiva que favorece la paz, la amistad y la salud mental y física.
0: Muy bien.
1: Te voy a ir a besar.
0: Muy bien.
1: Voy a ir a reír.
0: Bueno. Te noto con un brillo en la piel.
2: Ah, mira.
0: Te noto con un brillo en la piel.
2: En el pelo.
0: ¿Qué se
2: debe?
0: ¿Qué podemos especular?
1: Amor.
0: Amor.
1: Amor, solo amor.
0: Estás a los besos como loca. Estás a los besos como loca.
2: ¡Qué rico!
0: Sí, algo encontraste.
1: Roquita, el amor es... porque la fuerza del amor es todo.
2: ¡Qué rico! Besar, reírse, enamorarse.
0: Sí, llamar.
2: Sí. Oye, me dijo nuestra periodista, Yanina Reimann, que hoy es el día de, a propósito, ya día de todo, el día de la contraseña.
0: Ya.
1: Ese es nuevo.
2: No sé.
0: Bueno, día de la contraseña.
2: Yo creo que es para hacer conciencia de que uno tiene que cambiar constantemente las claves y las contraseñas. A propósito, que estamos en Radio La Clave, póngale ojo a su clave y cada uno de

0: No tiene nada que ver con la contraseña.
1: No, porque estaba cantando.
2: Con los besos de la Andrea.
1: Sí, es que este hombre es buen besador, también le gustan los besos, se manda detrás de las chiquillas.
0: Ah, mira.
1: Como que hizo comunión conmigo en algo, porque
0: se supo todo.
2: No, en el reggaetón. Oye, tú eres buena besadora, ¿no?
1: Me gustan mucho los besos. No sé si soy buena besadora. Yo creo que no tiene que ver con uno, tiene que ver con que dos personas besen, se comuniquen besándose.
2: Sí,
1: yo puedo considerarme súper buena besadora.
2: Se acaba de comer una cazuela. Es, ¿aún así lo besas?
0: Si tú comiste cazuela también no pasa nada.
2: Yo comí cazuela y tu amante come cazuela, ¿lo besas?
1: Pero si los dos comemos cazuela,
2: no,
1: ¿cuál es el problema?
2: Solamente.
0: No pasa nada.
2: Tú no comiste porque no tenías.
1: No sé, depende. Pero es que depende, me estáis hablando de la ensalada chilena es otro cuento. Y el cigarrillo también. A mí el cigarrillo no como todos los
0: puntos. Pero si lo amas y quieres besarlo, da igual.
2: Exactamente.
0: Nada importa.
2: A eso voy.
1: Con el cigarro no.
0: Igual siempre hay un chiclecito, una patillita.
1: Yo creo que el que va a ser besado debería preocuparse de.
2: Estas son las músicas que ustedes escuchan, ¿no?
0: Sí.
2: ¿Quién canta esto?
0: Camila.
2: ¿Camila cuánto?
0: Camila.
1: Camila, hombre.
0: Camila a seca.
1: Oye, a propósito de Dale Play. No, que hoy día salgo
2: Dale
1: a las
2: Play,
1: 6:15. Si usted está, escúchenlo y al mismo tiempo prende la tele. Estoy en Dale Play hoy día con Tomás González y con el Daniel.
2: Hoy día sale.
0: Vamos a ver, vamos a cambiar. Ya, perfecto.
1: Es el loco. Si usted quiere reírse, véame, por favor, que sabe que me tocó hacer el play.
0: Barato.
2: Pero si lo hemos hablado 20 veces.
1: No, que lo hablamos, pero, quizá la gente que nos está escuchando hoy día no supo mi.
2: Es la misma gente, no varía el público. Son los mismos.
0: Y hay auditores nuevos, no seas así.
1: No sabía la canción, no sabía que existía un grupo que se llamaba Morat, algo había escuchado, el Festival de Viña.
0: Si era Morat, pues lo tenemos.
1: Y resulta que pusieron la canción y yo no me la sabía, no tenía idea que existía esa canción. Así que lo que hice fue bailar y rapear. Porque veía la letra y como que rapeaba.
0: Es un spoiler del programa, está bien.
2: ¿A quién es?
1: 6:15 comienza.
0: Ah, bueno, ya, mira ahora.
2: Y hablando de comienzos, comienza el programa.
0: Ay, ya.
2: Comienza el programa.
0: Oye, ¿y locutor? ¿Qué aquí pensará estoy del día de?
1: Ay, locutor, ¿qué trae esa
2: tontería? Yo demandaría a todos los creadores del día. Los metería en la cárcel.
0: Ay, ya.
2: Cianuro.
0: Qué onda.
2: Para que nunca más aparezcan en la faz de la tierra. Es una opinión personal.
0: Está bien. Locutor viene de niño poeta en breve.
1: Yo le respeto todo.
2: Muy interesante. Bueno, frío en la capital, sol dibujado, gente con bufanda, gente exagerada, multitud friolenta, una ínfima noticia deprime a la población. La bencina despertó un 0,1% más cara. Todo nos deprime, pero Chile de pronto se reconstruye. Se peleó la reconstrucción en el Congreso y ganó Quirós. Y el impacto fue enorme. Esta tarde Quirós esbozó una sonrisa. Y esta tarde Manu Chery esbozó un puchero. Los allá picados, los de casa da los abrazos, los de París a la negociación, París se agranda y exige, la hermana se abstiene, Camila Flores perseguida por la justicia se marchita, Lavín Jr. estrenó otro Beatle en su ida a tribunales, economistas de Bachelet hacen mea culpa y dicen textual, empezamos a vender las joyas de la abuela, el crucero de Lanta todavía no atraca, la policía de Estados Unidos afirma que no es responsable de la muerte de la niña chilena, Trump en modo abuelito dice que está mejorando el diálogo con Irán, rebelión de tenistas contra Roland Garros, Garín le ganó al mejor argentino en Roma, y así con el tenis siempre dando la noticia luminosa, pasamos por este día tan, pero tan desigualmente clave.
3: Desiguales, opinión y dispersión.
2: Esto es Domino Dancing. Esto lo pedimos todos. Esto es Pet Shop Boys, niños pequeños de compras. Esto es tuyo.

0: del ruido, todavía queda espacio para decir algo bonito. Es el jueves de poesía.
1: Con esta cortina absolutamente erotizada en términos metafóricos, damos la bienvenida a este ambiente rico, este ambiente lunch. Y ya está aquí con nosotros, ni más ni menos que el niño poeta Jorge. ¿Cómo estás?
2: Hola, Jorge Rivas.
3: Muchas gracias.
2: ¿Cómo estás?
3: Ahora adulto poeta.
1: Adulto poeta.
2: Joven.
3: Bueno, adulto. Ya que... en vías de ser adulto mayor.
2: No, mentira. Si tienes que cumplir la mayoría de edad.
3: Todos vamos para allá, ¿viste?
2: Ah, ¿viste? Ah, ya está resfriado.
1: Suena estornudo adulto.
3: Otro, ese fue peor.
1: Ese es de hombre.
3: Vamos para adelante. Yo estoy vacunado, inmunizado. Yo creo que es porque me vacuné. Que me siento un poquito...
2: Ay, ¿de qué te vacunaste?
3: Contra la influenza.
2: Solo eso, ya.
3: Contra la influenza y es importante.
4: Porque los niños son un grupo de riesgo.
3: No, yo ya... Hace harto rato ya que dejé de ser un grupo de riesgo, pero...
1: ¿Pero qué?
3: Por el
1: incómodo.
3: Por el
1: ¿qué momento
3: trabajo,
1: incómodo?
3: La oportunidad
2: la presentación en el GC dice ex niño poeta.
3: Sí, que nos comentan en todas nuestras redes sociales.
4: ¿Te gusta ex niño poeta?
3: La verdad, Andrea, que a esta altura de la vida...
4: ¿Cómo te gustaría
3: después
4: que
3: después de haber recorrido tanto, me da exactamente lo mismo,
2: perdóname. Nunca te hemos preguntado, pero ¿cómo se traspasa eso con terapia? Porque igual
3: la verdad
2: es algo que te caracterizó frente a todo Chile, digamos.
3: Te podría dar una respuesta muy amplia, fue un proceso muy duro para mí, pero la verdad que no.
2: No, fue con terapia. Ah, mira, yo
3: no
2: pensaba
3: fue
2: que
3: ni
2: sí.
3: con terapia ni con nada.
2: Me imaginé que sí.
3: Ha sido muy parte del día a día. Ya. Lo que sí, sabes que nunca he podido tener un apodo, otro.
1: ¿Quieres otro apodo? Busquemos un apodo.
3: No, pero nunca nadie, ni de mi familia, ni de salvo...
2: Ni Jorgito, algo así.
1: ¿Coque?
3: No.
2: Claro, Coque
3: tampoco.
1: ¿No te gusta?
3: No, es que no me gusta, es que no ha aparecido.
1: Choche. Estoy creando, estoy así en corriente de conciencia.
3: Pero Choche.
1: Choche.
2: No,
1: Checho.
2: Porroca.
1: Checho.
3: Chocho. Estoy chocho con este programa.
2: Bien.
1: Quedas como el chocho.
2: Tenemos que buscarle un apodo, ¿no?
1: Bueno,
4: ¿y por qué eres simplemente Jorge Rivas? Dejemos de dar apodos a la gente.
3: Jorge Rivas Cordero, somos... porque uno también tiene madre.
4: Jorge Rivas Cordero, me gusta.
1: Bueno, Choche, te vamos a dar un momento porque...
3: No le digo nada porque él le dicen roca, o sea... ¿Qué más se puede hacer?
1: Toca acá,
3: ayudándote a sentir...

0: ayudándote a sentir.
1: En todo ámbito.
0: Pero uno tiene que encontrarle la vuelta. Hay que encontrarle la alegría, mirar un árbol y decir, Dios mío,
2: alegría,
0: gracias,
2: Jorge,
0: por vivir.
2: Aunque
0: tú no creas,
2: Jorge,
0: en Dios.
2: Y esto se une,
0: no importa,
2: Jorge.
0: Tú,
2: no, con dominio del lenguaje y a tu horizonte luminoso que se viene un futuro esplendoroso.
0: Ojalá.
2: Hemos decidido, el comité de la radio ha decidido hacer un ensayo contigo.
0: Ocho más.
1: Música de tensión.
0: ¿Qué vamos a hacer hoy día? ¿Vamos a hacer Titanic?
2: Vamos
0: en
2: a...
0: realidad aumentada.
2: Vamos.
0: ¿Quién
2: a
0: es la Rose de aquí de los dos?
2: Nosotros, Andreita, pensamos, y no solo yo, la gente,
1: mujer soltera,
2: que en algún momento se ha deslizado por ahí.
0: Esta no es para mentir las
1: momento,
0: cosas personales.
1: Mejor momento.
0: Fran, eso es verdad.
1: Siempre,
0: pero eso es otra cosa.
1: Sí.
2: Oye,
1: mira,
2: hemos pensado,
1: gracias,
2: que tú tienes un talento político muy notorio. Y
0: agradecido,
2: por ende hemos pensado que, y se ha deslizado por ahí, que en algún momento tú podrías ser presidente de la República.
0: Ah, Dios mío.
2: En algún momento,
1: claro que sí,
2: puede ser.
1: Música de presidente de la República.
2: Música de presidente de la República del futuro.
0: Por favor.
1: El himno nacional.
2: En tres elecciones más, cuatro elecciones
1: más. Te estás
2: más
1: viendo jurando frente al Parlamento, mira, mira, y a todos los chilenos.
2: Sergio, tiene una mente especial. Vamos,
1: sí,
2: a ver qué,
1: bueno,
2: cómo se vislumbra tu candidatura.
0: Ya.
2: A ver, hay tensión en el ambiente.
1: Con la banda presidencial.
2: Esto legalmente se puede, ¿no? Poner el...
1: ¿Y por qué no?
2: El,
1: solo
2: va
1: el 18, como la... Como
2: legalmente
1: la,
2: se puede.
1: Como la bandera.
0: Es la canción de todos los chilenos.
1: Y con respeto, pues.
2: Con esta canción.
0: Con respeto, eso sí. Sí.
2: Inauguramos...
0: Si esto no es nada aquí...
2: Esto,
0: malacatoso. No, malacatoso, qué buena palabra, malacatoso.
1: Sí, malacatoso.
0: Malacatoso.
2: Malacatoso.
1: Ahí la canta en ópera.
0: Canto lírico, ¿ah?
1: Mira.
0: Veo talento.
2: Jorge, intentando... proseguir en el programa. Te invito, vamos a hacer un debate presidencial.
0: Ah, cresta, ¿y a quién me voy a poner al frente?
2: No, a nosotros. Nosotros somos los periodistas y tú eres el candidato.
0: Ah, y no hay otro candidato.
2: Nosotros estamos pensando en...
0: ¡Qué dictadura más grande!
2: Esto es la dictadura,
1: no,
2: la clave.
1: Es un juego.
2: Es un juego, es un juego, sin esas palabras, por
1: sí,
2: favor.
1: Eso duele.
2: Entonces vamos a hacer, cada periodista...
0: Pero
2: este...
0: ¿cómo yo el único candidato? No puede ser.
1: No, estamos pensando que tú eres un candidato que te hemos invitado especialmente a ti para entrevistarte.
0: Ah.
1: Hay otro candidato.
0: Viste que con las palabras correctas, sí, se vive, sí, mucho mejor. Es
1: pregúntame a mí nomás.
2: Te
1: si hay experiencia que...
2: Ella se enteró hace 30 segundos que...
0: Modestamente.
1: Pero lo
2: pudo digerir. Entonces vamos a hacer, cada periodista tiene dos minutos contigo.
0: Ah, ya.
2: El periodista administra su tiempo, tú vas a responder, tú siendo tú.
0: Yo siendo
2: el
0: yo.
2: El periodista tiene que manejar cómo lo hace contigo.
0: Y a ti te contesto como el periodismo místico, como debe ser.
2: Ah, muy bien.
1: Como tú quieras.
0: Pero,
2: muy bien.
0: Como debe ser o como el periodismo místico.
2: Místico. Periodismo místico.
0: Bueno.
2: Comienza el debate, música de debate presidencial.
1: Uy,
2: antojadista,
1: ya,
2: tuya, que no sea el himno nacional. Comienza el debate, señores y señores.
0: Por favor.
2: Comenzamos el debate presidencial con Jorge Rivas, ex niño poeta.
0: Vamos.
2: El primer turno es para Fran Huerta. Dos
1: muy buena,
2: minutos.
1: Muy buenas tardes, candidato, ¿cómo está?
0: Oye, le pone toda la entonación, claro, toda la...
2: Por favor, actitud.
1: Ya, está contando el
0: a
1: tiempo.
0: A ustedes, muy buenas tardes, estamos aquí ya.
1: Eso, tal cual.
2: Actitud, tal cual.
1: Corre el tiempo.
2: Que
1: empecé a ensayar. Quiero preguntarle, ¿qué opina de la figura de Franco Parisi en estos momentos?
0: A mí la figura de Franco Parisi me parece muy especial a través de los años, ¿no es cierto? Viendo desde el 2012 cuando entró también como una figura de la televisión, un programa en la red, uh-huh, a enseñar un montón de cosas, habló sobre las colusiones, sobre créditos, daba muchos consejos y así yo creo que es una persona, fíjate que yo lo comparo mucho con algunos periodistas que salen en los matinales, que se han ido armando y adecuando dependiendo la... el momento político que vive el país.
1: Ya.
0: Eso en el fondo.
1: ¿Y qué le parece esta nueva?
0: Ahora, yo no lo encuentro
1: reforma
0: populista, ni detestable, ni lo que han dicho mucha gente, que lo encuentran a París un el anticristo. Pero no, yo no lo encuentro tan terrible.
1: Ya, su opinión respecto a esta mega reforma que hoy ha sido un día clave para ello en la Comisión de Hacienda.
0: Lo que sí, yo no uso calzoncillos Hugo Boss.
1: Ah.
0: Ahí tenemos una diferencia.
1: El chisteco, porque
0: notable
1: es de la marca nacional. Está bien, está bien.
2: ¿Qué marcas son?
1: ¿Los de él? ¿Los propios de él?
0: ¿Los míos?
1: Sí, ¿qué tipo de calzoncillos usa?
0: No, no vas a tener la dicha de averiguar
2: la dicha
0: eso.
2: Esa,
0: no, no, no.
2: La dicha de ese dato.
0: Lamentablemente.
1: Ya, pero no son de una marca exclusiva.
0: Pero no, no, no, caros no son.
1: ¿Cuál es su perspectiva de la mega reforma que plantea este gobierno?
0: Encuentro malo que tantas cosas que pueden ser buenas o pueden ser malas se metan todas en un mismo proyecto. Sí o sí hay que votarlo por separado, hay algunas cosas muy rescatables, lo hemos hablado en programas anteriores, y hay otras que me parecen sinceramente aberrantes. Vamos a tener la oportunidad de ahondar más en eso, el tema de las contribuciones, la exención a la primera vivienda.
1: Ya responde como político, ¿no? Ya acotado. Y lo último, ¿cree que se debería disminuir la edad de la posibilidad de ser presidente de Chile?
0: Yo creo que está bien, 35 años.
1: Creo que está bien, 35, ya.
0: Subirla tampoco.

0: tampoco me parece bueno, porque además uno, yo creo que antes de ser presidente tiene que hacer de alguna u otra manera una carrera política. En el fondo es demostrar capacidad, demostrar empatía, también conocer distintas partes del país, ojalá no con fondos públicos, como diputado, como senador, sino que con recursos propios. Y a eso es lo que apuesto yo de verdad. Ahora yo no tengo el sueño de ser presidente, ya hablando, contestando en serio. Ahora per se, lo que sí, yo sí estoy segurísimo y convencido que tengo que entrar a la política. Y es parte del proceso que estoy
1: haciendo. Más le gusta y lo que menos le gusta de Chile, candidato.
2: Ha pasado más de 2 minutos.
3: Tiempo, señores, tiempo, lamentablemente
1: no,
3: se ha pillado el tiempo.
1: Eso.
3: Por favor,
1: mira,
3: no te pongas como...
1: Pero en una
3: como,
1: sola palabra.
0: En una sola palabra. Mira, a mí me encanta algo que ocurrió en el debate presidencial del 2017 con Ossandón contra Felipe Kast, que les dieron 2 minutos y terminaron 8 minutos sacándose a la señora. Sí. El otro había sido hablando de Puente Alto.
3: ¿Te acuerdas del meme de curado?
0: Increíble, 4.343.500,5 dólares.
1: Ah,
0: ese lo decía Ossandón.
3: Bien, sí. Tiempo cumplido.
0: Que es como yo de Puente Alto, pero lo que más me gusta y lo que menos me gusta de Chile. Lo que más me gusta de Chile, yo creo que es la naturaleza de Chile.
1: Qué lindo.
0: Como con una sola palabra, y la naturaleza incluye a la gente que vive ahí. Yo creo que tenemos gente muy talentosa, muy inteligente. Y lo que menos me gusta es que somos de repente muy cortoplacistas, muy efectistas. Hacemos cosas muy a la rápida y al final eso después termina saliendo mal.
1: Perfecto.
0: Mira,
1: quién
0: tenemos de presidente hoy en día.
3: Se están evaluando. Comienza los 2 minutos de Andrea Hoffman, alias Planeta.
0: Vamos.
2: Justamente a propósito del planeta y de la naturaleza que le gusta, querido candidato presidencial Jorge Rivas, me gustaría preguntarle que si su prioridad dentro de su gobierno va a ser la ecología, en el fondo hacer prevalecer el turismo sobre el crecimiento económico, sobre la explotación en la minería del norte.
0: ¿Cómo el turismo?
2: ¿Ah?
0: ¿Cómo el turismo?
2: Sí, el turismo.
3: Es un error en la pregunta, al parecer.
2: No, me explico. Hay mucha prioridad en el crecimiento económico, ¿no es cierto? Y hay muchos lugares que son áreas de sacrificio, básicamente.
3: Tiempo, señorita Andrea.
2: Salmoneras, por ejemplo, como la salmonera.
0: Perdón, me exalté. Fue un exabrupto.
3: Es bravo.
0: Por favor.
2: Están haciendo perder. Por favor, súmame ese tiempo.
3: Tiene 10 segundos más.
2: Me acabas de hacer perder. Se prioriza la industria salmonera, por ejemplo, versus el turismo, porque son áreas de sacrificio. ¿Usted preferiría priorizar la economía de los salmones o el turismo en ese sector?
0: Rectificar el camino y mirar alternativas más sustentables de desarrollo para todo el país.
2: Usted tiene estadísticas más o menos. Oye, Fra, tú te pasaste harto más.
1: Usted haciendo valer el minutaje.
2: ¿Tiene estadísticas válidas con respecto a qué produce más trabajo? ¿Si el turismo o la industria de los salmones, por ejemplo?
0: Está muy, muy, muy potente con respecto al tema.
2: Lo que pasa es que está comprobado y he escuchado a muchos especialistas que la industria del turismo produce mucho más trabajo a largo plazo versus la industria del salmón. Por lo tanto, por eso ella me pregunta.
0: Pero hay algo puntualmente con la industria del salmón, porque también está el norte, está la minería, está.
2: Por eso que.
0: El sector.
2: La acoté a propósito.
1: Es que no le dijimos al candidato que esté el salmón Summit. Entonces estamos en el marco de ese contexto.
2: No, no, no.
0: Estamos hablando todo de salmón. No,
2: me hizo acotar
0: también
2: está
0: la industria, las forestales, etcétera. Entonces,
3: no la arregles la pregunta.
2: No. Tú me hiciste especificar un poco la pregunta y quería ir por ese lado. Pero creo que hay un tema pendiente también, porque este gobierno, José Antonio Kast, ha priorizado mucho la economía, el crecimiento económico.
0: Sí.
2: ¿Qué pasa con la infancia? ¿Es prioridad en su gobierno pensando en que tenemos una deuda muy pendiente con los niños de nuestro país?
0: Absolutamente. Yo creo que hay un problema tremendo de discurso de hipocresía con algunos que se dicen pro vida y quisieron hace poco, dijeron descontinuar el programa de alimentación escolar que tienen muchos niños en Chile. O sea, le importa el niño desde que está en el vientre de la madre, después cuando sale, ahí se nos olvidó. Claro. Ese es un problema gigantesco que tenemos nosotros. Y que tenemos que solucionarlo con medidas tanto a corto, mediano y largo plazo. Solucionar el tema de la violencia intrafamiliar que se produce muchas veces, los problemas de salud mental que tienen algunos niños, pero tú te demoras mucho en hacer eso.
2: Claro.
0: En formar más psiquiatras, más psicólogos son años. Sin embargo, ahora lo principal yo creo que sería hacer una política en la que nos aseguremos que para cada niño hay alguien. Si no está la familia, por lo menos que esté el Estado. Entonces, desde ese punto de vista sí es una prioridad, porque además nosotros somos un país que va camino a envejecer.
2: Ajá.
0: Y ahí,
2: buen punto, candidato.
0: Quienes ser los niños hoy día son los que van a sostener la economía en el futuro, que nos van a, los que nos van a decir lo que, y ahí me incluyo también porque soy joven, no niño, pero sí joven, cuál va a ser el sistema previsional que vamos a tener, el sistema de pensiones, que es un problemazo gigante que nos están heredando.
1: Tiempo, candidato.
2: Muchas gracias.
3: Bueno, ya se empieza a sacar resoluciones, la gente en casa está tomando.
0: Ahora cambiamos de canal y empieza el muro.
1: ¿Qué entra Matamala ahora? No sé.
3: Bueno, preguntas rápidas, te pido por favor, corriente de conciencia, sin explayarse, simplemente al grano.
0: Eso nunca se puede asegurar.
1: Uy.
0: Te puedo asegurar antes no enamorarme nunca.

0: que volver, que contestarte rápido una pregunta.
1: Que me lo tienen que devolver, ¿eh?
2: Ya, está bien, desde ahora.
1: Exacto, me lo tienen que devolver.
0: Tranquilo.
2: Desde ahora, ya.
0: Vamos, eres tú puedes.
1: ¿Eres un niño o un hombre?
0: Un niño es un hombre, porque es niño.
1: ¿Qué? Me gustaría saber tu grupo musical. ¿Cuál es? ¿Qué grupo de música te gusta?
0: Es mucho, es muy amplio. Ninguno me carga.
1: ¿Por qué usas chaqueta?
0: Porque hace frío.
1: Dime algo interesante.
0: Algo interesante que te pudiera decir. Es ridículo que Valparaíso dependa en como circo romano del Fondo Común Municipal, siendo que es una capital regional y produce muchos recursos a través del puerto.
1: Dime una frase estúpida que hayas escuchado el último tiempo.
0: ¿Una frase estúpida que hayas escuchado el último tiempo? Bueno, la verdad que claro, me sobran, pero para partir te podría decir que descontinuar significa evaluar, que no tiene nada que ver con eso, etcétera, o que la rebaja de las contribuciones es algo muy positivo.
1: Un político que te agrade y que aporte.
0: Que me agrade, hay muchos. Que aporte es más difícil. Y no sé, está difícil la pregunta. Matías Toledo.
1: Un político que sacarías inmediatamente del Congreso.
0: Si, a todos.
2: Pero
0: o sea,
2: uno,
0: no a todos, pero.
2: Un nombre.
1: Un ejemplo.
0: Es que uno polemiza con uno en específico. Y ahí lo que sí yo veo, mucho diputado con problemas de ego que está peleando por cuál es el que grita más fuerte, cuál es el que defiende más al gobierno, cuál es el más oposición. Y hacen todo para eso, bailan en las redes sociales. Yo lo encuentro súper ridículo. Porque cada una. Pero mira, Javier Olivares, porque la criaturita nos sale 10 millones al mes. Más asignación y todas las cosas, y se anda vistiendo de Pinochet y toda la cuestión. Y...
1: Un adjetivo para Bachelet.
0: Nada contra él, pero lo encuentro ridículo.
1: Te vas a esperar afuera, ¿eh? Ese que es bravo.
2: ¡Qué susto!
0: Lo encuentro ridículo.
1: Agárrate con Olivares.
0: Que se vista de dulce la ligua, no sé, para representar algo. Simpática, muy simpática.
1: Un adjetivo para Quirós.
0: Para Quirós.
1: El ministro.
0: Fonoaudiología.
1: Una palabra
0: no para... es un adjetivo, pero una profesión. No sé si te sirve.
2: Una propuesta que
1: una
2: vaya.
1: Palabra para Pamela Díaz.
0: Para Pamela Díaz, no tengo idea. Yo veo muy poco. Pamela Díaz es un recuerdo cuando era chico. Mi mamá se alisaba el pelo como a las 11 de la mañana y veía estos programas de farándula matinales.
1: Una palabra para Cristian Garín.
0: ¿Cristian Garín? ¿Quién es Cristian Garín?
1: Una palabra para Alejandro Tavilo.
0: ¿No, quién es Cristian Garín?
1: Es el tenista número 3 de Chile.
0: Igual que Alejandro Tavilo.
1: Muy bien.
0: Bueno. Después va a sacarme la cresta la ministra Bugoyo. Bueno, en todo caso estoy de etiqueta. Estoy listo para que me saque la cresta porque tengo una ropa fenomenal. Que siga trabajando, que siga jugando.
1: Y ¿qué te hubiese gustado?
0: Se lo toma muy en serio.
1: ¿Qué te hubiese gustado que se te hubiese preguntado en este debate fallido? Infantil, amateur. ¿Qué te hubiese gustado que se te hubiese preguntado en este debate presidencial?
0: ¿Qué me gustaría hacer antes de ser presidente?
2: Ya, respóndela por favor.
0: Ah, bueno, pero si es lo que a mí me habría gustado, no que me lo seguí, que me lo preguntara.
2: ¿Qué me gustaría hacer antes de ser presidente?
3: Pero sé positivo, Jorge, te estamos entrenando porque queremos que seas presidente de la República.
0: Ya. Bueno, ¿qué me gustaría hacer antes que yo fuera presidente? Yo creo que recorrer las 346 comunas del país, entrar y estar en un cargo político para demostrar que se pueden hacer las cosas bien.
1: Un eslogan que
0: dar mi propio estilo.
1: ¿Qué eslogan te podría coquetear? ¿Con qué eslogan te podría seducir?
0: Es que eslogan, así como ahora, es complicado, pero...
1: Poesía algo, poesía Chile.
0: Pero si hay una consigna que a mí me gusta, es la que tiene, desconozco si la sigue usando la Contraloría, y una que tiene una empresa, que era servir de forma extraordinaria en cada momento, esa es la de la empresa por el cuidado y buen uso de los recursos públicos. Esa es como mi misión y visión, así como en la memoria anual, esa es la...
1: Perfecto, Jorge.
2: Oye, ¿conoces al alcalde de Puente Alto, no? Ya que lo mencionaste.
0: Sí, presencialmente sí lo conozco. Ahora yo no vivo en Puente Alto, dicho sea de paso. Entonces va a venir una persona que vive en Nonato Coco, en no sé qué calle, y me va a decir, desgraciado, ha sido pésimo alcalde. No me mate porque yo no vivo ahí.
1: ¿Cuál es la persona más famosa con que has estado?
0: Don Francisco, yo creo.
1: Y en segundo lugar.
3: ¡Que pase, Jorge Rivas!
0: ¡Que pase, Jorge Rivas!
2: Y lo imita.
3: ¿Y quién le dijo que viniera?
0: Claro. ¿Cómo dice que dijo?
1: ¿Algún extranjero?
2: María.
1: ¿Un famoso extranjero que hayas tenido la oportunidad de estrechar su mano, besar su mejilla?
0: No, la verdad que yo he estado con gente bien poco famosa.
2: La persona más famosa que te sigue en redes sociales.

0: creo que Boric.
1: ¿Te sigue Boric?
2: Mira.
0: En Instagram y en Twitter.
1: ¿Y tú han tenido algún contacto? Nada.
0: ¿Y tú nunca lo he visto? O sea, a mí en el gobierno anterior había gente que me llamaba y que creía que yo tenía línea directa con el presidente, que yo lo llamaba y este estaba en el barrio Yungay. Aló, Jorge, ¿qué se te ofrece? No, o sea, a mí, Boric, no, nunca.
1: ¿Tú eres famoso?
0: No creo, yo creo que soy conocido, no me conoce mucha gente.
1: ¿Cuál es la diferencia entre conocido y famoso?
0: Que el conocido es más cercano.
1: Y el famoso es...
0: Es más lejano, etéreo. Se le sube el lobo.
1: Andrea, por ejemplo, ¿es conocido o famosa?
0: Es conocida, sí, es lo más simpático que hay.
2: ¿Pero la gente te para en la calle?
1: ¿Cuántas fotos al día?
0: Sí, algunos carabineros me paran para pedirme los papeles del auto.
2: Ah, no, pero para pedirte una foto...
1: ¿Cómo manejas? Te pillamos, compadre. Manejar. Te pillamos, compadre.
0: No, si se puede manejar. Revisa la ley de tránsito.
1: Con la mamá.
0: Te voy a regalar próximo jueves un ejemplar de la ley de tránsito. Sí, libro del nuevo conductor. Tengo como 100 en mi casa, así que si alguien quiere uno, verdad, se lo regalo.
1: Hablando en serio, más allá de la chanza.
0: Y conductor profesional también tenemos, ¿ah? A uno y a dos.
1: ¿A los 17 años se puede manejar?
0: Sí,
2: sí, ¿en se serio? Puede.
1: ¿Pero con la mamá al lado o solo?
0: Con una persona que tenga más de 5 años la licencia B.
1: ¿Con quién manejas?
0: Con una persona que tenga más de 5 años la licencia B.
1: ¿Es mamá?
2: Puede ser
0: que no.
1: ¿Por qué eres enigmático?
0: Porque la vida es un descubrimiento constante de lo que nos hace ser felices.
2: ¿Ser enigmático?
0: No, todo lo contrario, requiere ser transparente.
2: Sí, estoy de acuerdo.
0: En gran medida.
2: No.
1: Bueno, evaluaciones de los periodistas, Fran, ¿qué nota pones? ¿Cómo lo ves?
2: No, pues que como los periodistas le vamos a poner una nota al candidato.
0: Oye, después de los debates presidenciales, se sabe que todos los políticos son amigos y todos los periodistas también. Después
1: se
0: recreo,
1: después de los debates.
0: Con el café y Constanza Santa María le dice a la otra, oye, ¿qué te pareció? Qué weón, más ridículo.
2: Claro, pero no,
3: yo tengo un consejo más que una,
1: a ver.
3: Ay, una nota o algo así.
0: Pero por favor,
3: yo creo que una de las cosas importantes que la gente va a valorar el día de mañana es no entrar en el es que tú, porque no, es tú, no, tú sí, tú no. Esa cosa es tan infantil, okay. Y están de verdad bajo
0: es
3: nivel.
0: Ridículo.
3: Se empiezan discusión? A tirar, sí, la discusión entre los candidatos. Ay, claro, porque tú el año pasado, no, es que tú el antepasado. Una picantería encuentro yo que
0: lo encuentro terrible.
1: Soy la de que pie Correa.
2: Total, encuentro una picantería. ¿Pasó entonces el debate?
1: Te felicito, Jorge, muy buena
0: nota. Nota de 1 a 7.
1: Es un 4-3. Pero es una muy buena nota.
0: Fundamenta.
1: Oye,
0: tu nota.
1: Yo creo que me gusta tu nivel de... No, porque no hay 4-3, una nota buena en este nivel.
0: No, fundamente su nota. Si se quiere hacer el profesor y pone nota, fundamente la consejo docente, sale profesor.
2: ¿Es profesor? Pues.
1: Hubo falencias.
0: ¿Cuáles son las falencias?
1: Hubo respuestas que no se fueron respondidas.
0: Ya. Ah.
1: Hubo.
0: Estás como Mara Cedini. Tenemos noticias felices por razones.
2: ¿Y quién sería tu ministro vocero? Me faltó eso. Sí, perdón.
1: Ya es tarde, no hay tiempo. Pero
2: no, pero fuera. Aproveché. Fuera del debate. ¿A quién pondrías hoy si tú fueras
1: un gabinete?
2: No tiene nombre.
1: Bueno.
2: Es que está difícil.
0: Está difícil. Encontrar un vocero bueno.
1: Pero
0: está difícil.
1: Voy a elegir al que tú quieras. O sea, como no hay problemas de partido, de ideología. Me
0: encantaría poner a la Macarena Ripamonti, pero yo creo que sería mucho más útil en otro ministerio que en la vocería de gobierno.
3: Macarena Ripamonti.
2: Podría ser buena vocera.
1: Y un ministro de Hacienda.
0: De hecho, a mí siempre que me dicen, a ti te gustaría votar por Tomás Bodanovich, ahora que está, y muchos lo tengo como candidato, yo le digo, mira, yo pensaría mejor en la Macarena. Como candidata sería mucho mejor.
3: Cuerpo, alegría, Macarena, que tu cuerpo para la...
0: Mira, y sería una excelente.
1: Aquí tienes una nueva Mara Cedini.
2: ¿Por qué no?
0: Terrible jingle de campaña.
2: Se nos fue el tiempo volando.
1: Que muchísimas gracias. Te agradecemos la disposición.
3: No, quiero que sepas que te vamos a tener todos los días que vengas.
2: Yo sí,
1: te vamos a ir entrenando
2: tenerla.
1: Hasta que seas el candidato.
0: Por ahora hay que hablar y decirlo fuerte y claro que es lamentable y una vergüenza lo que se quiere hacer con la exención de las contribuciones, porque por unos pocos que van a tener, porque son muy pocas las casas que pagan contribuciones en Chile, que se van a ver beneficiados, vas a afectar a mucha gente con la reducción del fondo cubo municipal. Han dicho que no va a pasar, Evelyn Matei dijo eso, te dicen que no va a pasar, pero siempre pasa. Entonces, comunas muy grandes dependen del fondo común. Puente Alto, San Bernardo, Maipú, etcétera. Así que lo encuentro lamentable.
2: Como dijo la
0: vocera, podamos intuir en torno al tema.
2: Dijo que había mucha gente de tercera edad que estaba complicada por este tema de las contribuciones.
0: Entonces hagámoslo bien. Un catastro correctamente hecho como corresponde.
1: Tal cual.
0: Como Dios manda a la gente que le cuesta, no solo adultos mayores, a toda la gente que realmente le cuesta pagar las contribuciones de su casa. Porque si fuera por eliminar esta cuestión del impuesto de arriendo continuo, que tu casa nunca es tuya, eliminen el impuesto específico a los combustibles. Porque hay gente que trabaja con el auto, hay gente que tiene muy pocos recursos y que no tiene casa y que tiene auto. Porque el mismo presidente José Antonio Kast decía hace 4 años atrás que usar el auto

0: era un lujo, que era prácticamente un derecho. Pero bueno, como el presidente José Antonio Kast cada 5 segundos se arrepiente de lo que dijo años atrás.
1: Si tuvieras que decir algo bueno, para que salir positivos, algo bueno de Kast.
0: Buen acróbata.
2: ¿Acróbata?
0: Se da vuelta cosas que dijo.
2: No, si positivo no.
1: Oh, y no le encuentras nada.
0: Pero ¿cómo que no ser un buen acróbata no es positivo?
1: La virtud.
3: No es positivo. Desde el punto de vista que tú lo estás planteando, no es positivo.
1: Eso es un defecto que le estás
0: diciendo. Bueno, no sé.
3: Asumamos.
0: Por la imagen que da, lo encuentro buen papá.
2: Es que ya está en campaña.
0: Se ve buen papá, se ve familiar.
1: Oye, para mucha gente es más importante ser buen papá que político.
0: No, yo creo que es más importante ser buen político que papá. Bueno, no, para Franco Parisi no. Oh, Dios mío, ya, mejor nos vamos. Nos vemos.
4: Que arriba, polémico, se retira. Se retira arrancando prácticamente y lo espera gente abajo. Javier Olivares estaba esperándote en el estacionamiento.
0: Ahí vamos a ir a conversar con él, una muy agradable conversación.
2: Con el atuendo especial.
1: Oye, muchísimas gracias, Jorge.
2: Gracias, Jorge.
1: Nuestro candidato. Vamos a formarlo hasta que llegue la banda presidencial de Jorge
2: Batman, perdón.
1: Hasta que llegue la moneda y tenga su medallita como Boric.
0: Piocha de O'Higgins.
1: Y piocha y todo.
2: Claro.
1: Muchísimas gracias.
2: Medallita de bronce.
0: Gracias a ti.
2: Hacemos un breve alto y ya volvemos.
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1: Unas conversaciones absolutamente absurdas que uno tiene el derecho a escuchar.
2: Doctor,
1: bueno, nombres, apellidos,
2: cuénteme,
1: todo.
2: Cuénteme, ¿qué necesita cambio para que yo
1: solo
2: me
1: te digo Tonka Tomisic, salió aquí a flote.
2: Sí, bueno, es verdad.
1: Frío en la capital, sol desdibujado, gente con bufanda, gente exagerada, multitud friolenta, una ínfima noticia deprime a la población, la bencina despertó un 0,1% más cara, todo nos deprime, pero Chile de pronto se reconstruye, se peleó la reconstrucción en el Congreso y ganó Quirós y el impacto fue enorme. Esta tarde Quirós se esbozó una sonrisa y esta tarde Mancheri esbozó un puchero, los de allá picados, los de casa a los abrazos, los de Parisi se agrandan, los de Parisi negocian, exigen, la hermana se abstiene, Camila Flores perseguida por la justicia se marchita, Lavín Jr. estrenó otro Beatle en su ida de tribunales, economistas de Bachelet hacen mea culpa y dicen textual, empezamos a vender las joyas de la abuela, el crucero de Lanta todavía no atraca, la policía de Estados Unidos afirma que no es responsable de la muerte de la niña chilena, Trump en modo abuelito dice que está mejorando el diálogo con Irán, rebelión de tenistas contra Roland Garros, Garín le ganó al mejor argentino en Roma, y así con el tenis, siempre dando la noticia luminosa, pasamos por este día tan, pero tan desigualmente clave.
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0: partes iguales. Tres mundos en la misma clave.
1: Estamos todavía analizando la visita del ex niño poeta acá al estudio de La Clave. Y también estamos revisando, porque ha sido emitido recientemente el video exclusivo, el programa Dale Play,

0: baile y con María José. Qué lindo momento, lo vivimos como equipo unido. Sí. Estas son las cosas que nos unen.
1: Total.
0: Estas son las cosas que nos hacen iguales.
1: Eso es lo que nos deja.
0: Todos bailando, todos abrazados. Sí. La Andrea reviendo su video.
1: Estamos
0: una y otra vez.
1: Orgullosos de ti. No, gracias, amiga. Además, sí, que de verdad esa canción no la había escuchado nunca. Entonces yo no sabía cómo era la entonación.
2: Andrés, impresionante. O sea, yo no la chutaría ni una. Pero bueno, inviten más a Andrea Hoffman a este tipo de programas porque se lució.
1: Ay, gracias.
0: Oh, fantástica, tú. Y con una muy linda simbiosis con María José Cantanilla. Tú es como una de las grandes animadoras de la actualidad.
1: Sabes que me cae muy bien, encuentro que está luciéndose en ese programa. Entonces, bonito ver como una chiquilla que partió tan chiquilla,
2: súper
1: en
2: joven,
1: rojo, ya está más... O sea, se luce en plenitud, como una mujer adulta, animadora de un programa donde le queda de perilla, dale play.
2: Sí, porque con la música todo que ver. Oye, música de tensión, ¿o no?
0: Música porque... de tensión, claro. Ciudadana, ciudadanos transpirando otra vez.
2: Oh, oye, yo con esta, calza, con esta música de fondo yo ya de verdad transpiro, sí. Y sobre todo mi billetera.
0: ¿Qué pasó, Fran?
2: Mira, hablábamos de la benzina.
0: Sí.
2: Que sube, que baja, que no sé qué.
1: Sube otra vez.
2: Ay, yo conté en el programa anterior. 10 lucas me aumentaron en el precio de la peluquería. 10 lucas por cada servicio.
0: Eso es atroz.
2: Bueno, un problema mínimo, pero todo aumenta, todo sube. ¿Qué hago? ¿Voy a tener que dejar de ser rubia? ¿Acaso?
0: No, eres rubia de alma.
2: Solo tendré que ser lo de alma, porque el gas y la electricidad es parte del combo de precios que va a hacer saltar los precios de los gastos comunes.
0: Es decir, sube el gas, sube la luz, etcétera, y el gasto común, látigo para el ciudadano que está ahí.
1: Para los que vivimos en departamentos.
0: ¿Cuánto va a subir?
2: El gasto común está
0: ¿cuánto te puede
2: caro?
0: Subir? ¿Cuánto pagan de gasto
1: común?
0: Subió
1: 10 lucas, como 125, que es poco.
0: ¿Ustedes viven
2: yo vivo en departamento.
0: ¿Siempre vivió en departamento?
2: También. Sí, yo no, siempre.
1: He vivido en hogares.
0: La otra vez llegó un amigo
1: de
0: un niño al departamento, donde, o sea, al edificio en que yo vivo, y dijo,
2: ay, sí.
0: Rasca vivir en departamento.
2: Ah.
0: Rasca vivir en departamento.
2: Bueno,
1: ¿es qué?
0: Es rasca, dijo.
1: ¿Por qué?
0: Eso.
1: ¿What the fuck? Ah.
2: No, yo encuentro que como están los precios de los gastos comunes, nada rasca.
0: ¿Cuánto
2: porque
0: pagas?
2: Está carísimo. Mucho.
0: ¿Cuánto? Más o menos.
1: Son pocos edificios, son pocos departamentos.
0: Te da vergüenza decirlo. Porque estás en el sector alto.
2: Sí, sí.
1: Sí, pero es que tú vives con tu pareja, entonces se pueden dividir las cosas.
0: Pero
2: ha aumentado un montón desde que comencé a pagar en ese edificio los gastos comunes.
0: ¿Pero estás en Vitacura?
2: No, Providencia.
0: Ah, pues entonces no es Barrio Alto.
2: Providencia.
0: Clase media.
1: Pero mira, ¿por qué no? ¿Tú eres clase alta?
0: Yo soy clase media forzada. Ex clase alta.
1: De puro apellido, pero es cotado.
0: Clase alta forzada.
2: Entre Ñuñoa y Providencia no hay tanta diferencia. Antes era más notorio eso y yo te diría que todo eso es claro, como Barrio Alto, porque los gastos comunes son una locura.
0: ¿Dónde estás tú?
1: En Las Condes.
0: ¿Las Condes cuica, Las Condes pobre?
1: Pobre.
0: ¿Las Condes pobre?
1: Yo creo que sí, es más pobre que...
0: ¿Cuál es Las Condes pobre?
2: Que esa forma de segregar, no.
0: Que hay, que hay un sector...
1: ¿En las viviendas sociales de la VIN? Ah.
0: Está San Damián, etcétera, y otro Las Condes que es aguerrido.
2: No, en San Damián no queremos saber.
1: Yo creo que soy muy privilegiada, perdóname. Soy muy privilegiada, en un departamento bonito, pero el gasto común no es tanto porque las áreas comunes, el pasto, el verde, todo eso, son muy mínimas. Es un edificio pensado en poco gasto, sí.
0: ¿Cuántas?
1: Una nomás.
0: Es que ahora han salido de departamentos con dos.
2: ¿Tienen tobogán en las piscinas?
1: Esa onda, claro, como crucero Disney.
2: Claro.
1: No,
0: ¿Cuál es el mayor lujo de área común? Que tú dices, esto no...
1: Ninguna, es que no tiene mucha área común. Ya. Por eso también es más barato.
2: Depende.
1: El quincho.
2: Claro, en mi edificio tiene todo menos gimnasio. Que igual...
0: ¿Gimnasio?
2: Igual es... Bueno tenerlo.
0: ¿Cómo lo hacen para vivir?
2: No, para mí fue un tema cuando me fui para allá.
1: Oye,
2: yo quería gimnasio, entretenido, bajar y listo y tener todo ahí. Pero tiene piscina, tiene conserje, tiene todo 24 horas.
1: Oye, yo quiero contar un dato a propósito de vivir en comunidad. O sea, yo me voy a ir aquí con mi hija pronto.
2: Ah, ¿verdad?
1: Sí, pues muy entretenido porque ella ya está trabajando, entonces gana sueldo, vamos a compartir gastos y estamos buscando, ya sumando un poco, restando los gastos que podemos tener. Y sabes que el gimnasio es como... Hoy día en los departamentos nuevos es como súper prioritario porque los cabros viven mucho. Las salas con wifi, el gimnasio, sala común, están como muy protagonistas.
2: Sí.
0: El gimnasio para la juventud.
1: Sí, bueno, ¿qué juventud? ¿Qué soy yo?
0: Joven, sí, obvio.
2: Porque para ti no es importante el gimnasio.
0: No, sí, hay gimnasio.
2: O sea, si estás pagando gastos comunes.
1: Está buenísimo.
0: Pero estamos...
1: Te ahorras el gimnasio.
0: Es un lujo estándar porque mucho edificio.
2: Es que sabes cuando la mayoría...
1: Es que uno puede contratar un
0: personal trainer. ¿Piscina arriba o piscina del jardín?
1: Arriba.
2: Sería ideal. Yo la tengo en el jardín. Y oculta. Hay algunas piscinas que dan a la calle y se ve todo.
0: ¿En las noches hay olor a marihuana en tu edificio?
1: Casi siempre.
0: O sea que, sí,
2: no, en el
0: también,
2: mío no.
0: ¿También?
2: El mío muy piola. Sí, mi
0: o sea que, pero
2: muy piola.
0: Humo. Es o sea, una nube de marihuana instalada.
1: Y he normalizado la marihuana como.
0: Yo creo que parece que soy yo.
2: El vecino cacho.
3: Yo. Pégate un poco.
0: No, acuerdo.
2: Cuando uno lo dice es porque es uno mismo.
0: Claro,
2: porque
0: tira el humo. Oye, pero ya esto va a tener, entonces más o menos el promedio de alza sería como un...
2: Oye, es que hay una...
1: Por lo menos 40 debate. Lucas, en
2: ahí,
1: mi caso.
2: Ya.
0: No, sí, vamos a terminar haciendo portonazo, ¿eh? No, sí, asaltando al vecino.
1: No, voy a terminar dealer. De dealer
2: hay una
1: con
2: tabla,
1: la marihuana.
2: Una tabla en este efecto en las cuentas de luz y gas en los edificios de 50 departamentos fue el catastro que sacaron.
1: Claro.
2: Y todo esto a través de la plataforma Comunidad Feliz, que lo trae las últimas noticias hoy.
1: Comunidad
2: Así
1: Feliz,
2: que
1: una gran plataforma,
2: que...
1: muchas veces entrevista por Emprender es Clave, gran programa.
0: Oye,
1: de radio.
0: ¿Cómo?
1: Gran programa Emprender es Clave. Comunidad Feliz ha sido entrevistada muchas veces por Radio La Clave y el programa
2: Bienvenido.
0: Tiene tu corazón, sí, tiene el escudo de la emisora.
2: Se tatuó el logo de Radio La Clave.
1: Sí. Imagínate con Bienestar
0: sí.
1: Clave.
0: No, sí, era solo un comentario. Era solo un comentario, por favor. No te lo tomes en serio, por favor. Viene la revisión de la parrilla.
2: Oye, pero está muy caro el gasto.
0: Sí, y encuentro que el
1: 20%.
0: ¿Cómo se llama? ¿Se agarran con los vecinos ustedes?
2: No, yo soy la más piola.
0: ¿Qué van a las reuniones esas que está la
1: el 15 de mayo. Sí, tengo una el 15 de mayo.
2: Que hay que ir alguna.
0: Los problemas son así. La ampolleta del 8, sí. Otra vez se echó a perder. Oh.
1: ¿Cuál es el problema? Sí. Es que hay mucho arrendatario. Es hay mucho arrendatario. Yo soy arrendataria. Entonces,
2: claro.
1: Tenés que pedir la confirmación del dueño para poder ir. Entonces, cuesta reunirse.
0: Yo no tengo buena onda
1: reunimos.
0: Con ningún vecino.
2: Ah, yo
0: no,
2: tampoco.
1: Roca.
2: O sea, con mi vecina del lado, buena onda. Pero hola, chao.
1: O sea, cuando hay un terremoto, cualquier cosa.
0: No, cada uno se arregla. ¿Vale? Yo entro, solamente tengo llaves de mi vecina porque tiene un gato que a veces se lo cuido. Yo, el gato.
2: ¿Si no los han visto en pijama? Igual es una intimidad mayor.
0: Botando la basura.
2: A mí el otro día me vio la vecina. Y le dije, ya me conoces entera, ya estoy en pijama.
1: Pero en pijama da lo mismo.
0: Pero
1: a mí
0: en pijama.
1: Me
0: pelota.
2: No, quiero un pijama
0: feo.
2: Medio desnudo.
0: Ah, bueno, es que si tú juegas
2: igual
0: con.
2: Igual la vecina buena onda, así que.
1: No, si es vecina lo
0: qué,
1: mismo.
0: ¿A qué nivel, perdona?
1: Ahora, si es vecina, te empieza a mandar
2: no,
1: chocolate.
2: Si era el vecino.
0: ¿A qué
2: joven
0: nivel medio desnudo tu pijama? ¿Que es transparente?
2: No, pero ¿por qué tengo que dar datos de mi pijama?
0: Porque ya te metiste.
1: Detalles.
0: Te metiste y te metiste en el pijama.
1: No, yo creo que Roca quiere detalles, se quiere imaginar.
0: La población, el auditor masculino.
2: La lencería. Ah, no.
1: ¿Te cuento cómo mi pijama, Roca?
0: Es tu pijama.
1: Ah, te entusiasmaste. Y a veces me dice, no, tu pijama no.
0: Tu pijama está manchado, que sea con ketchup.
1: Pero es que pijama invierno. En verano es un short y polera.
2: Sí.
1: Pero en invierno me compré un pijamita así como de esos suavecitos que me gustan.
2: Ay, qué rico.
1: Para sentirme suave.
2: Ya, pero esto no soluciona lo de los gastos comunes.
1: No.
0: Este pijamito no lo arregla. ¿Y que tiene algún logo la polera de tu pijama?
1: Un tigre. Varios tigritos.
2: Ah, ¿y tú usas pijama, Roca?
0: Yo uso la polera de una polera con la cara de Maradona.
2: Pensé que Mara Cedini.
0: Te imaginas. Impresionado así. Ojalá no lo sepa nunca, pero.
2: De
0: yo
2: mala.
0: Soy el que la llama siempre. Yo soy el del WhatsApp. No, Diego Armando. Que en realidad, ahora que lo dice, es lo más homosexual que tengo como ser humano.
2: Pero de verdad es un de Maradona.
0: Me acuesto todas las noches con Diego.
1: ¿Con Diego? ¿Y te despiertas con?
0: Con Diego, sí, sí.
1: Ah, te acuestas y te despiertas con
0: polera,
1: Diego.
0: Es mi polera, sí. No, qué lindo. Me tocaste el alma, loco. Me tocaste el alma. Se cierra el programa. Se cierra la clave. Esta es una fiesta. Maradona está vivo, chicos.
2: Chao, el Anta. Chao, el crucero.
0: ¿Qué virus? Y Diego te lo soluciona. Ese Dios.
2: Sí, los gastos comunes.
0: Recuerden que está la religión maradoniana, de la cual soy parte.
2: ¿Tú la practicas?
0: Sí, es uno se tiene que inscribir.
2: ¿Qué es lo más freak de la religión maradoniana?
0: Yo te diría que todas las oraciones. Tiene un padre nuestro contigo. Diego nuestro de cada día. Así empieza.
1: No te
0: Diego
1: puedo creer.
0: Diego nuestro de cada día. Que la pelota no se manche.
1: ¿Eso es sano?
0: Ah.
2: Bueno, cada uno con su credo.
0: Abraza árboles, pero no, Diego. Por favor.
1: No te estoy preguntando, no
0: pero
1: te
0: por supuesto,
1: juicio de valor.
0: ¿Cómo no va a ser sano si fue un genio?
1: ¿Quién era comunidad?
0: ¿Ah?
1: ¿Quién era comunidad? Obvio.
0: Sí, por un segundo no te agarres.
1: No se genera comunidad, porque yo estoy preguntando si es sano. Yo creo que todo lo que genere comunidad, de cierta forma, es sano, a menos que sea el Ku Klux Klan.
0: Todo lo que te haga feliz, si está dentro de los cánones legales, es sano. A mi juicio.
1: Creo que estoy casi de acuerdo contigo.
0: ¿Sí?
1: Estoy casi.
0: Oye.
2: Mientras no falte el respeto de los.
1: Claro.
0: Solo un separador, una mención a Universidad Católica.
2: No, pero ¿por qué?
1: ¿Cómo les fue? ¿Cómo les fue ayer?
0: Ahí se ve que no es un equipo congelado por dentro. No. Es un freezer. es un freezer.
2: ¿La di tú, entonces?
0: Hielo con toperoles.
2: ¿Qué pasó?
0: Tenían todo para clasificar, para quedar en...
2: ¿cuánto fue?
0: Para clasificar, 2-0, empataron 3-0. A cero, le expulsan a un jugador a Cruzeiro.
2: Y se
0: arratonan más. ¿Ustedes de qué equipo serían potencialmente si se interesaran por la vida del deporte?
1: Me gusta el logo del cacique. Yo soy colocolina, básicamente no porque me conozca los...
0: ¿Porque es sexy el toqui?
1: No, porque es nacional. Me identifica.
0: ¿Y los otros equipos son extranjeros?
1: Claro. Mucho, como que el búho.
0: La U es de Venezuela.
2: Es la Universidad Concon, de Chile.
1: Claro,
2: lo dicen su nombre.
1: Sí, pero el logo es lo que no me identifica, que puede ser
2: las raíces, dices tú.
1: El Concon es parecido al

0: chuncho al búho, pero no me identifica. En cambio, el Colo Colo, el cacique, sí me identifica como logo.
1: Perfecto. Yo de Santiago Morning, por supuesto.
2: ¿Por qué?
1: Con la familia en azul. Apegada. Si ella se tatuó el logo de Radio La Clave, yo me tatuó el de Santiago Morning. ¿Viste?
3: Yo siempre coloco lino. Siempre corazón blanco, jugamos como el orto, loco. Pero
0: de verdad eres coloco lino. ¿Y tu equipo internacional cuál sería? ¿Tú crees? ¿Te gusta el fútbol? Y eres
3: un futbolero no tiene dos equipos. Es una ofensa lo que has hecho.
0: ¿En serio?
3: Un futbolero no tiene dos equipos.
0: No, pero que te guste.
3: Se ríe del Bayern. Se ríe del Arsenal. Se ríe de Barcelona. Colo-Colo es todo.
0: Que te guste.
3: No, a mí me gusta Racing de Argentina también.
0: Ah, ya.
3: Bueno, me pillaste.
1: Siempre Argentina. Siempre.
3: Señores y señores, con un comentario deportivo y con Diego, recuerda, réstale a Diego y todo será concedido. Maradona vive en tu corazón y también en el cielo. Nos vamos retirando.
1: Uy, chao a todos los maradonianos.
0: Se hace muy corto este programa.
1: Muy corto, ya, bueno, vamos a hacer algo.
3: ¿Pegas el pique de sector alto?
0: Claro.
3: ¿Es más largo el pique de sector alto hasta acá?
0: Que la duración.
3: Y la vuelta, bueno.
0: Oye, que tengan muy buena tarde y yo me voy a ir a comer ahora.
3: Ah, bueno, qué interesante esta actividad. Nos vamos a... Sigue la parrilla programática y te vas a... Qué temprano.
1: De 6 a 7
3: iguales. Esto te lo pido que lo corees.
0: Marado.
3: Mejor no. Muchísimas gracias.
1: Chao, queremos, chao.

0: Rápidamente se nos fue esta primera media hora con los de Champions durante esta semana, con el Arsenal y el París jugando y siendo protagonistas de la gran final el próximo 30 de junio. Lo que se jugó el día de ayer en la Libertadores y lo que nos dejó el partido de la Católica ante el Cruzeiro, lo analizamos en profundidad. Te invito a que sigas en sintonía. Ya vamos a hablar de lo que está pasando con el resto de los equipos chilenos en competencias internacionales y algo también de la trama de la Universidad de Chile, que el día de hoy hace noticia por los temas legales que involucran a Sartor, a Michael Clark, por nuevas querellas, por indagatorias generadas por la Fiscalía para llegar hasta el fondo de la real verdad que involucra a la Universidad de Chile. De eso y más, después del corte, ya venimos.
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4: Estamos de vuelta en este Metrópolis de tarde. Recuerda que de 7 a 8 de la noche tenemos este Metrópolis PM con información del mundo del deporte y del fútbol fundamentalmente, y también con una muy buena selección musical. Sigue en desarrollo la Sudamericana, sigue en desarrollo la Copa Libertadores de América. De eso seguiremos hablando en esta segunda parte del programa. Antes pasamos por OMMD en Hola Gay. Ya

Audax Italiano no pudo vencer al equipo del Vasco da Gama, pese a que se puso tempranamente en ventaja por un blooper de Alan Saldivia, que metió un pase hacia atrás buscando su arquero, y entre el tema de la lluvia, el pasto sintético, cancha rápida, se le terminó colando la pelota. Minuto 5 recién se ponía en ventaja el equipo itálico y todo hacía prever de que sería una jornada dulce para los de la Florida. Sin embargo, Spinelli en el 64 mediante lanzamiento penal y Mateus Franca de Oliveira en el 71 estructuran la victoria para el Vasco da Gama.

termina quedando con un jugador menos. Además, el equipo itálico que se lo hizo que se pusiera más cuesta arriba el partido para el equipo chileno. Un equipo del Vasco, copero, como vengo insistiendo, son equipos que se van haciendo fuertes con el correr de los partidos, con Joao Pedro, con Claudio Spinelli, con Marino Inestrosa, Paulo Henrique, Freitas también parte de este equipo que se hizo fuerte, que supo tener la paciencia y quedarse con la victoria, llevándose los 3 puntos de la Florida. El grupo del equipo chileno en Sudamericana es el G, lo encabezan Vasco, Olimpia, los 2 con 7, el Audax está con 4 y Barraca Central con 3. ¿Tiene todavía posibilidades el equipo chileno? Sí, efectivamente, todavía las tiene. Además, el uruguayo por sobre el equipo chileno, que muestra, por ejemplo, que ya vuelve a ser titular indiscutido Brian Carrasco, Eli Munder son los extremos, por el medio jugaron Mesa, Gallegos Montes, Da Silva fue el eje de ataque en un partido que me parece que no fue bueno del equipo chileno. Si uno mira las estadísticas, la posesión la tuvo el equipo de Palestino, pero tuvo pocos remates, por lo menos al arco fueron 4, 3 los del City Torque, que fue mucho más efectivo. Este grupo, que es el F, lo lidera el Torque con 9, Gremio tiene 7, Riestra tiene 4 y prácticamente eliminado el equipo de Palestino con tan solo 2 unidades. Es la realidad de los equipos chilenos en el segundo torneo sudamericano en importancia. Otros resultados, el Macará empató 2 con Tigres, Barraca Central cayó como local ante Olimpia por 2-1, el Botafogo, que venció también por 2-1 a Racing, un Racing que no levanta, un Racing que está en crisis, y un Gustavo Costa que no encuentra respuestas. Y el Alianza Atlético ante el América, fue victoria para el América por 2-0. Recordar e insistir que a esta hora están jugando Higgins de Rancagua ante el Sao Paulo. Todo se va a terminar de jugar un ratito más con el Blooming ante el Bragantino y el Carabobo ante River Plate de Argentina. Coquimbo Unido, el equipo chileno, va a recibir un ratito más a Universitario de Perú. Tengo plena confianza en los argumentos futbolísticos de este equipo. Ojalá se comporte y estén a la altura de lo que es un partido de Copa Libertadores de América. Eso significa y requiere atención, intensidad, jugar y ejecutar bien las jugadas, defensivamente, no equivocarte, ojo con los balones detenidos. Tiene hombres importantes que ustedes ya los conocen y se los he detallado en innumerables oportunidades. Está el liderazgo de el Mono Sánchez, tiene a Gasolo con Fernández atrás, tiene 2 muy buenos laterales. Y de ahí hacia adelante, los 2 de contención, los que van por fuera, y en general es un equipo que, siendo local, se hace fuerte. El rival es Universitario, que ya le ganaste en Lima, así es que está la gran oportunidad para el equipo chileno de quedarse con la victoria. 3 puntos importantes que le permitirían soñar con seguir avanzando en esta Libertadores. Que le vaya bien al equipo coquimbano, que le vaya bien a Hernán Caputo y a sus

uno quisiera durante esta hora de programa hablar de fútbol, analizar los partidos, proyectar lo que puede ocurrir este fin de semana en una nueva fecha de la Copa de la Liga, lo que nos dejó la Champions, por supuesto, y lo que ha ocurrido en Libertadores y Sudamericana. Pero nos hemos tenido que ir acostumbrando a hablar de temas que tienen que ver con la economía de los clubes, la inversión, los fondos de inversión, las ofertas públicas de acciones y la realidad de la Universidad de Chile, que sigue haciendo noticia por esta escandalosa estafa generada por este fondo de inversión llamado Sartor. Hemos conocido que de parte desde el Ministerio Público se ha ido conociendo las declaraciones que han presentado distintos personajes y protagonistas: el gerente deportivo de la U, Mayo, el gerente del club de la U, el señor Asenjo, quien reconoció que se utilizó plata de la U, de Azul Azul, para invertir en uno de los tantos fondos que tenía Sartor, y que todos apuntan a Michael Clark. Se habla de información engañosa y que tras los allanamientos se han ido encontrando documentos e información en computadores que ponen a la luz el actuar de un dirigente inescrupuloso, un dirigente que utilizó a la Universidad de Chile para enriquecerse él y enriquecer a su círculo más cercano. Hemos sabido también que se desclasificó lo que dijo en algún momento uno que fuera un propietario de la U, Carlos Heller, quien, de acuerdo a lo que se sabe de la Fiscalía, él dijo que para él no era interés saber quién era Michael Clark, lo que quería Michael Clark y quién era Sartor. Pero resulta que si uno va al archivo y mira lo que decía este señor el 23 de octubre del 2020. El titular era Carlos Heller, 2 puntos. No me da confianza vender la U a alguien que no conozco. Señor Heller, el archivo no miente. El archivo no miente. Y esto termina siendo una arista más. Él quería vender, se quería ir porque estaba amenazado, porque ya estaba cansado, y por eso que termina vendiéndole su porcentaje mayoritario de Azul Azul a este grupo de sujetos de cuello y corbata que se han servido a la U. Y esto ha escalado a tal punto que, por ejemplo, el día de hoy CIPER publicó un reportaje: las platas cruzadas entre empresas de Sartor, que participó en Azul Azul, y sociedades relacionadas con Victoriano Cerda.

van, y yo se los dije y lo he venido sosteniendo, a seguir apareciendo nuevos antecedentes, nuevos nombres, nuevas querellas contra este grupo de sujetos inescrupulosos que han hecho de la U una herramienta para engañar, para estafar y robar. Me da rabia. Y me da rabia también ver el día de hoy por la mañana un titular que dice: Michael Clark ficha al exministro Cordero como gestor de intereses ante la CMF. ¿Ustedes se acuerdan el ministro de Seguridad del gobierno del presidente Boric? Luis Cordero Vega. Bueno, él va a representar a Clark. No es llamativo, no es raro que además un ministro que estaba a cargo de la seguridad, que tuvo que lidiar en algún momento con temas como la seguridad de los estadios. ¿Qué hicieron? ¿Qué hizo el ministro Cordero? Palabras, palabras, palabras y palabras, y puntos de prensa, y al final no hacen nada. Al final a uno le queda la sensación de que todos se conocen, de que todos, no es que sean amigos, pero se ayudan por un favor por aquí y por un favor por acá. Me parece horrendo que un ex ministro de la República que estuvo encargado de la seguridad del país y que no hizo nada con el tema de la seguridad, los narcobarra en los estadios, hoy día se ponga al servicio de Michael Clark. Verdaderamente da asco. Y lo último es una nueva querella que golpea a Clark. Yo ya no sé si este señor será o se sentirá tan golpeado. Creo que no. Esto es ESCA, la liquidadora de los fondos de Sartor, fue quien presentó la ampliación de la querella criminal que ya habían interpuesto en febrero pasado contra todos los directores de la AGF, que es Sartor, por los delitos de negociación incompatible y administración desleal. Es un escándalo lo de la U, un escándalo. Y bueno, es escandaloso también leer lo que dijo Heller en la fiscalía y recordarle lo que decía antes de Pucho, truculento y administrado por esta gente que espero que termine pagando con cárcel. Insisto, uno quisiera terminar el programa hablando de fútbol, contando lo que viene, adelantando lo que puede ser la formación de la UPA el fin de semana. ¿Qué le importa hoy día si va a ser Eduardo Vargas o Lucero el eje de ataque en el partido con La Calera? Hay algo mucho peor, y es que la U está en manos de delincuentes de cuello y corbata que están escondidos, que están detrás de el escenario, pero ellos son los que mandan y espero que se llegue hasta las últimas consecuencias. Y nosotros, como medio, y hablo en particular, seremos muy vigilantes de los pasos que siguen dando estos sujetos y con quienes se siguen asesorando. ¿Qué hará el señor Insulza? Yo pesco mis cosas y me voy. ¿Qué hará el hijo del expresidente Elwin? Pesco mis cosas y me voy. No sé si Cecilia Pérez lo hará, porque ella se calificó como amigui de Clark, de Mikey. Así es que por ahí me parece que no van las soluciones del futuro de la Universidad de Chile, que está muy, muy turbulento. Spin Doctors suena en esta última parte del programa. Little Miss Can Be Wrong es lo que ya suena en la 92.9.

me voy despidiendo. Te dejo invitado a que sigas en sintonía. Ya viene Checho Regada con tan solo un momento. Atento al tren programático de Radio La Clave. Con lo que suena a continuación y en el cierre es Audioslave, Like a Stone. Chao.

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1: Pues que he probado en España una sangría que se llama Lola, que es la hostia, tío, exquisita, fresca. Allá todo el mundo toma sangría Lola, ¿eh? Al almuerzo, después de la oficina, en la noche, a toda hora.
2: Ah, bueno, ¿y de qué parte de España eres?
1: ¿Por qué dices eso? No soy español, soy chileno, po.
2: Ah, pero ¿y en España?
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